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1: la proximitat...
0: Vicente, digo, yo tengo que ser consecuente con mi filosofía. Y si yo estoy vendiendo la burra de que yo trabajo con producto de proximidad, pues lo lógico es que los vinos de mi carta sean también vinos de proximidad. Por eso tengo exclusivamente vinos valencianos. Pues sí, sí.
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6: ¿Por qué queréis cambiar ahora a vuestro hijo de colegio?
7: Bueno, Fer es muy sensible.
6: Entonces, ¿queréis entrar en una lista de espera en caso de que se quede alguna plaza libre?
7: Tenemos la sensación de que no acaba de estar bien en su colegio.
6: ¿Es un colegio público, privado? Es público.
8: Gonzalo Rubial.
9: Yo.
8: Sé que vas a meter a tu hijo en el Piros. Es un muy buen colegio.
7: Nos podría venir súper bien. No solo por Fer, que también, ¿eh? Pero también por ti, por tus contactos.
9: No tenemos ese dinero.
7: Me han dicho que puede tener altas capacidades.
8: Fer. No es un colegio de millonarios, que los hay. Los hay. Pero también hay gente, bueno, eso. Normal.
6: Es la mamá de Fer y van a entrar ahora en el colegio.
7: Qué bien.
10: Soy Paz.
7: Hola, ¿qué tal?
10: Tu hijo y el mío se han vuelto muy amigos.
8: Mujer Alicia, ¿qué está haciendo con Paz?
1: Vuelvo a descubrirlos.
4: Qué
1: a
4: ver,
1: es que
4: me vaya.
1: Es que es la vida.
4: Colegio,
1: y hay también gente normal. Es que en la meua época, yo soy de un pueblo, que es una meua que era el cole que te tocaba más cerca de casa. 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Bienvenido, Víctor.
11: ¿Qué tal? Muy buenas tardes.
1: Película que ya lleva unas semanas en cartel, porque además nosotros cuando estrenó, así lo anunciamos en su momento, que tenemos cada semana hacemos repaso de los estrenos. Aparte de eso, ayer presentasteis un coloquio en los LIS, me parece. Tienes hoy uno en los Babel.
11: ¿Sí?
1: Bueno, quiero que me cuentes el feedback que os ha llegado del estreno hasta ahora y de estos coloquios como el que vivisteis ayer en los LIS.
11: Claro, a ver, claro, yo soy el director, a mí me mienten mucho y muy bien, entonces yo creo que está siendo fenomenal y que a todo el mundo le encanta, entonces yo voy a hacer promoción con gran confianza.
1: ¡Ouch! Y eso que no querías escribir esta película, nos ha dicho un pajarito.
11: Sí, no, no. Es que esta película surge porque los productores me llegaron con una noticia de un asesinato en un papá en la primera hora de un colegio súper laico, privadísimo, elitista, muy caro. Y el papá parece que era narcotraficante, porque los papás narcotraficantes quieren a sus hijos.
1: Los papás narcotraficantes también llevan a los niños al colegio.
11: A unos colegios fenomenales.
1: Ostras, ¿y ese qué noticia dice?
11: Hay un vínculo entre el narcotráfico y el método Montessori que no está estudiado, pero que tendremos que ver. Y yo le dije a los productores, aquí yo no creo que haya una comedia, honestamente. Yo esto no lo veo muy hilarante.
4: Duro de meterle mano, ¿verdad?
11: Pero luego llamaron a Cobeaga, que Cobeaga probablemente sea el señor más gracioso que hay en España. Y empezamos a hablar de los chats de padres, ¿no? Cuando si habéis estado en un chat de padres, ves, mi hijo ha perdido el jersey, y 150 mensajes diciendo, no lo he visto. Y dices, pero ¿no? ¿Por qué no habla el que lo ha visto? Y después hablamos de los profesores, de los tutores, y Borja estaba justo cambiando a su hijo de colegio, pues estaba mudando, y estaba justo con una cantidad de secuencias que no sabía dónde meter. Y dijimos, esta es la nuestra. Y encontramos una comedia en un sitio donde aparentemente no había comedia, que es en la aspiración que tenemos las clases medias por olisquear a los ricos.
1: Por olisquear.
4: Olisquear a los ricos.
1: Sí, cree que está el handicap ahí, ¿no? En la clase de los que no, que somos casi la mayoría de nosotros.
4: Sí, que andamos en esa cosa un poco aspiracional.
1: Sí, que no puedo, no sé cómo.
4: También venimos de la generación de nuestros padres, de no sé qué y tal. Pero claro, planteas clase media. Quiero decir, no sé si realmente está muy instalado esta cosa de que realmente existe, digamos, en estos tiempos. En estos 2000 convulsos, la clase media que había en los, no sé, 70, 80. Claro,
11: yo tengo la teoría de que vivimos todos en un sketch de pantomima full. O sea, todos nos decimos a nosotros mismos que somos clase media, pero si se nos rompen las gafas no llegamos a fin de mes. Y dices, ¿pero qué clase media es esta? Dices, no soy clase media porque trabajo con un ordenador. Y dices, hombre, no es más era por eso.
1: Pero a partir del día 20 las facturas las sudas la camiseta en la mayoría de los casos.
11: Por eso digo que normalmente la clase media era otra cosa.
1: Sí.
11: Y luego además las clases altas también fingen que no son clases altas, son normales, son como nosotros. Que se van unos días a pasar, unos días en Menorca con su barquito. Y dices, ¿pero cómo barquito? Si es un yate de cuatro camarotes, ¿qué barquito? O sea, ¿por qué fingimos que somos todos lo mismo? No somos lo mismo.
1: Sí. Pero lo que mola es, en este caso además, trasladarlo al mundo de la ficción y reírte de ello.
11: Bueno,
1: o intentarlo.
11: El género de la película,
1: o más bien drama.
11: Claro, el género de la película es te ríes de que te ríes.
1: De los que te ríes y se te congela.
11: Claro, que estás riendo y dices, yo no debería estar riéndome de esto, a mí esto no me debería estar haciendo gracia. Y creo que es una manera también de analizar nuestro mundo desde un punto de vista así un poco humorístico, pero que hay algo que dices, hostia, es terrible lo que está pasando con nuestras nuevas generaciones, porque les estamos, o sea, incluso dentro de los colegios públicos los segregamos. No es lo mismo llevar un colegio público de un barrio que un colegio público de otro barrio. Nos planteamos todas cosas muy racistas y muy clasistas cuando escogemos el colegio de nuestros hijos, aunque no nos lo queramos decir delante del espejo. Y la verdad es que es material para comedia, que es oro.
4: Ostras, no quería comentar, digamos, nada, ninguna anécdota personal, pero ya que Borja ha puesto suyo,
1: di que es de un
4: supongo
1: amigo.
4: Que Víctor también habrás puesto, ahora nos, claro, nos vais contando, ¿no? Porque, yo me crié a mis hijos, ya son mayores, pero claro, estoy, digamos, en esta generación también en contacto por personas, digamos, de mi entorno, que lo voy a dejar, pareja absolutamente agnóstica, ateos, basta decir basta. Situación de escolarizar a los niños pequeños y pedir las prematrículas, cole público con un variadito étnico estupendo. Ajá. Y sin ningún tipo de aquella idea, ellos que son súper modernos y súper arreu y demás, bueno, están planteándose las escuelas pillas de Gandía. Y aquí lo dejo como testimonio. Claro.
1: En mi entorno también es se ve así.
4: Y están en ese choque también. Me resultaba como muy familiar, porque también comparto que por un lado dicen, ay, pero vamos a mirar lo mejor por los niños. Pero por otro lado dicen, ¿cómo lo vamos a llevar? Porque hay una capilla allí del Copón y son escolapios de toda la vida.
11: Sí, sí, sí. Y ahí está la frase, es muy buen colegio.
4: Es verdad, y sale, es muy buen colegio. Pero claro, de verdad que la diatriba, o sea, el dilema moral para mucha gente no lo será, porque personas creyentes y fenomenal, católicas o tal, pero para
9: para cierta gente puede ser decir, ¿dónde voy a meter al niño yo?
11: Sí, no te vayas muy lejos. Para mí fue un drama. Sí, además lo decía Cobeaga conmigo, que nosotros no hemos inventado nada, es un cortapega de nuestras vidas. Y hemos, o sea, yo he metido a mis hijos en un colegio elitista súper caro, luego no lo pude pagar, les llevé a uno público, y luego los saqué y les llevé a uno concertado. O sea, yo he hecho todo. Yo soy mis personajes, todo, el zumo de las contradicciones actuales, yo todas.
1: Ojo, que también está el caso de, no, yo voy a ser consecuente y coherente, yo la una amiga, yo la llevo al colegio público y te dice en tu entorno, ¿seguro?
9: Y tú dudas.
1: Ella no debería ir, no podría ir, no sería mejor.
9: ¿Y si hicieras un esfuerzo? Porque este es muy buen colegio.
11: Claro, pero también, digo, desde el otro punto de vista, sacrificar la educación de tus hijos en el altar de tu coherencia intelectual, pues tampoco es a lo mejor el
1: lo mejor,
11: paso,
1: seguramente. Claro.
9: Qué frase, qué potente.
11: Digo, que por dar puñetazos en la barra del bar, llenándote de razón, a lo mejor, pues no te da tanto placer como que tu hijo sepa inglés.
1: Claro.
11: Es un lío
1: monumental. Y luego el niño o niña que haga lo que, ¿sabes? Que luego tú le quieres dar la mejor educación, pero igual él no sigue los pasos, por lo que sea.
11: Esa es otra de las cosas que nos pasa a todos los padres ahora, que es que pues nuestros padres o nuestros abuelos tenían 5 o 6 hijos. Si salían 2 o 3 mal, no pasaba nada. Pero nosotros no podemos fallar. O sea, nuestros hijos tienen que salir bien. Entonces, pero harán lo que
9: son,
11: o sea,
9: menos, claro.
11: Claro, son menos.
1: Uno seguramente o
11: y
1: dos,
11: hemos invertido
1: o
11: mucho. Claro. Entonces, ¿cómo puede hacerse yonki? No puede ser con la cantidad de dinero que he dejado yo en natación. Claro.
1: Has tocado las naciones, los ingleses, no sé cuántos. Todo eso se te encontre también, claro.
9: Que por supuesto, nada garantiza.
1: La proyección.
9: ¿No? Recuerdo también al principio de esta diatriba, ya hace algunos años, pero también la tuve, por supuesto, en casa también. Y un amigo, muy amigo, me decía, no.
1: ¿Qué?
9: Si un colegio de pago, estás invirtiendo en seguridad para ellos. Claro, yo me cojoné. ¿Sabes por qué piensas? ¿Pero qué les va a pasar en un colegio?
1: Claro, ni que estuvierais amenazados desde yo qué sé.
9: Pero que hay como... Sí, y claro, si te tocan esa cosa como padre, como que, bueno, primero
1: como
9: la seguridad
1: no
9: de los
1: la
9: niños,
1: cosa, me seguro.
9: Que no llega a fin de mes, o que haga falta.
11: Es que el oficio de ser padre consiste en estar muerto de miedo todo el día.
9: ¿Verdad?
11: Ay, entonces piensas que tus hijos son imbéciles, porque ese es el oficio de ser padre, prepararles por si acaso son tontos. Entonces, claro, quieres darles más herramientas que a sus compañeros, que es una cosa muy insolidaria, que dices, hombre, pero debería salir en igualdad. Dices, sí, pero si sale un escaloncito por arriba... Yo me aseguro que, mira, pues una oposicioncita y ya se queda tranquilo y ya... Es una falta de confianza en nuestros hijos salvaje.
9: La oposicioncita, que aparece en todos los estudios, digamos, de las nuevas generaciones como un, digamos, una meta también aspiracional de a lo que bueno, dedicarse. Pues,
1: ¿qué verán nuestros hijos en nosotros? ¿O qué les hemos inculcado?
9: Hemos proyectado en ellos.
1: Exacto. Porque realmente es una proyección, ostras. Sí, sí, sí. Bueno, cuéntame un poquito del rodaje. Chocolillo, Israel, no sé qué, hazme caso, por el amor de Dios. ¿O cómo?
11: Pues tengo que decir...
1: Hicieron padecer mucho.
11: Tengo que decir que estas cosas a mí me dan un poco de vergüenza, porque siempre en promoción, siempre cuentas, pues hemos sido una gran familia, nos hemos llevado fenomenal, pero es que en este caso es verdad. Entonces me da como pudor decirlo, porque Israel Ejalde y Marian Álvarez son dos actores maravillosos
1: son
11: que han hecho de
1: los
11: todo.
1: Padres protagonistas
11: son los padres
1: del,
11: protagonistas
1: de la
11: pero digamos que en su proyección así pública son dos tipos muy vinculados al cine más dramático, más intenso.
1: ¿Sí? ¿Sí?
11: Donde habían hecho yo creo que una o ninguna comedias en su carrera y empezaron a hacer El payaso y se lo pasaron tan bien.
1: Igual les apetecía muchísimo.
11: Claro, sí. También un actor es que hacer comedia, de repente quitarse ese peso de estar siempre al borde del drama mayúsculo y decir, joder, de repente empezar a sacarle punta a las situaciones desde un punto de vista más payaso, la verdad es que se lo pasaron muy bien. Y Voto se lo pasó, que vamos, que me inquieta lo bien que hace miserable Voto.
9: Llega a ser inquieto.
11: Lo tiene dentro, ahí lo tiene.
1: Hay un chungo dentro.
11: Hay un chungo dentro.
1: Cuando lo saca, guau, qué bien.
9: ¿Pero hiciste entonces casting? ¿O tenías confianza, digamos, en la
1: visión
9: de Marian y de Israel? O
11: claro,
9: la,
11: yo
9: ya
11: no.
9: ¿Conocías? Porque, claro, es una apuesta.
11: Bueno, yo me tomo un café. O sea, lo que yo hago con los actores, me tomo un café con ellos, hablo, veo si ven la misma película, pero yo no me atrevo a hacerles un casting a dos señores que tienen la trayectoria de estos dos.
9: Casting, o sea, se
11: me,
9: dicho,
11: me daría. Claro.
9: Vamos
11: a ver si nos entendemos, como qué les hace gracia la película, qué no, por dónde lo llevarían.
1: Vale.
11: Nos solemos un poco, también ellos a mí, y decidimos si queremos trabajar juntos o no.
1: Vale. Pero y hubo no comunión, en este caso,
11: hubo,
1: total.
11: Hubo mucha
1: hubo
11: comunión.
1: Entendimiento.
11: Y con Voto es que había trabajado con él ya en 2 películas, y yo sé que tiene un canalla adentro.
1: escucha, luego la cosa... Bueno, voy a decir la cosa más importante. Pero una de las cosas más importantes de una comedia es el ritmo. Es que esté marcado por un... Que eso vosotros lo imprimís ya desde el guión, entiendo, pero luego hay que materializarlo, ¿no? Y hay que estar todos a una, en el equipo, que también se plasme después en el montaje.
11: Sí, sí, sí. A ver, tampoco esta es una particular comedia muy de mucho mecanismo de relojería, en el sentido de que no es un vodevil en el que entran por una puerta, salen por otra. La frase entra justo en la... O sea, es menos... Se basa más en la incomodidad y en la violencia de lo que están pensando. Es una película de lo que los padres pensamos, pero no nos atrevemos a decir.
1: Pero que se ha de decir a través de la mirada, de los gestos,
11: claro,
1: del...
11: Claro.
9: Y en la butaca tú sabes lo que está pensando.
11: Claro.
9: Y de ahí te ríes, ¿no?
11: Claro, hay algo de decir, no, sí. Sí, sí lo ha hecho otra vez, Dios santo. Entonces ahí había algo muy de... Sí, efectivamente, es una película muy entretenida, pero se basa más en la maldad del espectador que en la pura...
1: En el
11: metrónomo y el gag.
9: Pinchado. Es un poco marca de la casa también, la comedia así, corrosiva,
11: sí, a mí se me...
9: dejando recao ahí.
11: Sí, yo no sé explicarlo de otra manera. La única explicación que tengo es que mi padre es de Salamanca. En Salamanca no hace frío.
9: ¿Por qué haces comedia satírica? Mi padre
11: es Salamanca. Porque en Salamanca no hace frío, es el aliento de los vecinos. Entonces, claro, tenemos una mala hostia que no es normal. Pero viene dado del entorno, no soy yo por dentro soy bueno.
9: Por cierto, hablando también de lo que Borja y tú habéis aportado, el guión, que dices que es un cortapega, es una manera de hablar, habéis currado seguro el guión un montón. Dice que cuando elegimos cole, los padres aflora, tal vez en parte, lo mejor, no lo sé, tú has querido retratar, me parece, más lo peor de nosotros mismos. ¿Qué es ese lo peor de nosotros? ¿Qué somos capaces de hacer, claro, sin desvelar qué es lo que hacen los personajes?
11: Bueno, a ver, yo desvelo...
9: ¿Hasta dónde llegan, digamos?
11: Yo desvelo el punto de partida. Esto surge porque en esa noticia que digo, que han matado a un narcotraficante a las puertas de un colegio, al día siguiente, en el AMPA de ese colegio tan elitista y tan estupendo, dicen, ¿qué hacemos? Este niño no puede quedarse en este colegio porque es un descrédito, no puede ser el hijo de un narco. Y entonces... Hay dos personajes de clase media, que son nuestros protagonistas, que ven la oportunidad de meter a su hijo ahí. Y entonces se
1: convierte... En el lugar que deja el muchacho que se va.
11: El que va a dejar, sin duda, no por ser colombiano, pero con un cierto racismo que hay inherente a esa frase. Y se convierte un poco en Plácido. Lo que pasa es que en lugar de un motocarro tenemos a un niño. Y van paseando el niño intentando colocarlo en los cumpleaños de los ricos, en las extraescolares de los ricos, intentando acceder a ese colegio por activo o por pasivo.
1: Que el mundo cumpleaños y el mundo grupito de WhatsApp de padres también da mucho de sí.
11: Yo no sé por qué no se hacen más películas de colegios, porque es que es un tema inacabable.
1: O sea, es que es un reflejo de la sociedad pequeña. No tan a pequeña escala.
11: No, gran escala. Todos nuestros conflictos ideológicos, los sentimentales, los políticos, están metidos en el AMPA.
9: Y una parte de nuestra vida importante en la educación de nuestros hijos, pues que hay un cuarto de su vida, lo pasamos, en fin, tutelándolos, como tú decías, en un exceso. Si nos comparamos tal vez con la generación de nuestros padres, somos un atajo de neuróticos, de pesados.
11: De pesados neuróticos generando seguramente cosas muy malas.
1: Ay, pues no había que llevar el ISUC ahí, la cosa.
9: Bueno, y luego están las actividades extraescolares. No sé si también aborda toca este asunto, porque claro, hay tanto palo que tocar.
11: Claro, tengo que decir que también ser padre es muy difícil. O sea, ser padre hoy en día es muy difícil. La liga de la leche, la liga antiazúcar, las extraescolares de natación, hacer vuelos sin motor, pinturas sin manos.
9: El modelo para tu campamento, hijo, en, qué sé yo.
11: Meriendas saludables. Tienen que tomar meriendas con harina de espelta con frutas de no sé qué. Claro, termina todo eso.
9: Claro.
11: Llegan las 9 de la noche, estás agotado. ¿No te vas a poner a hablar de tu hijo a ver cómo es? O sea, lo que quieres es ver la tele y desmayarte. Es muy difícil ser padre.
1: Escuche, ¿qué te traslada quienes, por ejemplo, ayer en los LIS, quienes te preguntan o quienes dialogan con vosotros? ¿Qué curiosidades sienten con respecto a...? Estén hablando de Altas Capacidades, es una película que puedo ver en cines estos días, y Víctor García León es el subdirector.
11: Pues a mí me pregunta la gente en el coloquio... Me preguntan muchos si dices, ¿estos dos padres es el ejemplo de todos los padres del mundo? Y digo, hombre, no, son dos imbéciles. Y de los profesores son, dices, no, a ver, que son solo una película. Porque la gente, claro, porque se ríen mucho durante la proyección, pero termina y se quedan un poco diciendo, hostia, ¿dónde vamos? ¿Dónde estamos yendo?
9: Y... Porque no son un estereotipo, está llevado a...
11: Son inquietantemente verosímiles.
1: Inquietantemente verosímiles.
9: Muy real life.
11: Para mí es, bueno, para mí es real. Le preguntaron a Fernando Botero, al pintor colombiano, le preguntaron, ¿por qué pintas gente gorda? Y él dijo, es que no son así. Pues quiere decir, que es que yo veo a la gente así. A mí me parecen muy verosímiles. Y yo, casi todo el mundo que veo, conozco gente así, pero... De repente a padres muy bondadosos, de repente les parece una exageración muy maligna. Pero yo creo que pues no es tan mola, maligna.
1: Pero me mola a mí, que haya gente que lo piense.
9: No nos plantea, a lo mejor, no sé si la película o los tiempos que corren o lo que sea, hacer una especie de involución y mirar más a la generación de nuestros padres, que, yo no sé tu caso, yo me cruzaba Gandía, que es una ciudad bastante, o sea, casi de punta a punta, en sexto, que uno tiene 7 años, pegándole patadas a una piedra, y me cruzaba la ciudad entera, yo solo. Iba al cole y volvía para el mediodía, y me volvía a marchar. Y mi madre hacía lo que podía, y mi padre también. O sea, quiero decir, mira, hoy en día...
11: No, para...
9: O sea, tú dices que con el coche lo dejas aparcado, y en segunda fila...
1: En Onda había un único instituto, y le decíamos... Puchar, o sea, subir al instituto, pues estaba haciendo de una montañita. Y subíamos, y bajábamos a comer, volvíamos a subir. Ahora hay autobuses, les llevamos hasta la puerta. No se vayan a lesionar el tobillo, que por la tarde tienen el entreno de fútbol.
9: Pero no está bien... Déjalos un poco.
11: Claro, yo entiendo la nostalgia. Lo que pasa es que habría que plantear exacto la nostalgia de qué año exactamente y en qué condiciones. Porque yo también recuerdo que delante de mi colegio había un poblado de chabolas gitano y ahí me atracaban una vez cada dos días. Y había una frase muy famosa cuando te ibas a jugar al parque: de esquiva las jeringuillas, no sea que tal. La mitad de los amigos de mi primo murieron de heroína. Quiero decir. ¿Cuál es la nostalgia exactamente?
1: ¿A qué cosas o a qué entornos?
11: Claro,
1: o qué
11: porque
1: ideas.
11: Nosotros tendemos a idealizar nuestra infancia porque al final nos ha construido en quienes somos y como somos nosotros, pues estará bien.
9: Y presumimos de que hemos ido en Vespino sin casco.
11: Exacto, y nos parece bien.
9: Los coches no tenían cinturón de seguridad.
11: Y hemos viajado con nuestros padres fumando 2 paquetes de tabaco y parecía que viajábamos en un cenicero.
9: Sí.
11: Y nos parecía bien y nos ha formado como personas. Y dices, bueno, no sé.
1: Igual no estaba tan bien y no era
11: claro,
1: muy
11: consciente. Claro, yo qué sé. Ya. Quiero decir que estos padres están esforzados, coño, lo intentan hacer bien. ¿Qué tal?
1: Quizá el quid de la cuestión, tanto entonces como ahora, es que los padres intentan hacerlo bien. Lo que pasa es que cuando lo ves un poquito desde fuera, te abstraes, si eres capaz de observar...
11: Hombre, ¿a qué estamos haciendo el ridículo? Yo creo que lo sabemos todos los padres, de todas las reuniones con profesores, sabemos que estamos haciendo algo mal. Pero por otro lado, tampoco tenemos alternativa, porque todos los demás padres lo están haciendo, no vas a dejar a tu hijo solo en la calle. Pues yo salía de casa de mis padres y volvía para cenar y la calle estaba llena de niños. Pero yo ahora dejo a mis hijos solos y mis hijos dicen, ¿dónde vamos? Estamos solos aquí. O sea, ábrenos la puerta, papá, porque nos has echado de casa.
1: Aparte que te puede quitar la custodia. Oye, estás hablando de esta película, pero ya está estrenada, la podemos ir a ver a los cines. Podemos, además, mañana... hoy a las 8 estar en Los Babel contigo. Pero aparte de eso, pues estoy seguro que estás gestando otra cosita.
11: Yo...
1: ¿Qué no vas a contar ahora mismo?
11: Claro, yo gesto en general.
1: ¿Tú gestas en general?
9: Director gestante.
11: Yo soy una persona gestante.
1: ¿En
11: yo
1: qué
11: ahora,
1: estás? ¿En
11: yo
1: qué
11: ahora
1: estás
11: estoy arrancando
1: viendo?
11: El rodaje de la segunda temporada de una serie que hice para Netflix que se llama Animal, con Luis Zahera.
9: Sí, hombre.
11: Y estamos haciendo la segunda y la tercera temporada. Y luego pues estoy escribiendo guiones para el futuro también, porque esto es un poco como ser el... Aquel chino que tenía unos platos encima de unos palillos en el circo de la tele,
1: sí.
11: Pues hay que tener siempre palillos girando porque es que es muy difícil este oficio. O sea que hay que gestar.
9: Ahora que mencionas a Zahera, yo no sé si se escribe para Zahera o Zahera es capaz de coger lo que se escribe y hacerlo tan suyo. Yo no sé si hay... Mira, tenemos actores absolutamente maravillosos. Estoy haciendo aquí una oda a Luis Zahera, que
1: sí,
9: me parece...
1: Bueno, Tosar, sí. También
9: pero, no, por supuesto, sí. Pero no sé, yo es que en el caso de Zahera...
11: Pero existe la posibilidad... ¿No? Dices, Luis Zahera, vamos a hablar bien de Luis Zahera. Dice, pero espérate que hay otros actores gallegos de los que hay que hablar bien también.
9: También
11: hay que... Dices, no, podemos hablar bien de Luis Zahera, ya está. No,
1: también es verdad.
9: Está guay. Bueno, y tanto Borja como tú podíais haber hecho un cameo en la película perfectamente. Porque, pues, porque no os habéis puesto a ello, que si no...
11: Borja siempre dice que él es Alicia, la mujer de la pareja, y dices, esa señora soy yo.
9: ¿Plantea de alguna manera un... Sabes que aquí en la Comunidad Valenciana en general hemos tenido ese debate sobre la elección o la libre elección, o sea, de libre, también vinculado a determinadas cuestiones y en boca de los políticos a veces que nos suena, chirría un poco.
1: Sí, sí.
9: La libre elección de colegio. Sí, sí. ¿Plantea algo de esto también la peli?
11: Sí, sí, la libertad y la igualdad, ¿no? ¿Cuánta gente ha muerto defendiendo esos conceptos tan interesantes? Pero, a ver, cuando surgió la escuela como idea, supongo que en la Grecia clásica, entiendo que era para igualar a los niños. Y de una manera sutil hemos llegado a un punto en el que la escuela consiste en segregarles. Consiste en separar a los niños por clases sociales, por capacidades económicas, por barrios, de modo que tu hijo no esté con la gente que no te interesa que esté. Y en general los políticos suelen anidar en esos momentos porque los políticos en general viven de nuestras peores pulsiones, de nuestros miedos, de nuestros complejos, de nuestras inseguridades.
1: Sí.
11: Entonces, lo más igualitario sería decir, mira, vas al colegio y te pilla al lado de tu casa y chimpún, y a correr. Todas las escuelas son públicas y aquí nace ese negocio con la educación. Pero claro, entonces eres estalinista. Y entonces, incluso dentro del estalinismo, pues los dirigentes del partido del Comité Central pues tenían unos colegios especiales para sus hijos para que no se mezclasen con los del comité que no eran. O sea, al final está en el ser humano intentar que tu hijo parta con ventaja.
9: Cuando se plantea el debate sobre la educación y la izquierda, claro, siempre aparece el comentario, un tanto cuñado, puede decirse así, pero basado en hechos reales, de que Pablo Iglesias llevaba a sus niños a un colegio privado.
11: Bueno, en fin, más allá de... A ver, te digo una cosa. Solo hay una cosa más difícil que ser de un padre, que es ser de izquierdas. Es imposible. Es muy difícil ser de izquierdas. Porque la miriada de trayectorias ideológicas que tienes, que acertar es muy difícil. O sea, mira, yo qué sé.
1: Escúchame una cosa, Víctor, aquí te han tratado bien, te has comido tu arrocito, o lo que te guste, bueno, bueno y todo.
11: Muy bien me habéis tratado.
1: Altas capacidades.
9: Capacidades, una comedia marca de la casa, con su recao y con su bien, buena dosis cáustica, para que nos planteemos de qué puñetas nos estamos riendo. Gracias, Víctor, por acompañarnos, que vaya muy bien.
11: Muchísimas gracias.
9: Nos vemos.
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1: El jazz en principio en Valencia, que yo recuerdo en los años 70, no empezó con los Pitos. Yo recuerdo que la figura que lo lanzó todo fue Carlos González, un guitarrista, y Donato Marotta al piano. Es cuando yo empecé, vamos, la segunda generación que se llama del jazz. Y otra cosa que veo yo es que, bueno, era el jazz aquí en Valencia era muy, muy tradicional, digamos. Nosotros pillamos los principios de los años 80 y eso, que era una época conservadora, muy conservadora, tanto a nivel político en todo el mundo, como a nivel del jazz, ¿no? Con los Young Lions, los jóvenes leones, que todos tocábamos encorbatados y tocábamos temas de Blue Note, ¿no? Con una crítica también que era ultra, ultra conservadora, que te machacaba si salías del camino recto. Lo bueno de esto, de esta tradición, es que por lo menos los músicos que luego hemos estado y los que han venido después sí que tienen un conocimiento sólido de la tradición. Pero yo creo que a lo mejor hemos pecado un poquito de muy conservadores, ¿no? Muy straight ahead.
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1: Lo resumiría en una palabra: pioneros. Había muy poca escena jazzística, la que provenía del antiguo 3-6 Tigres y que se desarrolló después en Perdido. Entonces estaban Mickey Benet, Carlos González, Donato Marot, Salva Faus, Paco Aranda y un montón de gente que me dejó en el tintero. A ver, mis principios son más bien como flautista que como saxofonista. Y mis primeros contactos con el jazz son en Tres Tristes Tigres, que era el club de mi hermano. Yo era muy joven entonces. Cuando empecé a aficionarme, pues como flautista, mi máximo referente quizá fue siempre Joe Farrell y Frank West. Y también Jeremy Steig. Joe Farrell más que ninguno. Y un poco en menor medida, Hubert Lowe, Sam Mose, James Moody. Y esas fueron mis primeras transcripciones, creo. Yo iba a clase NGB con Ramón Cardo. Y las primeras jams las hacíamos con Eladio Reinón en su casa de Sedaví y en algunos otros sitios. Por aquella época tocaba casi todas las noches en un local que se llamaba Metropol. Allí tocábamos todas las noches por la cena y en el grupo estaba Juan Carlos, un batería del Puerto de Sagunto, Vicente, un bajista que ahora vive en Alemania, Nacho Rosa al piano, y también Eladio Reinón y Ramón Cardo. Yo entonces solo tocaba la flauta. Y bueno, los referentes eran los que he dicho antes, pero destacaría con gran diferencia a Carlos González, que era el músico más completo, más profundo, más jazzístico de todos ellos. Tenían una cultura de jazz tremenda. Y yo lo admiraba muchísimo. Él fue quizá uno de mis referentes y de quien más aprendí. Esto hasta la llegada en aquellos años de Dave Snitter, que vino a vivir a casa de mi hermano con su novia Martin Avery. Fue muy importante para el desarrollo del jazz en esta ciudad, porque era la primera vez que escuchábamos a un saxofonista tan enorme y tan auténtico a pocos metros, y podíamos contactar con él, tocar con él, hacer jams. Aprendimos todos muchísimo de Dave Snitter. Como referente no podemos olvidar a José Castillo, y toqué mucho con él, y también era un músico increíble, de una intuición exagerada. Hice mi primer concierto, el primer concierto de mi vida, en un barecito que había cerca de la avenida del Puerto y que se llamaba Chicle, si no me equivoco. Fue muy emocionante. También estaba Vicente al bajo, Nacho Rosa al piano, y bueno, para inaugurar mi carrera musical fue maravilloso porque no nos pagaron. Hoy en día aún estoy esperando que nos llamen, casi 40 años después.

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1: La escena jazzística valenciana en los 80 era un escenario en permanente ebullición. Ahí todos íbamos aprendiendo juntos. La falta de conocimiento la suplíamos con mucho entusiasmo y ganas de pasarlo bien. Y la pequeña semillita que sembramos unos poquitos músicos que empezamos a tocar y unos poquitos aficionados que se fueron multiplicando rápidamente. Recuerdo que se llenaban todos los locales cada vez que había una actuación, yo recuerdo llenos permanentes. Y entonces esa semillita al final germinó y fue creciendo y desarrolló una planta potente, ¿no? Las reuniones en casa de Antonio Vergara son del principio de todo, finales de los 70, y entonces ahí íbamos el original Valencia Jazz. Simplemente nos dedicábamos a escuchar música de jazz. Antonio tenía una muy buena discoteca y a descubrir nuevos músicos y este tipo de cosas. Me acuerdo que nos divertía mucho hacer los blindfold test, que como sabes es adivinar el músico que está tocando sin ninguna otra referencia, no más que la de la música.
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1: Conocí a Tete Montoliu la primera vez que toqué con él, que fue en la antigua Jazz Cava de Terrassa. Y desde entonces pues, mantuvimos una relación musical. Llegamos a tocar bastantes veces juntos. Y el hecho de que él en Valencia solo podía tocar conmigo, porque yo en aquella época era el único que daba por los pelos el nivel para poder tocar con él, ¿no? Y te puedo comentar que a mí siempre me trató con guante de seda, ¿no? Todo eran facilidades. Tocábamos los temas que yo quería, los tonos que yo quería. Siempre me ayudaba, contrariamente a lo que dicen que era habitual en él, ¿no? Que es, decían que era más bien cabroncete y le gustaba putear a los músicos. Conmigo siempre se portó extraordinariamente bien.
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1: Bueno, lo tengo dividido en varias cosas. Tengo rueda de prensa antes del partido, el partido, rueda de prensa después del partido y después cortitos de esos que me gusta a mí de algunos detalles y tal. De la primera rueda de prensa, yo tengo que decir que creo que estuvo muy bien preparada, que las palabras estuvieron elegidas para ganarse a la afición.
0: Yo creo tengo la matiz.
1: Que alguien o le ha dicho o él se ha esforzado en querer ganarse a la afición. Creo que estuvo muy bien en eso. Ahora, si rascas un poquito, el fondo es el mismo. Totalmente. Pedir a todos los estamentos involucrarse más. ¿Eso es una indirecta al IM? Porque es sibilinamente, pero es sibilino, o sea, no digo nada, pero digo que me falta. Pero, ojo, Corberán, que tú has venido aquí para ser sumiso, que los que no han sido sumisos se han ido. Entonces, ojito, Vale. Siguiente cosa que me llamó la atención. No quiso marcar objetivo, pero dijo que tenía ilusión de entrenar a un equipo de Europa. Vamos a ver, para todo el mundo. La diferencia entre objetivo e ilusión es muy clara. Ilusión, por poner un ejemplo, yo tengo ilusión de este verano hacer un viaje con mis hijas. Si no hago el viaje, no pasa nada. Objetivo, quiero hacer un viaje con mis hijas. Si no lo hago o no consigo hacerlo, es un fracaso. O sea, la diferencia es que he querido vender lo mismo con diferentes palabras, pero no vendo lo mismo. La ilusión no se sabe lo que va a pasar y el objetivo, si no lo cumplo, es fracaso.
0: Yo es que lo de desilusión, si tal, me sembra també... 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
1: Mira, entonces me gustó mucho, aunque después él no lo aplica, menos palabras y más hechos. Ok, estamos todos de acuerdo contigo. Además te lo hemos dicho todo el año. Pero, y luego juegas como mediocre, no juegas para ir a Europa, tus planteamientos son de perdedor, entonces no me hables de Europa. Hechos, quiero que seas valiente. Creo que entrenes y planifiques los partidos, los sistemas, todo lo que tú quieras, no para no perder, para ganar. Y después pasará lo que pase, pero tú solo planificas para perder, para no perder. Y entonces, claro, ganar se te hace mucho más complicado.
0: Es que voy de ya.
1: Las estructuras. Y eso ahora lo vamos a ver en el partido, con la estructura del partido. Pero sí que antes, para que entendáis muchas cosas del partido, la mayoría de comentarios de Corberán son teóricos. Porque como decíamos el año pasado, es tecnócrata. Él no lee bien el partido ni las situaciones de juego. Él lee muy bien la teoría de los libros. Por eso yo siempre digo que es tecnócrata. Vamos a ver. El partido. Línea de 5. La línea de 5, volvemos a lo de siempre. ¿Está bien línea de 5 o no? Pues no lo sé. Depende después la estructura de los jugadores, de los posicionamientos, de la idea. Vamos a ver. Y le oigo decir, no, es que la línea de 5 tienes dos laterales para llegar al fondo que se incorporan mucho más, tal, y se incorporan como jugando una pierna cambiada y el otro que no pasa de medio campo. Claro, me estás contando la teoría de lo que es el 5.
0: Sí,
1: te la compro, pero después no la pones para eso. Si no va a llegar
0: después
1: uno...
0: Después matizos, Fanke y Sosink, siguen tres, más dos que puchen...
1: Pon a Vázquez en la izquierda, que llega y llega con su pierna, y el que no llega, ponlo en la pierna mala, en la derecha. Pero los pones cambiados y entonces arruinas las dos bandas. Después hay una cosa...

0: Que siempre hemos dicho en las bandas, no es lo mismo vivir que aparecer. Los dos laterales del Valencia vivían como extremos, vivían completamente avanzados. Entonces, cuando tú empiezas ya con esos dos laterales avanzados, sobre todo Gallá, la estructura defensiva del otro equipo se acomoda a lo que tú haces. Si tú apareces y desbordas, es más difícil, porque tienes que acoplarte, tienes que cambiar marcas, tienes que cambiar tal. Entonces, a ver si se sabe que no es lo mismo vivir que aparecer. En los laterales, en los extremos, en todos. Vale. Mediocentros. Si juegas con defensa de 5, con 3 tal, y juegas con Guido incrustado en la defensa, estás jugando con 6 que no pasan de medio campo.
1: 6 de 10. Llevem al porter.
0: Claro.
1: I de jugadors de camp, sis defensiu.
0: De defensivo, el tal, entonces coges y estàs haciendo un planteamiento que es muy complicado.
1: Jo és que sobre Ugrinis tinc una teoria que igual després en tertúlia la tractem.
0: Después, lo que yo hablo siempre de que él no lee el partido, él lee la teoría. Y sus aciertos nunca son por decisiones de él, de leer el juego. Para mí fue un acierto cambiar a Haas y Diakabi estuvo mejor que Haas. Pero no es un acierto de él. Es que se lesionó Haas. O sea, la mayoría de lesiones que suceden en el Valencia le benefician a él. O sea, no las hace él, le benefician. Vale. Después, a mí me puede contar cuando le preguntan y darme una parrafada teórica de tecnócrata de por qué cambiaba Sato. Que si quiero no sé qué, que si quiero porque entramos mejor por aquí, porque no. Pero si es el único que estaba jugando bien de los de arriba. A mí, ¿qué me estás contando? Cambia al que está jugando mal. Y después estructura como tú quieras. Pero cambia al que peor juega, no al que mejor está jugando. Porque el Valencia tiene un defecto.
1: Si fuera un Soles.
0: No, pero las superioridades se crean de dos maneras. Uno, desbordando el uno contra uno. Y otra, ganando los espacios por zancada, por ir a los espacios. El Valencia de desborde uno contra uno no tiene nadie. Las bandas no desbordas, nadie. Desbordas con zancada guerra y a los espacios Sato. Si tú quitas a Sato, ya no desbordas y haces superioridades en todo el partido. O sea, es que es el ABC, no de la teoría, de la práctica. Por eso te digo que tiene mucho que ver una cosa con la otra. Y después hay una cosa que por primera vez me va a oír a mí, los oyentes, decirlo. Esto es información. El Valencia tiene 3 jugadores sobrepasados de peso.
2: 3.
0: 3 sobre todos. Que desde Marcelino no se lleva una dinámica tan justa del pesar. A mí creo que el pesar todos los días, como hacía Marcelino, no me gusta. Me parece que un jugador tiene una cena entre amigos hoy y mañana ha subido el peso. No pueden estar tan encima de ti. Pero tampoco vale lo otro, que se sea laxo en el peso. Y yo creo que todos lo sabemos. Ugrinic, Guido y Danjuma.
3: Yo a Ugrinic el ves más fino, guany, ¿eh?
0: No, yo no digo que no esté más fino. Es que el año pasado no te diría pasados de peso, te diría gordo. Uh-huh. Entonces, claro, no es lo mismo. Entonces, creo que eso es importante. Yo juego con 5-3-2 o juego con 4-2-3-1. ¿Qué beneficia más a mis jugadores? No, que me beneficia más la teoría. Yo a mis mejores jugadores los hago mejores, ¿con qué sistema? ¿A Guerra lo hago mejor desplazándolo a la banda? Yo creo que no. Yo creo que lo haces mejor con el 4-2-3-1. ¿A Sato lo haces mejor cómo? O sea, tú a tus mejores jugadores les tienes que emplear el sistema en que lo hayas, los hagas mejores. Y entonces yo creo que el 5, 3, 2, 1, lo que tú quieras, hace peor a los mejores. Y eso es difícil. El desborde individual es importante. Después oí varias veces en comentarios, no, es que el calor, el físico... Yo entiendo que había una nube que iba detrás de los jugadores del Celta y que no les daba el sol.
1: Sí, físicamente acabaron en probé.
0: Claro, entonces a uno el físico les influye la temperatura y el calor, pero a los otros no. Vamos, entonces, ¿sabes qué? Tenemos un grave problema. El equipo físicamente no está bien. Escúdalo en lo que tú quieras. Después hay una cosa que a mí me llama la atención, que es para la afición, que menuda temporada les espera si sigue así. ¿Cuándo vamos a saber si el portero del otro equipo es bueno o malo? Porque no lo sabemos nunca. ¿Cuántas paradas hizo el portero? Claro, es que es normal que la afición le grite, oye, queremos un chuta puerta. Claro, es que al portero contrario no lo vemos nunca si es bueno o malo. Es que es muy triste eso, ¿eh? Pero muy, muy triste. Y ahora la rueda de prensa, y después iremos a alguna cosita, la rueda de prensa de esta última. ¿Cómo se puede falsear la realidad de tal manera?
1: ¿En quién sentido?
0: En todos. Te voy a sacar tres o cuatro extractos, pero... es bueno tener dos porteros que luchen por la titularidad porque eso el año pasado nos hizo ser más competitivos. Mentira, porque tú a Dimitrescu no lo querías y lo ibas a tirar en enero. Luego solo tenías uno que competía.
1: En gener, ¿por qué no pudieras tirarlo en septiembre?
0: Pero me refiero, tenías uno, no digas que tenías dos. Y después la segunda parte de la liga jugó Dimitrescu, pero tampoco tenía competencia porque Julen estaba lesionado. Entonces, no me digas que tú creas la competitividad y que gracias a eso los porteros el año pasado estuvieron bien. Eso no es verdad. Estuvieron bien porque Dimitrescu es buen portero.
1: Punto.
0: Estuvo bien, no por la competitividad que se le creó. Uno. Estoy encantado de tener canteranos y trabajar mucho con ellos para prepararlos. Es un objetivo. ¿De verdad, cara dura?
1: Un moment, tema cantera, estava jo esperant perquè sabia que Miqui li anava a pegar. 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
2: Los partidos al final tienen necesidades y la respuesta que damos desde nuestras decisiones van a acordar las necesidades que entendemos de los partidos. Yo estoy encantado con tener jugadores de la cantera que estén disponibles para poder ayudar al equipo en cualquier momento y hay que prestarle muchísima atención a la cantera, hay que trabajar mucho con ella, no solo dando minutos, sino también en el trabajo para que esos jugadores estén preparados para poder absorber esos minutos. Eso es muy importante y el trabajo de la cantera es un trabajo que tiene que seguir haciéndose y dar otro paso también en la cantera también es otro de los objetivos que tenemos si queremos mejorar como club.
0: Vale. Sí, lo había leído y
1: pero ahora ya vas a escoltar.
0: En un par de años que ha estado, el primer año media temporada y el segundo todo entero, no ha sucedido nada de esto. No has puesto ni un minuto a ningún jugador de la cantera. Entonces, si tú los vas a poner o los quieres poner por las necesidades del equipo, el equipo crea las necesidades de los canteranos por dos cosas. Primero, por darles tú oportunidades. Puedes tranquilamente el segundo lateral no buscar otro lateral, ser un lateral de la base. El central puede ser un central de la base. El tal. Ahora, la gran pregunta es, Corberán, es que lo has dejado ahí entre nubes, ¿qué no los preparan los entrenadores de la base? Es que es un tiro directo a los entrenadores de la base. Es decir, cuando estén preparados los jugadores, es objetivo nuestro que jueguen. Porque hasta ahora, hasta jugadores que llevan 10 años...
1: La cantera es otra cosa que tenéis que mejorar.
0: En la base tenemos que mejorar la cantera. Solo se mejora con mejores entrenadores. Y estás diciendo que no son buenos, que no mejoran a los jugadores. Cuidadín con lo que dices, ¿eh? Uh-huh. Que para salvarte tú no puedes machacar a los demás.
1: Correcto.
0: Vale. No están preparados. Es que hay que... Tenemos posiciones defensivas y ofensivas aún sin gente. Pero, ¿cómo? ¿Tú sabes cuántos jugadores tiene el Valencia en la primera plantilla? 24. Y aún no tienes todas las posiciones ocupadas. ¿Cuántos quieres? De esos 24... 4 y 4, 8 y 3, 11... 14 los has traído, los has renovado tú. Pero no tengas tanta cara. No has conseguido con 24 completar tú la plantilla. Porque mira, analizándolo uno a un posición por posiciones, porteros tienes tres, de los cuales uno lo has fichado estando tú y el otro lo has renovado incomprensiblemente para todos. Entonces, tienes más de lo que toca. Defensas tienes 8. Y no te pongo a Iker Córdoba.
1: Dos, no. Pues, te has quedado curto en un jugador. els dos porters els has renovat tu els dos. Un incomprensiblement i altre comprensiblement. Però renovar, dos.
4: Claro, claro.
1: I altre l'has dut, s'ha dit.
0: Defensas tienes 8 Iker Córdoba, que yo no sé si tiene ficha del primer equipo o tiene ficha del filial. Pero de esos 8, Haas, Copete, Mafeo y Fulquier, o los has renovado o los has fichado tú. Porque además, ahora te han dejado con el culito al aire. Mafeo coge y dice, a mí me llamo Corberán. Hombre, ¿tú no decías que tú no te preocupabas de nada? Y ahora sí que va y hasta Mafeo, con toda la buena intención del mundo, dice, no, no, yo fiché cuando Corberán me llamó. Ah, vale, oh, pues sí que llamas. Medios. Tenemos 9. Y 4-5 los has traído tú. Ugrinic, Guido, Raba y Dieng. Y Almeida lo has renovado tú. Y aún te faltan más. Delanteros tienes 4, Danjuma, Hugo Duro, Sadik y Sato, de los cuales Danjuma, Sadik y Sato han venido contigo. O sea, de 24 aún quieres más, pero si has sido partícipe en prácticamente todo. Ahora, la gran pregunta que es, que habría alguien que tendría que tener, no lo quiero decir a lo bruto, tenía que tener la responsabilidad de salir públicamente y decir, el responsable de los fichajes soy yo, para lo bueno y para lo malo. No haber un oscurantismo ahí que nadie sabemos quién es, quién no es, quién no tal, porque la cantera y los fichajes. ¿De verdad el Valencia en la cantera no tiene ningún jugador por lo menos igual que Dien y Haas? ¿De verdad? ¿No tiene ninguno para ocupar esa plaza e ir haciéndose entrenando con el primer equipo y compitiendo ratitos? ¿De verdad? Es que entonces sí que lo que hay que hacer es una limpieza en la base espectacular de jugadores, de entrenadores, de cómo, de todo el organigrama de planificación, de cómo es el crecimiento del jugador como tal, porque jugadores como Dien, yo estoy convencido que en la base hay muchos. Para ser lateral derecho suplente, yo vi a Gamón y no me pareció malo. El tal, es que no lo puedo entender. Vamos a ver. Después hay una cosa, lo que hemos hablado siempre. Alguien al salir a decir, yo soy el responsable de las bajas, de las altas, y me responsabilizo, pero llega Dien y llega Sato, y hasta el entrenador te dice, yo no soy, ¿eh? Y es el mejor. Veremos quién es. ¿Ilai?
3: Sandro
0: Issei es el encargado. Que salga y diga, oye, los he traído yo.
1: Pero si es que ahí no para ningún, Vicky.
0: Pues por eso
1: pero
0: te
1: si
0: digo.
1: Si se han tirado 90-10, que no para ningún. Desde la primera rueda de prensa, desde la última rueda de prensa del Valencia, que le dio guanyar 3-1 al Barça en el último partido del año pasado, fins a la del divendres passat, prèvia al partit contra el Celta, que en teoria és de la jornada 2, en el València no ha parlat ningú.
0: Pues por eso te digo, entonces, ¿pero quién es el
1: responsable? Este es el club fantasma.
0: Es el oscurantismo por...
1: Sí, sí, sí.
0: Y entonces, ¿quién es el responsable? ¿Quién es el responsable que teniendo...?
1: El responsable es Ron Garley. Que es el que
0: por va aguantar todo lo que...
1: No, y que es el que va a decir que falló una rueda de prensa para valorar la temporada anterior y para parar de la següent, y no hay shit.
0: Y la renovación de Corberán, y el fichaje de los scoutings, el tal... Entonces ahí se convierte en un eso de que... ¿Cómo se puede cambiar tanto de opinión sobre el rendimiento de un jugador que lo estás teniendo tú? Porque lo de Danjuma te vuelve loco. O sea, lo traes como estrella, deja de jugar, vuelve a jugar, vuelve a dejar de jugar, lo quieres tirar, después lo pones de titular, ahora estás que si querías buscar el equipo, pero cuando viene un equipo, oye, que me voy a quedar sin jugadores, pedir mucho dinero porque si no, no te... ¿Lo quieres? ¿No lo quieres? ¿Lo quieres? Pero que un entrenador no puede cambiar de opinión así, sobre los jugadores. Es que qué descontrol sobre la plantilla llevan. Yo, es que esas cosas, y después, hay veces que oigo a alguno que dice, no, es que si se va Pepito, igual viene uno peor. Joder, pues entonces no sería nadie. Claro, porque siempre puede venir uno peor.
1: Ah, bueno, es que el problema es que a Meriton la historia digo que generalmente cuando has traspasado un futbolista, el que ha vingut a sustituirlo ha sido pitjor.
0: Pero después fíjate que yo veo, y el otro día vi a el Español. Uh-huh. Joder, Cala del Castellón vale 3 millones tú. Y tú te gastas 4 o 5 con Copete, con el otro, con tal. Y Cala es un magnífico jugador. Y lo tienes ahí al lado. El tal, o sea, dices, ¿cómo te gastas el dinero? El Andrés García lo vi bien jugando en el Getafe el otro día. Y tú no lo querías porque lo querías de segundo o tercer lateral porque era joven. Ostras, es que es un desastre el Sangaré.
1: Bugo Sangaré.
0: A mí me pareció un buen jugador el otro día con el Elche. El Elche es un poco limitado, pero me pareció un buen jugador. Y el Español tiene a Hernández, Bauza, tiene jugadores que suben todos los equipos, jugadores jóvenes, y el Valencia no tiene en la escuela ninguno. O no tiene entrenador que se atreva a ponerlos. Pero, y eso no es solo culpa del entrenador, porque hay una cosa que es, tú ahora eres un director deportivo de verdad con caché. Imagínate que somos nosotros tres los directores deportivos y queremos contar con la cantera. Tú quieres a Mafeo, yo te traigo a Mafeo. No, pero es que ahora quiero a Arnau. No, Arnau ya no. El segundo lateral es uno de la cantera. Porque quiero que lo pongas. Como se hizo en su época con... ¿Cómo se llaman? Los laterales estos que fueron al Barça y qué tal de toda la vida.
1: Con Jordi Alba.
0: Con todo eso, que llegó el director deportivo y dijo que no te ficho otro, que tiene que jugar este.
1: Sí, sí, está claro.
0: ¿Me entiendes o no? Es que si no, claro, como entrenador dices, yo quiero el rendimiento hoy, me importa un bledo el club, me importo yo. Y así no se puede ser entrenador o no te lo puede permitir el que está por arriba de ti. Que es diferente. Vale. Espera, que hay una cosa que sí que te quería comentar, que me la dejé a mitad el otro día. Hablando de... Ah, bueno, de la base. Vamos a ver. Otorbi no vale ni estando lesionado todo el mundo. ¿Qué va a pensar el pobre chaval?
1: Me
0: tengo que ir.
1: Que no cuenta, claro.
0: Me tengo que ir, porque si no sirvo ni así... ¿Cuándo voy a servir?
1: Está claro.
0: No voy a servir nunca. Quería hablar un poco de... El otro día hablé del joven. Hablamos de lo de 15 años para jugar en el Levante, en el tal y tal. Pero ahora me gustaría especificar una cosa por posiciones de la edad. Por ejemplo, un chaval... Jovencito. Yo ya 18, si se convierten en animalitos, y 19 y tal, ya los veo que puedan jugar. Vale. Defensa. ¿Un niño de 15 años puede ir al choque con los jugadores veteranos? No.
1: No debe.
0: Además, a las disputas...
1: Lo normal es que le esperen.
0: A los tal, no, los va a perder prácticamente todos. Entonces, para defensa es muy difícil hacer jugar a un chiquito joven. Muy difícil. Centro del campo. Tiene que haber una condición física, es un ir y volver, es un tal... Tú en atletismo, ¿cuántos niños de 15 años los ves campeones del mundo? ¿O en una final, en una olimpiada, o en una final? Ninguno. Hasta que no cumplen más edad, sus pulmones no han engrandecido lo que tienen que engrandecer, el sistema sanguíneo y todo no está igual. Ahora, delantero. Los delanteros sí que lo que más marca es el talento. Y el talento no habla de choques, de tal, habla de calidad individual. Ahí sí que un chaval jovencito, si dribla muy bien, si tal, vale. Que es un Lamín, pero han de ser jugadores especiales, como era Reyes, han habido muchos. Han habido de 15 a 16, pero fíjate que casi todos han sido atacantes.
1: Cierto.
0: Porque ahí prima el talento. Vale, y una cosa, tengo que hacer un... Tenía que hacerlo. Una cosa que tenía de Gaya ya la diré.
1: Vale.
0: En la próxima, pero ahora, Carlos Espí. Yo creo que Carlos Espí debe de ser el ejemplo de toda la juventud que se quiere dedicar al fútbol. creo que es un ejemplo de insistencia, luchar por su deseo de jugar, de decir, vamos a ver, lucho por mis sueños y prepárate para cuando te llegue la oportunidad. Porque a mí cuando me dicen, es que ha tenido suerte, ¿suerte? Suerte es estar preparado para cuando te llegue la oportunidad. Porque Carlos Espí ha estado año y medio sin jugar y hasta que no le ha llegado la oportunidad que te llega, porque cambian el entrenador, porque hay lesionados, por lo que quieras,
1: sí.
0: Estaba preparado, no se había descuidado, había entrenado y estaba hecho un toro de lidia. Entonces, ¿qué pasa? ¿Ha tenido suerte?
1: No.
0: Ha aprovechado su oportunidad.
1: Ha estado preparado para aprovechar la su oportunidad.
0: Por eso te digo, entonces la gente joven, mirar a Carlos Espí, que es el ejemplo. El otro día, yo lo digo, va al Madrid y sabe que va a jugar 10 minutos, un cuarto de hora, pero está entrenando como un animalito y cuando mete el gol el otro día, que lo sacan 10 minutos, se va a abrazarse con su entrenador, cuando otros jugadores pueden estar cabreado con su entrenador y no quiere tal. Y en cambio él dice, regálame esos minutos que yo me comprometo a que no es suerte, es que yo los voy a aprovechar. ¿Me entiendes o no?
1: Sí, señor.
0: Entonces, a la gente joven, por favor, tenerlo como ejemplo.
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1: 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Con...
2: Eso me jode, que estés de acuerdo en todo.
1: Sí, pues... Igual estamos equivocados los dos, Miki, puede ser. Pero le doy la razón en... voy a ir por la parte, por ejemplo, del caso Torbi. A mí me alucina que el otro día el partido se pone 0-0. Bueno, sigue 0-0, tramo final. No tienes ningún jugador vertical, no tienes ningún jugador que acelere, que amenace espacio, no tienes ningún jugador... Y voy a decir una cosa, yo no soy fan de Torbi, o sea, yo no soy un enamorado de ese jugador, pero si es lo que tienes en el banquillo, úsalo. Es que yo hoy veía al Málaga y veo repleto de canteranos, que si Rafita, que si Zanmerino, espectacular, con la Rubia, evidentemente es un jugador de otro nivel, pero ves un equipo que usa canteranos, tú ves a muchos equipos de la categoría que lo hacen. Y el Valencia, a mí me tienen que explicar el motivo, porque un día en el que Rioja está lesionado, en el que Ramazzani no ha venido, en el que no hay más extremos y en el que Danyuma, que te ha pedido ser delantero en un extremo, lo pones como delantero.
2: Y que te cambia a Sato.
1: Y que cambias a Sato, no tienes extremos y tu solución es no poner al único que tiene ese banquillo. ¿Por qué? Mi análisis es que es canterano. O sea, si Otorbi hubiera venido del Negni Mega, el otro día habría tenido minutos. Es la sensación que tengo. Y me mosquea. Y repito, no soy de Otorbi como jugador de primera división. Ahora en estos momentos no lo soy, ¿eh? O sea, que no suene un populismo de que está defendiendo
0: Otorbi. Sí.
2: No lo eres, no. No sabes si sería.
1: Eso es. Pero lo poco que lo he visto hasta el momento, creo que está verde, creo que necesita una cesión en segunda y ya lo veremos. Pero ahora mismo, si es lo único que tenías, ¿por qué no sale Otorbi el otro día? ¿Por qué 0-0 en casa, últimos 25 minutos, no dices, mira, renuncio a tres centrales, voy a jugar con dos y me la juego a tener un atacante más? ¿Por qué el Valencia en casa, jornada 1 contra el Celta, no renuncias a un defensa para meter un atacante más?
0: Pues yo te voy a decir el que yo, y eso ya entronca a lo del partido de demás, si voleu. Yo voy a decir el que yo pensé. Yo creo que Corberán te tan poca fe en lo que té davant, que preferís jugar a no perdre. I jugar a no perdre és situar 6 futbolistes de tall defensiu.
2: Vale, però poden ser 6 mejores. O sea, no tienen por qué ser... O sea, a mí que tú pongas y digas, es que quiero 6 detrás, y pones a Dien, yo te diré, vale, claro. Puedes poner 6, pero que no sea Dien, que sea un canterano. Porque peor que Dien no es.
1: De hecho, no metas a Dien, lleva a Pepelu al centro del campo, claro. Y en lugar de meter a Dien, mete a Torbi. Tienes detrás a los que tú confiabas, tienes a un tío que no es Dien y tienes un atacante más. Pero es que el Celta, que Marcos Alonso, me consta que el partido acabó tiesísimo, reventado, estaba comodísimo, con 30 y pocos años, no me amenaza nadie. ¿Quién me amenaza? Pues es igual de lento que yo en estos momentos porque ya no estoy para estas cosas. Comodísimo, ¿vale? Si no le metes a Otorbi igual a Marcos Alonso, en un uno contra uno no se le va. Pero igual a la espalda, Marcos Alonso dice, uff, minuto 90, primera jornada, agosto, calor, no estoy aún en el prime físico. Es que igual le habría costado, pero no lo sabemos, que igual no, pero es que no lo sabemos, que, mira, es que es un problema.
2: Hay una frase que es, los canteranos deben de tener la oportunidad de demostrar que no valen.
1: Claro.
2: O sea, no tienes por qué cada canterano que pongas que después sea la hostia, no. Pero demuéstrame que no vales y entonces probaré con otro.
1: Es que fíjate, mira, el planteamiento inicial. Yo no voy a decir lo que yo habría hecho. porque yo seguramente igual habría tomado otra decisión, pero el planteamiento inicial se lo compro al técnico, se lo compro al entrenador, minimizar riesgos, un partido en el que intentas que no pase absolutamente nada, tanto en ataque como en defensa, un partido en el que no se juega absolutamente nada y tratas de llegar con el 0-0 al minuto 60. Perfecto, voy a comprarlo. No lo habría hecho yo seguramente, pero lo voy a comprar. Pero en la media hora final en casa, delante de tu gente en Mestalla, ¿necesitas seguir terminando el partido con ese planteamiento, al que no pase nada? Es que a mí me genera mucho rechazo. Y por cierto, he dicho antes que estaba de acuerdo al 90% con Miki, el 10% es lo de Dan Yuma.
2: Pero espera, espera que te conteste, vale. Eso. Hay una cosa que no calibramos bien, que hay un baremo que es jugadores, entrenador, directiva, tal, y afición. Sí, nos debemos a la afición también, los entrenadores, los equipos, o sea, los planteamientos que hace Corberán al final. Tres partidos empatados suman los mismos puntos que uno ganado y dos perdidos. Pero tú a la afición le estás dando espectáculo de que se divierta. Y la afición quiere ir y divertirse con su equipo. Y Corberán, sus planteamientos son para que el equipo, a la afición le cante lo de... chútale una vez a gol, sí, porque, sí, sí, porque me estoy aburriendo. Una vez, hecho, por lo
1: sobre,
2: menos.
1: Sobre eso que estás comentando, yo recuerdo, no sé, que me perdone el entrenador que fue, en uno de los cursos que hice de análisis táctico y tal, uno de los entrenadores, que me perdone, decía que tú a la afición tenías que darle lo que históricamente pedía esa afición. Es decir, tú si entrenas al Villarreal seguramente no le vas a dar lo mismo que si entrenas a Osasuna, y si entrenas a Osasuna no le vas a dar seguramente lo mismo que al Barcelona. Te tienes que adecuar un poco a la filosofía de club y a la filosofía de lo que la afición te pide. Por eso hoy me ha dejado contento lo que ha pasado en el Levante, en el Osasuna Levante, por la parte del Levante, pero cuidado con Ramis, porque me ha parecido antagónico a lo que es Osasuna. Es decir, sí, eso de especular, de esperar, es cero Arrasate y cero incluso Lisi, incluso cero Vicente, lo que fue Vicente Moreno en ese año, ¿no? Me va a tener que necesitar una mejora muy grande de Osasuna. Pero como dice Miki, al final... si el otro día el partido acaba 0-0, pero tú haces lo de sacar a un chaval que amenaza espacio, que termina siendo valiente, si tú lo haces, seguramente el resultado de la pitada del final del partido no se habría producido de igual modo. Porque importa, como dice Miki, el qué intentas, más que lo que termina pasando. El 0-0 se puede explicar de mil maneras. En el fútbol puedes perder no mereciendo perder y ganar no mereciendo ganar. Pero es la intención. Y voy a lo de antes, a lo que quería decir de Yuma, que me perdone un oyente que el otro día además me pegó un palo por Twitter y bien pegado, estaba del lado de Miki en el caso de Yuma, que me dijo que las formas no son las correctas en mi expresión con Yuma. Yo le voy a soltar un pequeño palito para que no se acostumbre que estoy de acuerdo en todo con Miki, y es que se nota que el otro día el Celta no era el Derby County, era pretemporada en el que todos todavía están al 20%.
2: Sí, yo no entro en eso. Si yo soy de los que cree que si tú a Dan Yuma consideras que su rendimiento no es bueno, como yo considero es que no es bueno, ¿por qué no lo has de dejar salir? Que se vaya.
1: No, yo ahí estoy contigo. De hecho, hay una cosa que...
2: ¿Qué vas a tenerlo y ponerlo más partidos y más partidos y más partidos?
1: De hecho, hay una cosa que coincido contigo y es la de que el mensaje que envías al vestuario de no poniéndolo, poniéndolo de nuevo, quitándolo. El día del Taroncha... apartándolo. Esa gestión de vestuario, coincido también contigo.
2: Pero
1: no
2: solo a Dan Yuma,
1: no tiene lógica.
2: Y a Hugo Duro, sí. Y a tal.
0: Ahora entraremos en lo del partido de demà. 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
1: Jo puedo decir que ayer por la tarde mi información es que después de lo que pasó contra el Celta, en el que Dieng, el resultado que dio es ese, dejas el resultado que dio,
3: es que está lesionado,
1: lo vimos, y además que está lesionado, pero su rendimiento cuando estuvo en el campo fue el que es, y Sato, que no tenemos que olvidar que tuvo momentos muy buenos, pero hay que, no se puede obviar que es un chaval de 19 años que a nivel táctico todavía está verde, que los tres que ha traído otra parte de la negociación o otra parte del club, que son de Hasdien y Sato.
0: Es que ahí me parece que en Guaya le mantendré vaya misa historia.
1: A lo que voy es que hay voces dentro del club que lo que están diciendo es lo que había que fichar era experiencia en la Liga Española. Y lo que se dijo ayer era Yeso de Arnau. Y eso a mí me consta que eso, después de la puesta en escena contra el Celta, se habló dentro. Que faltaba experiencia en Liga Española, que están muy guay los experimentos de Egipto, del Famalicao, de Japón, que están súper bien y que están guay, pero que falta experiencia Liga Española. Partidos 70, 80, 100, 100 partidos en Liga Española. Y que eso falta. Y que contra el Celta se echó en falta.
2: Pues yo te sigo diciendo que a mí eso de la experiencia, claro, claro que es una suma mejor con experiencia, pero el rendimiento te lo da la calidad,
1: sí,
2: no te lo da la edad.
1: Totalmente.
2: O sea, porque si no, entonces Sato hubiera jugado muy mal, y en cambio los que eran más mayores hubieran jugado mucho mejor, y no es así. Yo ojalá ficharan tres Satos más de edad que jugaran en cualquier posición, en otras posiciones, pero con esa edad. Me encantaría. Estamos viendo hoy en día el fútbol español, la mayoría de equipos está sacando gente joven. La mayoría, ¿eh?
1: Sí, sí, sí.
2: El Barça es muy joven.
1: No, ayer Xavi Esparta hace un partido brutal.
2: Por eso, entonces, madre mía. ¿Le faltará experiencia? Claro que le faltará. Sí. ¿Cuántos partidos ha jugado en primera división?
1: Totalmente.
2: Y al nivel del Barça.
1: Totalmente.
2: Pero es que es bueno. Entonces, por eso te digo.
1: No, si yo digo lo que se habló. De hecho, a mí me parece.
2: ¿Pero quién lo habló? ¿El mismo que ha traído a Dien? Y que ahora dice lo contrario.
1: Es que voy a ir a una cosa. Hay personas que están de acuerdo en esa teoría de que falta Liga Española, y esas mismas personas le dijeron que no a Andrés García.
2: Claro, por eso te digo.
1: Por eso te digo que al final el fútbol es la leche.
0: A mí, Pablo, ya una cosa. Que no sé cómo escatará, pero acabará escatando. Vull dir, así en teoría, todos vingueren, vais el mateix, auspici, que es el del propietario. Ronnie G y Carlos Corberán, ¿vale? Emés, Carlos.
1: Por cierto, perdona que te corte, Manolo. Antes has dicho una cosa, que me estaba mordiendo las uñas ahí dentro.
0: Sí.
1: Estaba escuchando que has dicho que acabó la temporada y desde que la última jornada contra el Barça hasta esta primera no ha hablado nadie. En público.
0: Sí, parle en públic. Parle en públic.
1: Que
0: en privat ja sabem que por la mañana café, por la tarde ron. 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
1: Por eso digo.
0: Vale? 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
1: sí, sí.
0: Les desavenències són evidents.
1: Sí, sí, sí.
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2: Ahí entraríamos en un debate mucho más profundo de lo que debe de ser un club. Porque hay.
0: Ya, pero es que Valencia no es un club.
2: Hay clubs en el que el entrenador asume una responsabilidad, como era Johan Cruyff en el Barcelona, que asume la responsabilidad, yo ficho, yo hago, yo digo. Pero hay otros clubs que están estructurados de otra manera, que es: hay un director deportivo y tú como entrenador, yo te consulto cosas, pero tú al final tienes que sacarle partido a lo que yo te fiche.
1: Sí, sí, sí.
2: Y aquí no es ni blanco ni negro. Es según quién, según cómo. No hay director deportivo que diga por arriba. Porque, claro, por ejemplo, Mateo Alemany asume la responsabilidad. Dice, aquí el entrenador, yo lo voy a escuchar, pero después voy a hacer lo que yo crea que es para el club. Porque tú, como entrenador, te puedes ir. y que no me puedes dejar empantanado en el club con cinco jugadores que yo no quiero para el club.
1: Sí.
2: O sea, es mucho más amplio, y el problema del Valencia es que no tiene ninguna estructura de nada. No,
1: pero es que antes tú has dado un nombre, Miki, antes tú has dado un nombre, que es Calatrava, que yo creo que Issei piensa que cuando, si está escuchando esta tertulia, está diciendo qué ha pasado con el Puente. Puente Calatrava. Él no sabe quién es Calatrava, Miki. Él ahora mismo...
2: No, eso no me lo puedo creer.
1: Los dos partidos...
0: No lo conéis.
1: Los dos partidos del Español los habrá visto y habrá dicho, pues este era bueno, ¿dónde estaba? Pero le pillaban el Castellón.
2: Y el extremo del Castellón, que fue al Mundial... Y explotó.
1: Sí. Pero Cipenga, no, él lo vio en el Mundial, y en el Mundial ya estaba fichado por el Almería. O sea, para él, que los tenía aquí al lado, él habrá pillado más vuelos para ir a ver a la Doden Haga que visto el Castellón, Miki. De verdad, que es así. Es que es así. Vale,
2: pero tú imagínate que tú eres el dueño de la empresa.
1: Mí
2: pasa eso y digo, tú automáticamente estás cesado.
0: Ya, pero con el propietario de la empresa, el propietario
2: pasa también.
0: 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Sí,
2: pero después te voy a decir una cosa. Una cosa es lo que el propietario debería de hacer y que no hace, porque pasa. Y otra cosa es la responsabilidad individual de hacer el trabajo bien, ¿eh?
1: Sí, sí.
2: A mí no me tiene que decir el dueño que tengo que ir a ver el Castellón.
0: Cuando es la vida resuelta, jugando
2: el playoff.
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0: 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Bueno, pues notícia que compta Mateo Moreto, que Nacho Sánchez...
2: Felicita Sánchez... i saluda a Gamón.
0: Sí, ya sabemos.
2: ¿Qué
0: pero bueno,
2: ¿qué tiene que hacer el chaval?
3: Omar tiene soluciones, el lateral derecho y el central. Y ahora el Valencia necesita un central también. Ya necesitaba, ahora encara necesita más.
0: Bueno, 12 y 17, pero además, ¿cambiaríeu cosas del visto davant el Celta? Y parle de 11 de plantejament y de dibuix sobre el terreno de joc, fundamentalmente.
2: ¿Yo?
3: Demà no va a cambiar res.
2: Una frase muy pequeñita: cambiaría el entrenador.
0: Bueno, ese también me lo han contado, pero como yo conté que de momento no, si no lo tiré en el año pasado ya no lo tiré más.
1: Yo, mira, fíjate, no, voy a decir una obviedad, pero creo que hay veces que se nos escapan datos, por ejemplo, el tema del cansancio, el tema de que, pues, esto que tienen además de estudio, de sobrecargas, etc. Y eso, sin tenerlo a mano, a mí me consta, por ejemplo, que el cambio
2: los
1: sea...
2: Excel.
1: Sí, me consta que el cambio de Sato, por ejemplo...
3: Es físico.
1: Es por un tema físico, sí. No porque él creyera que había que quitarlo del campo.
3: Es físico.
2: Como físico, un chaval de 19 años...
3: Miki es físico.
1: Acabó tieso, de verdad.
2: Sí, pero... Y otros también.
3: Guerra acaba
1: sí,
3: Mortimer.
1: El Sato...
2: Y los demás...
3: Jesús Vázquez acaba Mortimer.
1: Sí.
3: Y la mayoría de futbolistas acaban en Mortimer.
1: Sato, de hecho...
3: Se queixen de 70%.
2: Luego, el problema no es de Sato, es del Valencia.
3: Miki, se queixaren del 70% de humitat y de 30 graus que llevan en ese momento.
2: Que no le afectaba al Celta,
3: tío. No he parlat en el Celta. Yo creo que al Celta también. El Celta no te guanya, ¿eh?
2: Pues ya está.
3: Pero el Celta te guanya.
2: No, pero vamos a ver.
3: Te guanya el partido.
2: Pero tú, si quieres
3: competir
2: para ir a Europa, hay una serie de partidos, sobre todo
3: Miki,
2: en Mestalla,
3: que tienes
2: que jugar para ganar.
3: Oblida de Europa.
2: Yo no digo que después ganes o no ganes, pero el Valencia, el problema es que la segunda parte estuvo deplorable.
3: No volía perder partit, punt i final.
1: Sí, el Valencia juega no perder.
3: No vol perder partit,
1: ya está, punt i final. Y es algo, a partir de ahí la alineación. Yo creo que entra Hugo Duro.
3: Perú Greenwich.
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1: De hecho, el problema de Ugrinich és que todavía no sabemos cuál debe ser su rol. O sea, yo tenía claro cuál era el rol de Javi Guerra contra el Celta, tenía claro cuál era el rol de Guido, teníamos claro cuál era el rol de Pepelu en defensa y en ataque, en salida de balón y en no salida, lo teníamos claro. Con Ugrinich había momentos que me perdía, porque además Ugrinich dentro de que siempre jugadores toscos y jugadores así fuertotes hablamos de que son jugadores físicos, con Ugrinić se cumple, porque pie no tiene buen pie a nivel de desplazar balón superando líneas. A mí no me parece que sea un jugador que filtre balones superando líneas al pie. ¿Cuántos balones vimos de Ugrinić a Sato? Dándole libertad a Sato. No hay.
2: Pero fíjate, Pablo, hasta ahora habíamos comentado siempre que Hugo Duro, con un equipo como plantea el Valencia, es inútil. No hay ni un desborde por banda, porque no hay unos contra unos, porque no hay llegadas, porque no hay tal, y entonces no hay centros. Como no hay centros, Hugo Duro...
3: No, pero Hugo Duro y Sadik, que la trilla cabe en dos puntos,
2: sí,
3: y no
2: pero digo, de salario. Y justo metes dos delanteros centros de esas características, pero no arreglas los que les tienes que surtir de balones a esos. Entonces estamos haciendo sí, cosas. Sí.
1: Hubo un momento que Guido quería matar a Dien. ¿Sabéis de qué jugada estoy hablando al final del partido? Que Dien sí, la recoge en la banda.
0: Sí. Y no la centraba.
1: No centraba y Guido le enfoca la cámara. Lo quería matar. Es que es tremendo.
3: Que al final centra y no centra sí, mal, sí, pero sí, al principio sí. Digo, qué fachi. Y tarda una barbaridad sí. En reaccionar.
0: 12 y 21. No pueden obviar siempre el momento del oyente, el momento de Don Arbos Beu en el Opino de qué.
4: ¿Qué opino de qué? Opino de que...
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0: 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Aguilar, pediría el aplazamiento del partido. ¿Se podría conseguir que se suspenda hasta que se cierre la next window de diciembre? David, diu, cambiaría el entrenador y a toda la directiva, y dejaría Mestalla vacío hasta que pasara eso, pero mañana 46.000 y a Montafisión. Santi, diu, Dimitrescu, Mafeo, Diaca, Pepelu, Vázquez, Otor, Viguido, Guerra, Danjuma, Sato Duro, 4-4-2 o 4-5-1 y la Chepeludeta en el banquillo. 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Mosqui, Manolo, no hay líneas en X suficientes para decir todo lo que hay que cambiar. Propiedad, presidente, Solís y CIA. Necesitamos, echamos de menos a grandes valencianistas como Duzón y Ortiz, Mandaloriano. La verdad es que no cambiaría nada mientras no haya fichajes de más calidad al equipo. Más o menos Alejandro Diu cambiaría el palco. Y Fran Diu, los maulas que tenemos sin fichajes, al Betis no le costará mucho ganarnos. En Instagram, Diu, cambiaría de entrenador, capitán y máximo accionista, eso, ¿vale? Diu, FS North. Guerrero Xan, Diu, cambiaría de entrenador. Olaznok, Diu, Oviedo es el 5-4-1, no nos reporta nada bueno. Si era entrenador es malo, al menos utilizar un 4-4-2, el sistema que siempre nos ha ido bien. Valencianista siempre, Diu, yo, Manolo, cambiaría las porterías de sitio a ver si tiran más a puerta. Marcha Billy, Diu, cambiaría el entrenador. Está claro que fan falta cosas, pero la máxima prioridad es un entrenador de veritat. Y quan més tardem, més temps tendrem per a reaccionar. José Lu, Diu, Gallé y Danjuma, la banqueta. Pascual Estiu, Diu, cambiaría todo menos el escudo. Y per últim, en TikTok, así también, la Chen que ens diu, Luis Francisco, Diu, que yo cambiaría el entrenador. Nacho Místico, Diu, cambiaría todo, comenzando por la propiedad. Jesús Epifani, Diu, el sistema. El 4-2-3-1 es con lo que siempre se ha funcionado a Valencia. Veritas, Diu, el entrenador, da pena ver jugar al equipo. Y soy fan de Pablo Hernández. Goyo Gori, Diu, cambiar el entrenador y todo el cuerpo técnico, que no son de primera división. La colla, Diu, tot un reset, máxima acción está en close. Y Luis Saque a l'entrenador. Y en el WhatsApp, ¿qué es la de la gente?
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3: Buenas noches, soy el afónico Antonio Muñoz. Bueno, cambiar, yo cambiaría todo, Manuel, o Manolo, perdón, hasta los banderines de los corners. No es tiempo de juegos de palabras ni trabalenguas. Lo que tiene que hacer Corberán de una puñetera vez es ganar partidos. A mí me da igual el sistema que haga jugar algo al equipo que aún no lo ha conseguido y que gane partidos. Buena nit y buen programa.
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4: Yo, primero, hay una cosa que me ha gustado de él, porque hay muchos entrenadores que cuando llegan a un club, lo primero que hacen es cambiar el banquillo donde van a estar, cambiar el color de no sé qué, cambiar los
0: banquillos. Sí, eso es un clásico.
4: Cambiar a tal que decir, empezamos de cero, no quiero nada como había del anterior. A mí me ha parecido una buena idea. El mañana, yo es que creo que va a ser lo mismo. La única diferencia, Salva lo ha contado antes, es saldrá más feo, porque cuando dicen, no, es que más feo no ha estado entrenando con el Olympiacos.
1: O portaba 7 días sin entrenar.
4: Sí, pero estaba entrenando antes.
1: Avance.
4: El Vázquez o Gallá, la gran pregunta, pero yo creo que ya no hay más preguntas.
1: Bueno, Cabo Grinich entra Dan Juma y Hugo Duro en punta.
4: Sí.
1: Sato y Dan Juma entran perdins. 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
4: O sea, volveremos a ver a Guerra en el sitio donde el año pasado no rendía. Porque acordaros que empezó a rendir. Cuando Beltrán se lesionó y jugaba con Ugrinic y Guido y él por delante. Y ahora va a volver a hacer lo que el año pasado no salía.
1: Sí. Y esa caixa que montaba Corbera en el medio del campo, está claro. Sí,
5: aunque el otro día el que más se descolgaba era Ugrinic, cosa que yo no tampoco estoy muy entusiasmado con
4: sí,
5: que sea.
4: Pero fíjate, hay una diferencia. A mí Guerra creo que debes de aprovechar su zancada hacia portería.
5: Coincido.
4: Entonces, cuando juega como segundo medio centro,
5: sí.
4: Si el equipo contrario está cansado, ya son los últimos 20 minutos o última media hora, me parece bien, porque arranca y se va. Pero al principio, cuando el equipo contrario está montado, tiene que estar cerca del área.
5: No, yo coincido. De hecho, creo que más allá del sistema, importa mucho el modelo. Y fíjate que cuando llega Corberán, Javi Guerra sí que era el que estaba próximo al pivote y Almeida era el que era por delante, pero como dice Miki, Javi Guerra se descolgaba mucho más de lo que hacía.
1: Pero si Javi Guerra funciona a las acaballas de la pasada temporada, ¿por qué no comences esa igual que vas a acabar?
4: Y si funciona la defensa el año pasado, ¿por qué la cambia?
1: Ya, claro.
4: Y si es que todo
1: lo de siempre.
0: Lo de siempre, señores, que no tenéis temps. Miki, gracias.
4: Buenas noches.
0: Pablo, gracias.
5: He discutido poco con Miki.
0: Sí, ¿no? Pero lo que es poc. Folgado.
1: Adiós.
0: Gracias. 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
11: Són les 8.
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2: Bueno, lo primero, perdonad, porque catalán lo mío no es.
0: No, tranquilo, tranquilo.
2: Os entiendo, pero perdonadme que os hable en castellano. Pues nos gusta mucho el helado porque nos gusta mucho el sabor dulce y nos gusta mucho la grasa. Entonces el helado es esa combinación perfecta entre grasa y azúcar. Además, pues si está bien hecho es cremoso, tiene una textura ligera y bueno, pues eso nos gusta mucho porque nuestro cuerpo está preparado para eso, para esos sabores y esas texturas.
0: Sí, porque refrescar, lo que se dice refrescar, un helado no refresca a no ser que sea, como decía David, de limón, por ejemplo, ¿no? que sí que es más refrescante, o de mandarina o de naranja, más cítrico, ¿no? Pero si ya es así, sí, cremoso, realmente no te refresca, solo te endulza.
2: Sí, bueno, refresca un poco por la temperatura que tiene, claro. Pero realmente los refrescantes,
0: pero con
2: sí,
0: este
2: son
0: calor,
2: los sorbetes,
0: se derriten cero coma.
2: De agua.
0: No te da tiempo
2: y,
0: casi.
2: Bueno, claro, eso también tiene su ciencia. Los helados parecen una cosa muy simple, que parece que todo el mundo puede hacerlos en casa, y bueno, realmente podemos hacerlos en casa, pero evidentemente no van a quedar como los helados comerciales, porque hacer bien un helado es muy, muy complicado. Tiene mucha ciencia, bueno, pues conseguir esa textura que quede aireada, que quede suave. Hay que incorporar pequeñas partículas de aire y luego que no se derrita con el tiempo o que tarde bastante en derretirse, pues hay que calcular los ingredientes y tener en cuenta los ingredientes que hay que añadir. Bueno, pues tiene mucha ciencia, no es tan simple como a veces se puede pensar.
1: Claro, y antes de entrar en si es saludable o no el atiborrarse el helado en verano, vamos a poner orden en el sentido de que no es lo mismo o no nos aporta lo mismo un polo de hielo, por ejemplo, que un helado de crema, un sorbete o lo que decías tú, un helado de agua. ¿Cuáles son las diferencias, digamos?
2: Sí, esta es la eterna discusión. Yo recuerdo cuando era pequeño que siempre me decía mi madre, no compres los de hielo, compra los otros de nata que alimentan más. Por ejemplo, el frigopié que decía...
0: Yo que decía soy antes, fan.
2: Pues ese es de crema, digamos. Bueno, hay esos dos grandes grupos, ¿no? De nata y de agua, digamos. Pero luego hay varias categorías que están definidas en la legislación y que tienen que ver sobre todo con la cantidad, bueno, primero con la presencia de ingredientes lácteos, de leche, o no, y que, bueno, pues sería la diferencia eso entre los de nata y los de agua. Y luego dentro de cada categoría también hay distintos tipos según la cantidad de leche que tengan o según la cantidad de frutas. Por ejemplo, el más apreciado, el más valorado comercialmente se llama helado crema. Y tiene que tener al menos un 8% de materia grasa láctea, es decir, de nata, y como mínimo un 2,5% de proteínas lácteas. Ese sería el mejor desde el punto de vista, bueno, gastronómico y comercial. Uh-huh. Luego pasaríamos al helado de leche, que tiene menos cantidad de nata y la misma, bueno, y también, bueno, tiene nata y proteínas de leche, pero menos nata. Luego el de leche desnatada, que no tiene grasa. Y luego el helado a secas, hay uno que se llama helado, tal cual, que en lugar de tener nata de leche, pues tiene grasa alimenticia de otro tipo. Normalmente es grasa de coco, entonces tiene proteínas de leche y grasa de coco. Ese es el más común de los comerciales, de los que vienen envueltos, porque evidentemente la grasa de coco es más barata que la grasa láctea. Uh-huh. Y luego ya tenemos entre los de agua... Pues aquí hay que diferenciar el helado de agua normal, que tiene que tener como mucho un 88% de agua, y el sorbete, que tiene que tener como mínimo un 15% de frutas, que ahí entrarían, por ejemplo, el de Lima, que comentabais antes, bueno, dependiendo de la cantidad de frutas que tenga.
1: Claro.
2: Pero vamos, que los más apreciados, si vamos a los de agua, son el sorbete, y los más apreciados, si vamos a los de nata, pues el helado crema. El problema, pues que si no lo compramos envasado, pues no tiene que tener etiqueta y entonces no sabemos realmente lo que estamos comprando, no podemos consultar los ingredientes. Pero si vamos a comprarlo al envasado, por ejemplo, al supermercado, pues ahí sí podemos leer la etiqueta, podemos leer los ingredientes y ahí deberíamos fijarnos en los que aparecen primero y sobre todo saber si tiene grasa láctea o si es otro tipo de grasa, por ejemplo de coco o otro tipo de grasa vegetal.
1: Claro, porque tú hablas de que en el supermercado tenemos delante esas propiedades o esos ingredientes, pero en una heladería no los conocemos. Damos por hecho que normalmente en las heladerías vamos a tener un producto de mejor calidad que en el supermercado, ¿o no siempre es así?
2: Claro, aquí depende del tipo de heladería, porque las hay muy buenas, las hay artesanales que utilizan buenos ingredientes y luego hay otras, bueno, pues que no son tan buenas, digamos, grandes cadenas que, bueno, pues no siempre utilizan, no siempre utilizan exclusivamente grasa láctea, por ejemplo, a lo mejor utilizan mezclas con grasas vegetales. Pero bueno, aquí no tenemos forma de saberlo, tenemos que fiarnos, bueno, podemos preguntar por los ingredientes a las personas que están ahí atendiéndonos o podemos fiarnos de los sentidos. Al final, si nos gusta el helado, tampoco, bueno, los ingredientes sobre todo marcan la diferencia gastronómica y comercial. Pero bueno, al final lo que cuenta es que nos guste, si nos gusta, pues ya está.
1: Claro, es lo principal que buscamos en ese helado, que nos guste y que nos refresque. Pero se me viene a la cabeza también esos helados, el frigopié, el cohete, todos aquellos que están en el típico cartel de anuncio de las heladerías, el cartel azul que a todos se nos viene a la cabeza. Cuando hablamos de las características nutricionales de estos helados, siempre tendemos a pensar que son perjudiciales o que por lo menos son, que sanos no son. Entonces, ¿cómo podemos también hacer un consumo equilibrado de estos helados sin pasarnos?
2: Claro, aquí lo primero que tenemos que tener en cuenta es que los helados no son productos que se coman pensando en la salud. Quiero decir, no son... una ensalada de tomate o una lechuga, una manzana. Es decir, los comemos para disfrutar. Y ese es el concepto que deberíamos tener de ellos, comerlos para disfrutar, no pensando en vamos a engordar, luego vamos a tener que ir al gimnasio, no comerlos con culpa. Pues, y si los comemos de esa forma, disfrutándolos, pues tener en cuenta que no son para comer todos los días, que son para un consumo ocasional. Porque, bueno, pues tienen ingredientes, no aportan ingredientes de interés, no aportan nutrientes de interés, tienen mucha grasa, mucho azúcar, aportan muchas calorías. Y, bueno, pues ya digo, si los comemos así, pensando en eso, para disfrutarlos y ya está, y de forma ocasional, pues aquí no deberíamos preocuparnos demasiado si tiene un 10% de azúcar o si tiene un 15%. Luego, teniendo eso en cuenta, pues si queremos elegir pues los que tienen un mejor perfil nutricional, sobre todo pensando en los niños, en los carteles de los helados suelen estar ordenados los que están en la parte inferior, suelen ser los que están destinados a los niños, que son también los más baratos, y suelen elaborarse también, suelen formularse con menos cantidad de azúcar, menos cantidad de grasa, menos aporte calórico, precisamente por eso, pensando en el público infantil, que bueno, si hacemos caso, yo recordando de nuevo a mi madre, me decía, compra, pero solo de la parte de abajo, ¿eh?
0: Pues mira, es una buena opción. Ahí estaba yo, en el frigopié estaba por la parte de abajo, está, creo.
2: Claro, sí, pero era de los caros, ¿eh?
0: Era que de tenía... los caros. Pero bueno, si por los niños fuera, Miguel Ángel, ellos tomarían helados a todas horas y todos los días,
2: claro.
0: Que yo tengo unos cuantos que nada más comer, ya quieren uno, para merendar otro, para después de cenar otro, o sea, estarían tomando helados todos los días. Pero este verano yo creo que hay un protagonista clarísimo, que es el pistacho, y bueno, está relacionado también con la moda del chocolate de Dubái, pero no sé, ¿por qué nos volvemos locos con estas innovaciones y queremos consumirlo sí o sí, porque se ponen de moda, ¿no?
2: Sí, pues esta moda concretamente se debe a las redes sociales, a una influencer que en su día, bueno, pues publicó un vídeo hablando del chocolate Dubai y a partir de ahí, bueno, pues se fue formando una bola de nieve y acabó en esta locura de la moda del pistacho, que tuvo repercusiones en todo el mundo porque llegó a haber escasez de pistacho, aumentaron los precios. Y bueno, precisamente es uno de los que más me gusta a mí también desde hace tiempo, que cuando voy a comprarlo pues suelo mezclar turrón y pistacho. Y bueno, pues eso, se debe simplemente a las modas. Este año, o desde hace un par de años o tres, es el pistacho, pues quizá dentro de unos años será otra cosa. Pero vamos, que no tiene más vuelta de hoja que esa, que son las modas. Luego, que nos pidan siempre nuestros hijos o nuestros sobrinos, nuestros nietos, helados a todas horas, hombre, pues es normal, claro, es lo que les gusta. Igual que nos van a pedir pasta todos los días para comer, o pollo, sí, o arroz. Pero claro, ahí entra nuestro papel como educadores, pues para que entiendan que eso no es para todos los días, que sí, que está muy rico, lo disfrutamos, pero hombre, no es recomendable para todos los días.
0: Es difícil esa negociación, ¿eh? Te lo digo por propia experiencia, claro. Que es un tira y afloja continuo.
2: Sí, yo tengo dos hijas. Bueno, afortunadamente en casa no somos muy golosos. Bueno, la mayor sí es muy golosa. Pero bueno, pues eso, al final es educar y sobre todo hacerlo con naturalidad. No hacer chantajes emocionales ni coacciones, esto que se hace de, venga, pues si te lo acabas todo, te comes un helado.
1: Claro,
2: claro, premios y castigos, eso sí que no, porque al final pues despertamos el deseo, lo ven como una cosa culpable, y ahí entran en juego, pues eso, valoraciones morales que al final pueden acabar en una mala relación con la comida. Entonces, bueno, pues con naturalidad, bueno, comemos un helado, venga, pues ya está, uy, qué rico está, bueno, pues eso, sin darle más vueltas.
1: Y sin culpa, claro, disfrutarlo.
2: Como un arma de coacción, eso es.
1: Uh-huh. También, al principio hablábamos de que el consumo parece que se ha incrementado bastante. Aquí tiene que ver también el que ya no solo lo consumimos en verano y que hemos desestacionalizado el consumo del helado.
2: Sí, desde luego, es algo que los productores llevaban mucho tiempo persiguiendo y bueno, parece que por fin lo están consiguiendo. Hace unas décadas, pocas décadas, era impensable encontrar helados fuera de la temporada de verano, y ahora pues vemos en cualquier supermercado que además se venden en blisters de varias unidades y heladerías que abren todo el año. Bueno, esto igual es más raro, porque las heladerías artesanales en invierno hacen turrón y estas cosas, ya sabemos, bueno, o el helado para el año que viene, pero sí, en las tiendas vemos helados durante todo el año, y si están ahí es porque se compran durante todo el año, y eso ha contribuido a aumentar el consumo, desde luego.
1: Y paralelamente también aumentó el precio. Eso vamos a seguir viéndolo, ese aumento del precio de los helados también.
2: Claro, bueno, el precio de los helados, el de los coches, el del aceite, claro, el de todo.
0: La gasolina.
2: El de la vivienda. Claro, eso lo vamos a seguir viendo. Esperemos que no. Pero bueno, pues claro, eso está asociado al aumento de los costes de producción, de la electricidad, de todo lo que implica el transporte, y de los ingredientes también. El chocolate, por ejemplo, es cada vez más caro.
0: Carísimo,
2: cada vez más escaso.
0: Sí, es verdad.
2: Pues ingredientes como ingredientes nobles, sobre todo el que hablábamos antes, el pistacho, pues todos estos cada vez son más apreciados. A veces hay más dificultad para obtenerlos, sobre todo por cambios asociados al cambio climático, el chocolate, por ejemplo. Y bueno, pues eso está trayendo un aumento de los precios, sí.
0: Tendremos que aprender a hacerlos en casa, Miguel Ángel. Miraremos tutoriales, que habrán muchos por ahí.
2: Bueno, sí, pues con niños es una buena estrategia también para disfrutarlos.
0: Y tenerlos entretenidos, claro que sí.
2: Sí.
0: Miguel Ángel Ureña, Tecnolec del Salimens, muchísimas gracias por acompañarnos. Buenos días.
2: Muchas gracias.
0: Un saludo. Hola.
1: Gracias.
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8: El atardecer a Cádiz...
7: A poqueta nit.
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7: Esto,
8: ¿se han recordado,
7: este tema de tertulia?
8: ¿Se recordado del eclipse?
6: Hombre,
8: les semanes y semanes y semanes
9: aquí
8: y semanes.
9: Eclipse en Valencia, sí, que yo no sé esa palabra.
8: Eclipse.
6: Cap vespre.
9: Eclipse.
8: Cap vespre. Gracias.
6: Cap vespre.
8: Vale. Y yo, que estaba allí tranquilamente a la playa, veient el sol y el
6: cos, y el cap vespre,
8: vas pensar, ¿por qué me van a dir a mí un mes seguit sense parar que no podia mirar al sol?
7: Però no me digas el dia que te pusiste eclipsi, a mirar el atardecer.
8: I sí que puc mirar al sol.
6: No, quan... però no, jo te ho expliqué.
7: No.
8: A veure, explica.
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8: 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Mira, Manolo está bien. Hostia.
6: No,
8: això és una bona pregunta.
9: No puedo explicar, pero voy a dejar que sea Lucía.
8: Por
6: no,
8: favor.
6: No, a veure, no sé, una explicació molt científica. Un dels metges que entrevistarem al programa,
8: sí,
6: va dir que realment... qualsevol dia de l'any,
7: claro,
6: i de
7: no
6: la teua
7: se puede
6: vida
7: mirar al sol.
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8: té sentit, que això no té sentit.
7: Però Quique, perquè, no, però perquè se da por sentado, no ¿cómo? Puedes mirar,
8: però
7: no puedes mirar el sol, aunque sea en una tarde.
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7: Mira,
9: no. No, estàs lo suficientemente informado, te voy a contar. No, perdón.
8: Atención.
9: El sol, conforme lo tapaba la luna...
8: El meteorolec...
9: No. El
8: astrolec. Astrolec.
9: No,
8: perdona.
9: El usuario habitual
6: de
9: redes sociales...
8: El Google-olec.
9: Siempre estoy mirando cosas y escuchando cosas. El sol, cuando la luna lo va tapando...
8: Sí.
9: La potencia de los rayos solares que nos llegan es mayor cada vez. O sea, no está repartido porque la luna esté encima... Y entonces sigue siendo lo mismo, pero le va tapando. No. Conforme lo va tapando,
8: ¿sí?
9: Es como aquel. Tú, si hay una salida de aire,
8: ¿sí?
9: Y tapas una salida de aire con la mano,
8: ya, sale.
9: Más aire por el espacio que le dejas. Entonces, la potencia de los rayos solares que salían durante el momento del eclipse era mayor que cualquier día normal. Al pero margen de que al sol no debemos de mirarlo.
8: Y yo te, gracias yo, por la explicación.
9: No, te lo prometo. Yo lo he oído, ¿eh?
8: Que volvemos.
7: Yo os diría lo siguiente.
9: Tenían más potencia los rayos solares que se veían que los que no veíamos.
8: D'això no va parlar mai durant l'eclipsi.
7: Sí, sí que se habló.
10: Sí que se comenta.
7: Mira, yo os diría lo siguiente.
9: Sí, porque yo me lo sé por eso, si no, ¿de cómo lo voy a saber?
7: Al sol no hay que mirarlo en ningún momento. Ningún momento.
10: Y te udí que Marte el mes en casa.
7: Sí, el retinolec, además. En ningún momento. De hecho, la degeneración macular asociada a la edad es porque recibimos mucha radiación, porque tú cuando caminas, aunque no mires, estás recibiendo tu ojo radiación. Por eso es interesante siempre, y sobre todo en verano, que la radiación es mayor, llevar gafas de sol, para que te protejan, por supuesto, con filtros homologados, no gafas de sol compradas por ahí. Vale, por un lado.
8: Así de la tela de casa, ¿no?
7: No, porque si... Porque
9: chino,
7: encima,
9: no, a mí no me dejáis decir aquí
7: encima,
9: chino.
7: Si no tienes...
9: decir bazar, no sé sí, por qué.
7: Si no tiene
9: todavía,
7: filtro...
9: Oye, voy un momento al chino. Y resulta que ahora decís todo.
7: Pero
9: ahora
7: no,
8: si el bazar es chino...
9: No, es que todo el mundo vais al chino.
8: El diminutivo es el chino.
7: Sí, si y vamos a seguir diciendo el chino, porque ir al chino es como...
10: Pero no es despectivo.
7: No, para nada. Tienen sus tiendas. Tienen sus tiendas y son maravillosas.
8: Pero la gente de la pifina. Si anem a comprar al bazar chino... ¿Será porque no tienen ningún problema en el chinos?
9: Yo no tengo ningún problema.
7: Bueno, la única cuestión es una gafa homologada. Es mejor además llevar una gafa con filtro que no llevar gafa, porque cuando tú llevas la gafa, tu pupila está más dilatada, con lo cual más radiación te entraría.
9: Pues
7: O sea que pues Manolo, pero ya no por monería ni por nada, porque te está protegiendo.
10: No me les pose así porque seríamos el
7: tránsito. Y enlazando con lo que dices de los atardeceres, es que no debemos mirar el atardecer y quedarnos mirando. Cuando
9: pero
7: tú te
9: sí
7: quedas
9: que se mira y el sol es tan fuerte.
7: Se mira la
8: tú que van al bufera todos el día mare de mare.
7: Pero claro, pero
8: un autobús, cegos.
9: Es un autobús lanzadera a ver el atardecer del
7: pero una cosa es cierta. Cuando el sol está a punto...
9: Eso que dicen el atardecer de Formentera.
7: Maravilloso. Pero cuando cuando el sol se está a punto de meter, es a punto de ocultarse, evidentemente la radiación no es la del momento del eclipse, que era entre las 7 y las 8 de la tarde. O sea que yo creo que más que porque está ocultando un trozo, es porque tú, para ver la franja que se está ocultando, vas a mirar a un sol de las 7 y media de 8 de la tarde, que ese sol tiene una radiación enorme y es por lo que te puede producir una ceguera.
10: Nosaltres conseguirem tots els passos que ens donaren els professionals, ho farem correctament.
7: Exactament.
9: Yo además creo que aquí dijo que yo no me lo tomaba, bueno, no me lo entré por teléfono, recuerdo, sí con Joseca, ¿no? Con Joseca,
10: sí.
9: Que Joseca estaba absolutamente
10: emocionado.
9: No, era el Grinch.
10: Pues tú sabes que no lo abore, ¿no? Al final. Porque resulta que
8: diu
10: que no va a trobar Ulleres.
9: No tuve gafas. Yo, ¿os acordáis que estaba en el camping en Alfar de Pi? Yo no tenía gafas, pero sí que reconozco que me senté fuera en la parcela y vi el anochecer. Tenía puesto a punt, estaba viendo en todo momento a punt para las diferentes zonas de la Comunidad Valenciana y todo eso. Y reconozco que
8: Fue espectacular.
10: Es que va a ser emocionante.
7: Y además, yo creo que hablamos, y la corona fue espectacular.
8: Va a ser espectacular.
7: Yo recuerdo que se oyó como un clamor de la gente, o sea, cuando de repente hizo la corona, la gente
10: aplaudíme.
8: Yo soy del teu club. Yo no esperaba res.
9: No, yo no. Pero,
8: y vas a flipar.
7: Sí.
8: Ya está.
9: A mí, yo lo dije esa mañana aquí, y cuando Joseca estaba así muy intenso, dije, yo creo que es un regalo que nos hace la naturaleza.
10: Joseca intenso, que en 15
9: sí, yo creo que es un regalo que nos hace la naturaleza. Y una vez visto, lo confirmo. Eso es un regalo de la naturaleza.
10: Eso es un regalo.
9: Además, para algo que no cuesta dinero, que es que hemos dejado de dar trascendencia a las cosas que no cuestan dinero. Y dirás, hombre, pero las gafas te las regalaban en muchos sitios, ¿no? O sea, es que no te costaba nada, simplemente era un rato de convivencia, mucha gente se juntó, efectivamente. Yo creo que era un regalo magnífico de los que hoy en día tenemos pocos, ¿no? Además, llevaba la convivencia, a mucha gente se juntó.
10: A sociabilizar.
9: Incluso Manolo Montal encontró amigos con los que ir a verlo. Y eso son aspectos que me llaman la atención.
8: Bueno, amigos, gente.
10: Perdona.
9: Sí, me imagino que pondría en la pelota.
8: Amigos no sabemos.
9: Claro, yo cuando iba a jugar al fútbol ponía la pelota para poder jugar.
10: Manolo me va a enviar el documento que acreditaba que ella estaba a la montaña.
9: Pero con amigos, dijo.
10: Sí, claro, por supuesto. Y estaba
9: sentada
10: en una maqueta en posición para visualizar.
8: Pero lo mejor no
7: va a ser
8: eso,
7: era un fenómeno más extraño que el propio eclipse.
8: Lo mejor es que
10: allá es lo que vas a decir.
8: Això ho va fer també el dia anterior.
10: Sí, sí.
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8: Home, clar, clar, perquè havia fet l'assaig general. Sí, clar. Sí,
9: sí. Jo terrible, os digo, hay un momento, un par de momentos que intento mirar al sol porque la curiosidad te come, y como estaba así entre árboles...
10: Segundos, ¿no?
9: No podía, la verdad que te cegaba. No lo digo para abundar más en el dramatismo de aquella situación.
10: No, porque además no llevabas
9: que te podías
10: gafas,
9: quedar
10: claro.
9: Ciego, pero no podía.
10: Es que al llevar la gafa sí que veías y vas viendo el mordisquito que se ve.
9: Sí, además la gafa creo que te llevaba una oscuridad total, ¿no?
8: Total,
9: y solo veías
8: total.
10: Pero sí que es cierto que no había que tampoco quedarse todo el rato con la gafa mirando. No,
9: lo que sí que reconozco,
10: mirabas un momento y lo dejabas.
9: Lo que sí que reconozco
10: momento,
9: que a día de hoy no entiendo esa movilización de Protección Civil, Cruz Roja, bueno, lo que la Cruz Roja estaría pendiente.
10: Es no, verdad.
9: Cruz Roja estaría pendiente de los moritos, que es a lo que se dedican. Pero de policía, Guardia Civil, ambulancias. Eso todavía no lo he podido...
10: Alertar sobre mirar, sí que es verdad. A mí también me llamaba la atención.
6: Y había más transit de lo habitual.
10: A no ser que, claro, en sitios que no se viera...
9: A los militares a la calle como... No,
6: no sé qué
9: esperábamos.
6: No tan exagerat.
10: Pero Manolo, una cosa es cierta.
9: Había policía y había Protección Civil.
10: En lugares, en lugares donde no se veía al 100%, sí que se podían mover.
6: No, pero vos digo
10: una
6: cosa.
10: A otras zonas donde se iba a ver.
9: Pero que de noche hace todos los días.
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9: Por eso, porque eso, sí. Eso hay que ver que si lo haces una reducción, Joseca, por dos minutos que se hace de noche, movilizar a todo un país de bomberos, guardias civiles...
10: Era un poco excesivo.
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8: 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Ah, de què està? Ha dit la paraula màgica, Ceuta.
9: En Ceuta lo están esperando.
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6: En Espanya.
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6: No en Espanya.
8: Ah, val, correcte.
6: No en Espanya.
9: Tu saps l'altre que dicen en mi pueblo, no? A buenas horas, mangas verdes. 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
8: No, que no ho has entès. Que la policia estava...
9: Los marroquís, sí.
6: Militars.
8: A la nostra banda, el de sempre.
9: No, pero si los guardias civiles y los militares de este lado ya lo dijeron. Cuando hubo un momento que sí que eran muchos, dice, somos muchos, pero no tenemos ninguna orden de hacer absolutamente nada.
10: De brazos cruzados.
8: ¿Fer bulto?
9: Efectivamente. Aparentar que sí que estamos. Vale. Bueno, como que la reunión del no sé qué, del no sé cuántos, era hoy cuando el señor presidente se ha quitado las chanclas.
6: We all know.
9: Se ha quitado las chanclas y entonces ha convocado, eso es... En este país están pasando unas cosas, pero bueno.
10: Manifestación hay el 2 de septiembre, por cierto.
9: Hombre, yo creo que los...
10: El lema es Ceuta no se vende.
9: Bueno, no sé cómo se puede arreglar. No es que no se puede arreglar. Es que Ceuta y Melilla son españoles. Pero al margen de eso, esa situación que está viviendo esa gente...
6: A Randall, que estén parlant ara...
9: Absolutamente injusta.
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9: No lo van a solucionar todo, ¿no?
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9: Lo que no se dan cuenta los políticos es que no pueden jugar con las personas, porque al final quien paga todo esto es la sociedad, el ciudadano melillense, el ciudadano ceutí, que se están comiendo semejante barbaridad, y no puede ser, porque los que dirigen o los que deciden todo esto están cómodamente sentados en un despacho con 10 médicos pendientes de ellos, sin la posibilidad de contagiarse de ninguna enfermedad, ni en esta dirección ni en la otra, quiero decir, porque igual somos nosotros a lo mejor en un momento determinado los transmisores, pero si es que ya no se trata de eso, se trata de que quien permite todo esto está cómodamente sentado en un despacho con el aire acondicionado, con todas las comodidades del mundo, y esto no puede ser. Al ser humano no se nos puede dejar de la mano de Dios, pero ni de un lado ni del otro, ni permitirlo los marroquíes, ni haberlo permitido en territorio español esta barbaridad de gente que de repente sin orden ni concierto. Y hay una cuestión, y no me quiero meter en camisa de once varas, que me hago muchas veces la pregunta es, ¿y cuando un niño cruza la frontera, ese padre o esa madre lo dan por perdido?
10: Es que es muy fuerte.
9: Lo dan y lo asumimos.
10: Tema,
9: los,
10: a mí ese tema
9: y lo tiene que asumir el otro
10: loca.
9: País de turno, como que ese chico o esa chica ya renuncian a su entorno familiar, por muy desestructurado o pobre que este pueda ser. Y ya está. El papá o la mamá ya les da igual lo que pase con sus hijos.
7: Y es curioso
8: es
7: porque...
8: Es una buena pregunta. Y tengo una otra. Chiquetes no veus.
9: Sí, veus no más 500. Sí, no, dijeron que había
7: en
9: 500.
7: Este en comparación.
9: Eran las que iban a repartir. Había 500 primeras, que eran las que iban a repartir ya por todas las comunidades autónomas. Que si ya saltan los catalanes y dicen, menos aquí. Aquí no me traes ni una. Que luego no sé lo que harán, pero los catalanes, ya dijo la Junqueras esta, como se llame esta, que a ella ni una, que no le llevaran ni una. Bueno, pues bien, pero lo primero era 500
8: chiquitas.
9: ¿No?
8: ¿Lo va a decir públicamente?
9: Sí, lo dijo. Lo... Junqueras, ¿eh? Eso, algo de eso, ¿no? La del
8: ¿qué mes dona?
9: La del Congreso, vamos, esta, la que habla siempre.
8: Da igual.
9: Dijo que a Cataluña ni uno. Pues muy bien, pues nada. Pero son 500 las niñas, pero lo que digo, esos padres... Vale, insisto, entorno desestructurado, pobre, lo que queramos, que también estamos llegando a esa conclusión, que igual no lo es. ¿Ya renuncian para siempre a esa criatura?
7: Realmente...
9: Y no es obligación de los gobernantes el intentar volver a poner a esa niña o a ese niño en manos de su familia.
7: Ya. Es que estamos siempre con lo mismo. Siempre ponemos la atención sobre qué es lo que hace Europa con estas personas, qué es lo que hace España con esa gente que llega, qué es lo que pasa con estos
9: claro,
7: niños.
9: ¿Y nosotros?
7: Cuando, ¿qué es lo que hace el gobierno, el reino, ese rey de Marruecos con su gente? Si es que incluso, efectivamente, porque encima es que ni vive, ¿no? Ni vive en Marruecos. Porque siempre es como que. Es que además nos hemos tragado en general yo no sé si es por la tradición judío-cristiana de siempre echarnos las culpas de todo. O sea, si vienen a nosotros tenemos la culpa de no estar a la altura, si están aquí tenemos la culpa si queremos hacer que vuelvan a su lugar de origen, porque lo cierto es que con el tema de los menores también por la ley, ¿no? Por la misma ley que un poco los salvaguarda, ¿no? Que somos demasiado garantistas.
9: Si no, no salimos.
7: Pero yo creo que sí que es cierto esto ha sido un asalto, que cuando se producen esas imágenes lo que va a propiciar Lucía, por ejemplo, son ese tipo de comentarios. ¿A quién benefician? Sería interesante siempre cuando alguien dice algo, cuando sucede algo, es ver, analizar que a quién está beneficiando esas noticias. Por ejemplo, de que se producen mensajes xenófobos o de este tipo. Porque, ¿por qué no ponemos las medidas para que esas imágenes que luego van a generar esas reacciones no se den? ¿Sabes? O sea, ir a atajar...
10: Pero bueno, es que los mensajes
7: atajar,
10: de odio en redes,
7: atajar
10: ya sabeu... Que son
7: la
10: continuos.
7: Causa después de la herida, porque evidentemente si ves esas imágenes la gente va a meterse en redes y dirá lo que salga por su boca.
10: Pero si es en
7: ¿por qué que Margarita Robles, creo que era, no sé si ya ha comparecido, una de las primeras ministras que va a comparecer, ¿por qué si ella defiende que sí que estaban alertados los servicios de inteligencia de lo que se iba a producir? Porque ella está defendiendo todo el tiempo eso, ¿por qué no se hace algo para que luego no se produzca eso, que luego va a dar lugar a todos esos comentarios, ¿no?
9: ¿Tú
7: ¿A quién beneficia?
9: Pues, vamos.
8: Yo no me
9: Hay dos causas. Una, las mafias, eso lo dijimos ya el otro día, que juegan con la vida de estas personas metiéndolos en una barcaza impresentable.
7: Tremendo.
9: Haciéndoles pagar 1.500, 2.000, no sé lo que pagarán, para arriesgar sus vidas y meterlos en una barcaza.
7: En muchos casos que no saben ni nada.
9: Que el otro día llegaron.
7: ¿Cómo tienes que estar? ¿Cómo te tiene que haber dejado el rey de tu país para que tengas
9: que...? Creo que esta semana llegaron a Cartagena.
10: Sí, a Cartagena, ¿no? Estaba en la Chen Bañanse y arriba, pero bueno, arribar en una narcolancha.
9: Y lo otro, cuando el de aquí no pone... Es que el de aquí... Cuando el de aquí no pone remedio a que eso no pase o no lo intenta evitar, pues bueno, pues... La regularización de 500.000 extranjeros que podrán votar.
7: Pues es
9: que es mi interpretación, ¿eh? Pero cuando tú no tienes, no pones ninguna pega a que toda esta gente invada tu país por donde sea y ahora los quieres ya trasladar y no haces por devolverlos, o sea, no te lo estás planteando el devolverlos. El otro día decían...
7: Al principio dijeron que volverían todos. Luego ya sí, claro. Se habla de...
9: Ahora están diciendo que están haciendo una fiscalización y que hacen aproximadamente unos 25 al día. Dice que unos 25 al día pueden estar 3 años para identificar a todos los que han entrado. Entonces la gente, cuando te das cuenta, ya ha pasado un tiempo. Bueno, y las leyes les amparan. Mañana la tomatina, va. Vamos a tirar tomates. Sí.
10: Mira, de hecho, anem a parlar.
9: Nos muy serios.
10: Mar, anem a parlar de
7: precisamente,
10: això.
7: ¿Os imagináis?
8: ¿Qué continguts tens per avui?
9: Eso es. ¿Qué nos habías preparado antes, chicos, de ir al extranjero? Sí,
8: correcte.
7: ¿Os imagináis a tomatina?
9: Sí, en Valencia.
8: No ho sé, ¿no?
7: Porque
8: no
7: es el nombre.
10: Porque no sé, igual sí.
7: Eclipse.
8: Yo vaig a dependre de Mireia. Que va a dir eclipse y digo, eclipse no. Eclipsi.
10: En Valencia es eclipsi.
8: Eclipsi.
10: Pues agafes el diccionari, claro, y es eclipsi.
8: Ya pues ya está.
7: Manolo, pero como tantas otras. Como tantas otras.
8: Claro.
10: Es la traducción literal.
8: ¿Quién es la explicación? No,
7: bueno,
9: eso era hoy el día que murió Chanquete. Todo el país lloró la muerte de Chanquete. ¿Será hoy?
7: pues sí.
9: Sí, por las fechas de agosto que estamos, sí. Debió de ser.
7: Que pobre Chanquete estaba hasta las narices de que le recordaran como Chanquete era, por favor.
9: Chanquete es que tenía muy mal humor.
10: Pues que volía la
9: Chanquete es que tenía muy mala pata. Que Dios lo tenga en su gloria, que era un gran actor, un gran valenciano y un gran paternero, pero tenía muy mala pata.
10: Siempre tenía estaba... el Chen y Kurt.
9: Sí, vivía enfadado.
10: Una miqueta.
9: Bueno, pero no deja de ser un grande por eso, cada uno es como es.
10: Claro. Exacto.
7: Faltaría más.
9: O era como era.
7: Bueno, ¿os imagináis la tomatina en un cucurucho?
9: Sí.
7: ¿Fresquita?
9: Sí.
7: Fresquita.
9: Sí. Lo vi el otro día en Apunt.
7: Ah,
9: helado de tomatina.
7: El heladero, pues es un heladero italiano, que está afincado en Buñol, que ha creado el helado con sabor a tomate como homenaje a la fiesta.
8: Ah, pero...
9: Sí, pero pues
7: helado de tomate.
9: Sí, para vender.
7: Helado de tomate.
8: Sí, para vender, claro. Yo pensad una
7: negocio,
8: otra cosa.
7: Negocio. Tomatina en un cucurucho, ¿qué te has imaginado?
10: Hombre, claro. ¿Qué te pensabas? Una tomata
8: no
10: ahí.
8: No sé, una cosa pareguda a la tomatina de verdad.
9: Ahora
8: no
9: con
8: sé.
9: La cocina, fusión y todo eso, y claro. Helados de todos los sabores. Hay de paella, de gazpacho.
7: Hombre, en las ensaladas te ponen a veces pues, un helado, de una bola de helado de Cabrales.
10: Pues algo que el que probé yo, que está buenísimo, y no pensaba yo que estaba bo, de Garrofa.
7: Ah,
10: el chelat de Garrofa. Que me mira mal, cara de asco.
7: No, porque...
10: Bueno, pues el chelat de Garrofa está buenísimo.
7: Sí, pero porque además
9: pero
7: es,
9: la Garrofa
7: no es el
9: los humanos la comemos sin que sea en helado.
7: No, pero no,
10: es
7: no,
10: que
7: no
10: le
7: es
10: probar.
7: El sustituto del chocolate para los vegetarianos.
9: Verdad, sí.
10: Correcte, correcte.
7: Claro.
10: Pues mira, era en Faura, creo que sí, en el poble de Faura. Porque yo estuve al costat.
9: Mi madre es de Quartell.
10: Pues yo estuve al costat.
9: Sí.
10: Home, Torres està al costat.
9: Ah, però que vas a Faura algo, vale.
10: No, anarem a dinar o a sopar, no recorde, i provarem el xelà de Garrofa.
9: Mi mare és de Quartell i mi tia Paqui era los Plasencia, los de la Naranja, seran de Faura.
10: I estava boníssim.
9: Bueno, són de Faura.
8: Sí, de Garrofa.
10: Que sí.
9: Que aproveche.
10: Que jo soc prou exquisita i te dic que estava bo.
9: No te pots tomar uno de merengada o...
7: No,
9: jo que sé,
7: no però perdonat, bacala, en una ensalada, un helado de Cabrales, està boníssim. I ara, ahí, helados... Igual que ara hi ha xocolate de todo, no? Que també
8: ha
7: el chocolate salado,
8: eso es
7: chocolate,
9: claro. El de eso es helado, eso metido en el congelador.
8: Che, por favor.
7: No, con la bola de helado cremoso.
8: Ay,
7: como el helado.
10: Ahora continúen hablando de chelats, pero vamos a hacer una chicoteta pausa.
9: Es un poco tradicional, sí. El helado es helado y el helado
10: Rafa,
9: es dulce.
10: Tú pasa la pausa.
9: Y es el nacional, el blanco y negro.
8: Ya está.
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9: Pero
8: no.
9: De los Rodríguez,
7: que
9: o de
7: nos quedamos, que nos quedamos de Rodríguez.
9: Yo soy, o sea, un defensor. No,
8: Manolo más Benidorm Lover.
9: No me tires. Yo me he pasado yema. 2 semanas. Ahora en Benidorm.
8: ¿Benidorm Lover?
9: Sí.
10: ¿Pero en la playa?
9: No, no.
8: ¿Pero rodechada
10: en
8: inglesos?
10: Sí, en el camping.
8: ¿Rodechada inglesos?
9: Sí, sí, sí, no me molestan. No. Excesivamente tatuados.
8: A las 3 del matí.
9: Excesivamente
7: los has dejado amordazados.
10: Ni los ingleses ni les ingleses.
9: Excesivamente tatuados, eso sí.
8: Pero no me aburre.
9: No, yo te cuento.
8: Sí, por favor.
9: Yo voy a un camping.
8: Sí.
9: Lo conté el otro día, lo tenía otra vez allí.
10: Es que no estaba aquí.
9: Que estaba, ya. Que está en Alfaz del Pi.
8: La mejor playa, pero a mí... que tenim a la comunitat, per a mi.
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9: 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Pues mira, havia de dir un par de dies, perquè no he passat por ahí.
8: 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La platja. Però
9: es
8: espectacular.
10: Bueno, com la d'Altea.
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7: No?
10: No.
7: Pues jo tampoc,
9: sí,
7: eh?
9: Mirar, que
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9: dia...
7: de Alfàs del Pi me la apunto.
8: Sí.
9: Que
8: sí.
9: L'altre dia, volviendo hacia el càmping, és on estan totes les antigues discoteques, que no queda ninguna.
7: Pachá, jo me acuerdo.
9: Penélope.
8: Tancades totes.
9: Todas. No existen nada. Sí.
7: Ah, o sea que entonces ya no existen. Entonces, y por la noche.
9: Sí. Penélope era muy característico. Nada, allí no. Desde luego esas discotecas.
10: Recuerde el logo.
9: Cerradas.
10: El logo.
7: La figura de la chica con el... Sí.
9: Pues esas discotecas no queda, bueno, están allí cerradas.
10: Bueno,
9: totalmente.
10: Como Arabesco, así que ya no existís. Y han mantenido,
9: sí,
10: pero
8: el triángulo, ¿no?
10: Sí, han mantenido ahí el Sarquets para recordar.
9: Bueno, que luego se llegó a pegar fuego incluso eso.
10: Sí, es cierto. Sí.
9: Pero ahí en Alfaz, en esta zona están todos los campings. Yo voy a uno que descubrí, que la verdad es una maravilla aquí, que allí el 90% son extranjeros que viven todo el año.
10: Uh-huh.
9: Ingleses,
10: allí, en el camping de
9: Telán,
10: pero en casetes o en...
9: Eso es, la mayoría
8: claro,
9: de
8: casetes,
9: trailers,
8: claro.
9: Trailers.
10: Ah, trailers.
9: Los feriantes de más poderío, cuando normalmente van por ahí de feria, o la gente de los circos, de circos de poderío, van con estos trailers que se hacen extensibles los laterales. Entonces yo pregunté, digo, y esta barbaridad, viven. De hecho,
10: o sea,
9: yo creo que ahora...
10: a desplegarse
9: ahora,
10: como claro, si fuera de
9: yo
10: choque.
9: Creo que ahora la mayoría...
8: Pues desplegue en la tierra.
9: No, eso, Quique, se abre tienen extensibles
8: dentro. Damunt del propi camió.
9: Claro, sí, perquè tu ten en cuenta la altura, con las ruedas de camión. Entonces, dentro del propio camión lo empiezas a abrir y se empieza a hacer más grande.
7: Pero eso es glamping, ¿no? Lo que llamaban, ¿no?
9: Eso
7: es
9: glamping. Míralo en internet.
10: ¿Pero tú sabes en tienda de campaña?
9: No, yo voy en una caravana, no, en tienda de campaña. No, soy demasiado señorito. Ya la caravana me queda un poco corto para la señorita.
10: Es que me queda adultando, yo digo, no me lo imaginé.
9: No, no, no.
8: Pero caravana en el coche.
7: Caravana,
9: pero caravana de tirar, no me da para autocaravana.
8: No, es que
9: soy sincero, no me da para autocaravana.
8: Es que ese tema, yo ya vas para una vega. A mí me interesa molt, yo voy un estiu a Narmen en autocaravana a recorrer Europa.
10: Molta gente está de moda, ¿eh?
8: Y yo voy a saber a eso cómo es.
7: Pero luego tienes que tener mucho cuidado porque en muchos sitios no vas a poder reparar, ¿eh?
8: Bueno, si hoy es un tinclar.
9: Bueno, pero yo te cuento.
8: A les ciutats no pots entrar en autocaravana.
10: No, ja molts llocs.
8: Però hi ha un tinclar.
9: No, en ciutats puedes circular.
7: I en sitios...
9: Lo que no puedes es parar. Con autocaravana tú puedes circular por donde
7: quieras. No, y en parajes o en la naturaleza hay muchos sitios que tampoco... Tú quieres ver ese atardecer que estás viendo conduciendo tu caravana y dices, voy a parar y paso aquí la noche.
8: Yo no voy a pagar hotel.
9: De todas maneras, te voy a contar un poco también el truco de eso. O sea, el truco no.
8: Lo que tenía que hacer, va.
9: Las cosas... No, sus cosas.
10: A mí no me pillé.
9: Sus cosas.
8: ¿No te agrada la historia?
10: No, muy pequeño, la compré,
9: Bueno, yo os cuento, la autocaravana, no, porque lo iba a decir que decíais de la caravana. La autocaravana puedes circular por cualquier sitio, pero de todas maneras hoy en día, como tenemos internet para todo, cuando tú vas a viajar con autocaravana,
7: tú ya sabes los puntos.
9: Hay sitios, además hoy en día hay sitios de libre acceso donde puedes cargar agua. Ajá. Porque eso es un pequeño problema en algunas ocasiones. Y luego, donde viene la tarea ardua y desagradable de vaciar las aguas grises. Hay zonas en las propias ciudades, por ejemplo, Toledo, a la entrada de Toledo tiene una zona gratuita donde entran autocaravanas y tienen una zona, y en Córdoba también tienen una zona donde, insisto, cargar y descargar. Eso, por ejemplo, con la autocaravana.
8: Más puestos que en España, ¿eh? En España no es tan de moda o tan habitual como
9: ahora,
8: en Europa.
9: Esto ha crecido mucho, ¿no? Sí, en Europa, bueno. Y sobre todo los holandeses, pero me han explicado una cosa, ¿sabéis por qué? Porque son muy agarrados. Entonces el holandés se monta la caravana y la autocaravana y creen que gastan menos. Porque no consume, ellos no salen de la caravana.
10: Claro, pero tú en el camping te vas de cuinar todo o tens
9: todo, ahí... No, hombre, yo si quiero me hago... Sí, mi caravana, siendo pequeñita, tiene todo.
10: No, pero això és...
9: Te puedes hasta duchar.
10: No, perquè jo si vaig de vacances vull que m'ho donen fer.
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8: També.
9: Perquè l'autocaravana...
8: Sí, perquè la camper sí pots parar en qualsevol puesto.
9: Això sí que pots aparcar en qualsevol sitio. Pots dormir dentro, en medio de una ciutat, i no te va a decir nadie. Nada.
8: Molt interessant, molt interessant.
9: I luego otra...
10: Sí, és que en sí, este programa...
8: La Nadal me diu que no.
9: Donde viene la cara...
7: A mí no me pillarán, a mí de entrada tampoco.
9: Donde viene la cara B del disco es...
7: Me lo tenía que vender muy bien.
9: Está muy bien lo de mi ahorro el hotel, pero la gasolina...
7: Claro, te pegan
10: Pero si yo fui que gasolina ir a U70U...
8: Sí. Que
10: estoy alucinante.
9: No, que no se trata de lo que lo pongas, se trata de que...
10: De que
9: si normalmente te hace 500 kilómetros de autonomía... Échale 320 kilómetros. ¿Cómo máximo?
8: Buah.
9: Claro, tú ten en cuenta que eso tira de un cacharro. Si yo, por ejemplo, tengo caravana,
8: pues
9: si
8: tiro
9: de caravana y de coche, estoy moviendo mil y pico kilos. Claro. ¿Cómo lo mueve? A base de combustible. Gasta mucha gasolina. De hecho, yo hago recorridos cortos porque no me gusta ver el depósito. Se vuela.
8: No, pero el tema es muy interesante porque ni a Chen, que se va de vacances, o que encara no se nada de vacances.
10: Pero no, yo con a Chen que guafete en guany.
9: Está
10: no,
9: muy de moda, ¿eh? Sí, está absolutamente.
8: Sí, sí, sí. A mí me sembra muy interesante.
9: Pero y la se puede alquilar.
8: Bueno, la nueva idea es alquilar.
9: Lo normal es alquilar.
8: Y ya está, yo vas por ahí. Yo,
9: también tiene otra cosa. En temporada alta, pero tienes que alquilar mínimo 7 días en temporada alta.
8: Sí, sí, claro. Si te vas de viaje.
9: En temporada alta es 7 días, te caen 1000 euretes, 1200.
7: Sí. Os digo una cosa. Yo creo que es mucho más caro de lo que parece. No, los holandeses serán tacaños, pero no están haciendo bien las cuentas.
8: Pero que no.
7: Hombre, no, y si con la subida de gasolina en este verano, muchos holandeses han ido al avión.
8: Si tú te vas 7 días a qualsevol hotel mitjanament bo, no pagues menos de 2.500 euros. Perquè no vas sola. és molt car. 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
9: Sobretot perquè luego compres el supermercado barato.
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9: Que no pisaven el bar, no, o sea, y eso que el bar ahí es de precios populares, aun siendo un estatus alto.
8: Que es como en la universitat, no?
9: Claro, es una cantina.
8: Sí, sí, més barato.
9: Claro, porque te interesa, lo pones barato porque el cliente habitual vive allí... Y para que vaya le ya. Pones precios baratos.
10: Hombre, ya. Me sembla bé,
8: eso faltaba. Pero yo, el tema meu no era el camping. Yo es que tengo un dubte muy importante. Manolo, ¿per qué te vas de vacances a un puesto que pots anar qualsevol dia de l'any? Yo eso
10: porque
8: no
10: lo entenc.
8: Yo eso no lo entenc. No, yo eso no lo entenc. Porque yo entenc. Me anar de camping a Astúries. No conec Astúries, pues yo vaig a un puesto que no conec. Pero anar a Benidorm, que pots anar ara quan isques del programa... Te pots anar.
9: No tengo presupuesto para no tengo presupuesto para la gasolina.
8: Che, per favor.
9: No tengo presupuesto.
8: Che, te vas a Tarragona y ya no a Tarragona no vas cada día.
9: No, Cataluña.
7: Che, Quique, te vas a Murcia. Ah, vale. Quique, ya te he dicho que no le gusta a Manolo ver
8: cómo
7: el depósito se llena y se vacía.
8: Yo no tengo la gent que se va de vacances a una hora de esa casa. Che, pero això, que estan a casa?
9: Tú lo consideras que ha de ser algo extraordinario.
8: Correcte, perquè estàs tot el any a casa teva.
7: Un radio de...
8: Claro, pero yo,
7: de 200,
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7: 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Oye, perdonadme, banalizar. Un tercio de los españoles no,
8: no
7: se ha podido coger ni una semana.
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10: Pero, no, pues, pues moltíssima gent.
8: No, clar que sí.
9: Pues las vacaciones es romper la rutina.
8: Yo no
7: claro, si da igual.
9: Las vacaciones es romper la rutina, no es donde vayas.
10: No, yo me vaig al poble que está a 30 kilómetros claro. De
8: no,
10: València.
8: No, no, això és fer vacances al poble.
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8: Això no ho entenc.
9: Romper la rutina.
8: Per què te rius?
7: Quique, entiéndelo, porque tú imagínate la cantidad...
9: Romper la rutina.
8: Menor de fora.
7: La cantidad de gente.
8: A Castellà.
9: Bueno, y a partir de dónde, a partir de cuántos kilómetros sí que son vacaciones.
8: Sí, molt fàcil.
9: ¿Cuántos kilómetros?
8: Molt fàcil. Puestos a los que no vas durante la resta del año. Si es muy sencillo. ¿Tú vas ahí a La Manga? No. Pues La Manga.
9: La Manga, el mar... ¿Tú has estado en el mar de La Manga?
8: Sí, eso es imposible.
7: La Manga del Mar Menor.
9: Yo no acabo de entender la gracia de eso. ¿Cómo nos venden la gracia?
8: El interior es molt lleig. El exterior está bien.
9: No, hombre, pero el interior...
8: No, el interior es muy
9: el olor que
8: no,
9: fa...
8: No, no, que no.
7: Bueno, pero porque...
8: No tenga gracia. No tenga gracia, que no.
9: Yo es que bajé un día a La Manga, como claro, te hablan tanto a La Manga, llegas allí un tufo que... Pero ya, ¿cómo puedes estar?
8: Era un ejemplo.
10: Mira, un oyente, que no sé quién es, nos diu, a casa siempre hay algo que hacer y no es relaxes, estoy de acuerdo.
9: Es cierto.
10: Y diu, a un camping a mitja hora de casa estás de vacances igual que a 400
7: sí,
10: kilómetros.
7: Sí.
10: Relaxat, alternant amb els veïns claro, y sense horaris. Claro. A casa,
7: y
10: imposible.
7: Y te da igual donde estés, el caso es
9: romper las rutinas.
7: En otro lado. Y espérate un momento, que estás diciendo Benidorm, que viene gente de toda la vida de Dios, claro, de Allende los Mares.
8: Eso es vacaciones.
9: O sea, el verano pasado, ¿sabes dónde estuve una semana?
7: En cualquier sitio.
9: En el Saler.
10: Ahora sí que las dicha. Ahora sí que las dicha morta, Quique.
9: En el Saler, Quique.
7: Manolo, eso es,
10: pero
7: eso
10: también
7: es,
10: de camping.
7: Really, sí. Really, really. ¿Y dónde pusiste? Pero te dejaron.
8: Pero, Manolo,
7: pero si no se puede acampar
10: en el camping, en el camping del Saler.
9: Que por cierto harían un.
8: Eso es el que ahora pichor.
7: Manolo, entonces has escalado.
8: Al camping que vas a ganar en autobús de línea, ¿no?
9: Es que claro, no estaría mal que hicieran
8: la MT, es que eso no.
10: El que va al Perello.
8: Pero que vacaciones.
9: No estaría mal que los campings del Saler hicieran todos un esfuerzo por mejorar.
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9: Tu tienes piscina. Mira, aquí, la, la porta de casa.
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9: voy a contar más. El año pasado había ola de calor y no, no me había llevado el pingüino.
8: Que lo próximo es que te vas a nadar al Fafar de vacances. No,
9: este año
8: eso
9: sí
8: no,
9: que me llevé el pingüino.
8: ¿El pingüino?
9: Porque pregunté un aire acondicionado en la Caravana que valía 1.800 euros. Y uf, chao, ya no lo
7: quieto, quieto parado.
9: Y me llevé el pingüino este año, sí que me lo llevé. ¿Sabes dónde dormí el año pasado dos o tres veces?
8: No.
9: En Castellar, en casa.
10: Hostia. De la calor que feía en el camping.
9: Yo digo, me estoy muriendo, me estoy muriendo.
8: Y tú feliz, claro. Porque habías creuat el río.
9: Vamos a ver.
8: No, el Turia, no, no. No, claro.
9: Estás haciendo una puesta en escena demasiado simple.
8: Claro.
9: Demasiado básica.
8: No tienes vacances. Fondo. Son cosas Quique. Simples. Te vas y ya tornarás.
9: Pero
8: no,
9: ¿tú, tú dónde haces una torra de chullos, por ejemplo?
7: Ahora mismo ningún sitio, exacto. ¿Eh? Manolo, Manolo, ahora mismo no.
8: Mira, al chalet de Manolo.
9: Una parrilla eléctrica.
8: Al chalet de Manolo Montal, por ejemplo. Chalet ahí, a Pedralbilla, por ejemplo.
9: Pero tú formas parte de la élite esa que estuvieron invitados el otro día.
8: Yo no.
7: Ojo.
8: No, yo...
7: Ojo, tú has preguntado. ¿Tienes invitación para la torrada de Manolo
8: Montal? Estoy seguro que la tendría, pero que yo puedo hacer. Es un chalet a la montaña y... Pues, oye, las teves vacances son a la montaña, correcte. Porque es casa tegua. Pero si tú tienes
10: no, que... No, pero es que no. En si mi casa no, decidir, no te
8: vacances. ¿On te vas?
9: Quique, ¿qué concepto más básico? Depende de los kilómetros. Es que no lo
8: claro,
9: acabo de...
8: Pero, no lo entiendes. No. Yo pensé que...
9: Sí, sí, entiendo lo que dices, pero...
8: Yo, a mí me agrada estar en jocs o no estar mai. Coses noves. Ver coses que la resta de l'any no puc veure, perquè tinc que treballar, perquè...
9: El però si llevas todos los años yendo a Cádiz porque le gusta la señora.
8: Sí, me caguen...
9: Primero y principal, te pones el cencerro porque vas donde ella quiere desde hace varios años.
8: No, yo...
9: Y no ves coses noves.
8: No, yo...
9: Manso.
8: No. Feia...
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8: Tu te quedes ahí.
9: Has canviat la rutina.
8: Tu pagues.
9: No, senyor.
8: Tu pagues. Jo me torno a casa i tu pagues. 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
7: Realmente, atascado. Las vacaciones tiene razón el oyente. Las vacaciones es irte
9: cambiar
7: donde
9: rutinas,
7: sea.
9: Cambiar las rutinas, claro.
7: Donde sea, aunque sea al lado de tu casa, en otro entorno,
9: Mateu,
7: con otra
9: no,
7: gente.
9: No,
7: y tal.
9: No, Mateu,
7: sí.
9: No.
7: Esas son las vacaciones, porque por eso, la misma regla tendríamos que
9: vivir
7: decir.
9: Esclavizado a normas que uno se pone.
8: Pero qué dios.
10: Cuadriculat.
9: Todo eso
10: que toda la vida se ha dicho.
9: Ponerte una cantidad de normas que te dejan sin poder hacer determinadas cosas.
10: Sin fluir.
8: Manolo, que yo no faça les coses que t'agraden a tu.
9: No.
8: No vol dir que jo me pose normes. 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
9: No,
8: quan més però, fora, millor.
7: Però lo mejor de está. Las vacaciones es que cada uno elige el destino si donde tiene que ir.
9: Vamos a ver, si Luciano...
8: Yo no me sé fer la pregunta perquè...
9: El tío Nadal. Nos hace una paella, no considera salir de lo rutinario.
10: Sí, no, claro. Así, eso sería excepcional. Que
9: ¿por qué
10: que
9: no hace paellas?
10: En la vida. Pero ya te digo
9: bueno,
10: que eso sería un miracle.
9: El Fons... donde el sí. Señor, el señor Antonio de
10: Torres,
9: amigo
10: Torres,
9: del tío
10: Torres,
9: nada.
8: El Fons Orientes.
9: Vale.
10: Torres puede vindre a echar una paella.
8: Pero no, a eso no son vacances.
9: Ah, vale.
8: Es trencar la rutina un día, una estoneta, un...
9: Nada, y meterte 700 kilómetros entre pecho y espalda. Eso es...
8: Che, por favor, que me lo digues tú.
10: ¿Cuánto tardaré este ser?
8: Que me lo digues tú, que me está traviando Chus, Mol Sainz, y tú sabías cómo viajaba yo y cómo viajabas tú.
9: He ido en autocaravana en agosto al Rocío. Y no solo te voy a decir eso, sino que me siento bien orgulloso de un mediodía en el Rocío que hacía un calor tremendo. La Virgen del Rocío nunca está sola. Uh-huh. Siempre hay un hermano cofrade que está acompañando a la imagen. Nunca está sola, ¿vale? Estaba el hermano cofrade, la Virgen del Rocío y yo.
7: Qué solos, maravilla, ¿no?
8: Solos.
9: Los tres solos.
7: ¿Ves? Eso se puede hacer porque fuiste con
9: que la Virgen del Rocío, tengo que reconocer que cuando la veo en estampas y todo eso...
10: No. ¿Tu hija se llama Rocío?
8: No, Mar, no.
9: No, sí, además es por ello. Es por esto. No me llama nada la atención y cuando la vi allí en directo es...
7: Te estremeció.
9: Guapísima.
7: Sí, sí, es que hay algunas vírgenes guapísima. Que cuando las ves, es verdad...
8: Gracias, gracias,
9: y Manolo. Y en agosto, un 15 de agosto, estuve en el Rocío con mi autocaravana.
8: Gracias, Manolo, perdón.
10: Y si es cosas, no sé,
8: a
10: no sé.
8: 11 y 50.
9: Luego paramos en un pueblo de Jaén. Que no sé si era, no sé qué pueblo era, así como pueblo, si era Baeza o algo de
8: un
9: eso.
8: Un pueblo sería.
9: Debía de hacer unos 90, 92 grados.
7: Hervía la tierra.
9: Un caloraco de estos salvajes. Yo flipé, digo, aquí se tiene que estar fenomenal. ¿Ves? Es lo que tú estás diciendo. Te bajas allá a ese pueblo de repente, hecho 400 kilómetros, cumplo con tus estereotipos y estoy a 900 grados de temperatura.
8: Gracias. ¿Por qué? A les 11:51, Manolo Mas m'ha donat la raó, lo cual está molt bé, perquè va dir, ha dit, un any me'n vaig anar al Rocío, que bonico, que tot, clar, perquè si t'hagueres quedat al Fas del Pi, això... No, no habría podido pasar. No,
7: pero claro que pasa, claro que pasa.
8: El Rocío no pasa, no. Pero al Fas del Pi, ya te digo,
7: ¿eh? Pero que Alfaz del Pi puede tener...
9: El cambio
7: puede
9: de hacer
7: tener...
9: cosas distintas, de haber sí, ido a favor, sitios donde no había
8: por
9: ido.
8: Favor, ¿eh? Por favor, bueno. Por favor, ¿eh? Va.
7: Puedes tener un momento Stendhal en cualquier momento, ¿eh?
8: No, no, el momento Rocío en Alfaz del Pi, no el post-tindre. Se ha terminado la discusión.
9: Bueno, pero puedes ir al torneo medieval este escucha, de los caballitos, así... Eso se anunciaba en Mestalla cuando tuviéramos niños.
8: Pero vas un día.
9: Yo pensaba que eso no existía, tío.
8: Sí, claro. Pero vas un día.
9: Yo pensaba que ya no existía y existe. Y luego sabéis dónde fui una vez. Oye,
8: mira, esta en Sanlúcar de Barrameda, que fan el tema del escabáis, no había visto mai. Espectacular.
7: Bueno, yo voy a estar en octubre.
8: No, no, el escabáis a la plaza, los carreres que fan.
10: Ah, he visto en la tele, pero no he visto
9: en Sanlúcar, no. Yo estaba en Estepona y en Ronda, y lo que hacían era exhibiciones nocturnas en la Plaza de Toros de Doma. Doma incluso baile, con, ¿no? Con tirando
8: tú
9: de calesa.
8: Una altra cosa que no pot passar en Alfaz del Pi. 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
8: Manolo,
10: no, perdona,
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9: Però me fui al circo.
8: Fora d'ací, fora.
9: No, senyor, bueno, no,
10: ya,
9: senyor.
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9: Me fui al circo. Este año me volví a ir al Circo del Sol en Alicante, en la sí. Playa de San Juan,
8: sí.
9: A ver Curious, que por cierto, sí. Me encantó.
8: Molt bé, Manolo. Pero eso, això pots fer... Están a casa teua.
9: Son de Valencia, la gente.
7: Antes de irnos a Suecia, que nos vamos a ir ahora mismo a Suecia, te quiero decir una cosa, Quique, por lo que comentas de las vacaciones, yo invito a todo el mundo a que en su ciudad actúe como un turista. O sea, de.
9: Con, no, este no ha ido a la ciudad de las artes y las ciencias.
7: De irte,
9: ¿Tú has ido al oceanográfico?
7: Irte incluso.
10: No. ¿En serio, Quique?
9: Claro. ¿Has ido al biopark?
8: Sí.
10: Bueno, pues, bueno, menos mal.
8: No, no, ya lo. Ya
7: pero ya
8: y,
7: no
8: y, por. Y voy a ganar a la oceanográfica.
10: ¿Ya has escuchado a las Torres de Serrans?
7: ¿Ves?
10: Pues
9: no,
10: yo
9: no,
10: sí.
9: No,
10: pues sí,
9: no,
10: yo
9: no,
10: sí.
9: No,
7: ¿y has hecho la ruta de la muralla?
8: No escucharé que yo tengo la esquina mala.
9: No conoces tu ciudad, no conoces tu ciudad.
7: ¿Conoces el castillo de Alicante? Lo digo porque. Claro,
10: te
7: claro, claro.
10: Un tercer grado,
8: abore,
10: Manolo.
8: Abore.
9: No, no, a mí no, se lo estoy haciendo. Ya se apañará.
7: Os lo digo por lo siguiente. Os lo digo por lo siguiente. Alojarte
8: el castillo de Cádiz, tampoco el Conec.
10: ¿Y el de Peñíscola?
8: ¿Me explique o no?
7: ¿El de Peñíscola?
8: El de Peñíscola, con isento, porque ahora me en el colache. Pero yo no conozco el castell de Cádiz ni el castell de O me'n vas de vacances. ¿Me entens o no?
7: Pero que os lo vale, digo ya, porque venga, es vale. Muy divertido.
8: No,
7: bueno,
8: vamos,
7: lo, alojarte en tu ciudad y actuar como una turista porque vas a comer en sitios que no has comido, vas a ver a hacer cosas, vas a hacer rutas. Es, o sea que en el da igual el sitio
8: pero
7: donde estés.
8: Pero alojarte en tu ciudad que, en
10: ta casa.
8: En ta casa, ¿no?
7: No, irte en un hotel.
8: No, pero qué barbaridad. Pero qué barbaridad. Pero Cádiz,
7: no, vamos a ver, imagínate.
8: No, publicidad.
10: No, pero yo...
8: Imagínate. Cabal ser informativo.
10: Yo vas a ver el día de la boda.
7: Imagínate. Claro, imagínate que haces una reforma.
10: De casa el día de la boda.
7: Imagínate. Hombre, que haces claro. Una reforma
9: el
7: en casa.
9: De la boda, después.
7: Pero imagínate que haces una reforma en casa.
10: El día, no, el matéis día de
7: claro,
10: la boda.
7: El día de la boda. Imagínate que haces una reforma en casa. Te dices, oye, nos vamos a alojar en el hotel inglés y vamos a actuar como turistas. Eso es maravilloso.
10: Pero tú has fet.
7: Sí.
10: Es, Mar, que es,
7: muy, es que es muy divertido. Por ejemplo, comimos en la Plaza Redonda. Nunca habíamos comido en la Plaza Redonda. O sea, como cosas. Ves la ciudad, hicimos la muralla.
10: Y para árabe, en inglés,
7: la muralla, sí. Pero nosotros dos americanos.
10: Claro, claro.
7: Bueno, pero nos vamos a Suecia y vamos a poner
8: sí,
7: nuestra sintonía
8: sí,
7: internacional.
8: Por favor, a Suecia o a cualsevol altre puesto.
7: Que solo nos quedan ya 5 minutos.
10: Que no repasa cap tema, por
7: ay,
10: ser.
7: Es verdad.
10: Es guarden per a demà.
7: Y porque.
8: Este programa es
7: mágico. Porque además.
8: A ver, no me señales con el dedito.
7: Es muy importante lo que os voy a decir.
8: A ver.
7: ¿Sabéis que se ha convertido Suecia en el primer país del mundo que los médicos pueden recetar como destino un viaje? ¿Cómo te quedas?
8: ¿Pero eso qué paga?
7: Hombre,
10: cadascú.
8: No, perdona.
7: Això ho pagué jo.
9: No, però depèn de si eres polític o de si
8: eres... Quina gràcia té. Perquè jo en España, me diu el metge, ibuprofeno, i jo vaig a la farmàcia i me costa un euro. Si este me manda de viaje, me cuesta 2.000 euros. Pues vaya regalo que me ha hecho el médico.
10: Es flipant.
8: Me cabrechat y he tornat al castellà, perdó.
10: Pero claro, me parís curioso,
7: pues,
10: ¿eh?
7: Claro, porque además, fijaos...
8: Curioso. Como no paga el metge,
10: oye, que lo pagues tú.
7: No, claro, la iniciativa se conoce como la receta sueca. Oye, no me digáis que no...
10: No,
7: gustaría que el médico se recetara...
8: No, si me dijera que tincan al alfaz del pi... cambiaría de meche.
7: No, pero ¿qué dices? Pero si te va a dar sol, te va a dar playa, te va a
8: cambiaría,
7: dar un lugar.
8: No.
7: Te va a dar unas aguas
8: que el meche aguas, te digo,
9: estoy encantado porque es la primera vez que vengo a un programa de este tipo y el radical es el de enfrente y no soy yo.
8: Pero el meche te dio
9: onas danar. Estoy de tu radicalismo.
8: El meche te dio onas danar.
7: Y fíjate, no. Y fíjate porque esta visita
9: depende de los kilómetros. A partir de 152 kilómetros son vacaciones. De 152.
7: Menos de 2 kilómetros no lo son.
8: A partir de 250 yo ya
7: pues,
8: creo que sí.
7: Pues fíjate, como Alfaz del Pi sería un destino perfecto, porque lo que tienen en cuenta estos estudios que relacionan
10: la salud.
7: Claro, con la naturaleza, la actividad, el aire libre, las relaciones sociales, beneficios para la salud. Como sabe Manolo, da igual que estés en un camping aquí al lado, a 100 kilómetros o a 10
8: pero vale también
7: o,
8: para
7: a, quedarte, o a 2000.
8: Quedarte a casa tegua y anarte de vacances a la casa del BI, ¿no?
7: No, lo ha dicho el oyente. En tu casa no te puedes
10: quedar. No,
8: a casa
10: no
8: del BI. Del BI.
7: Ese es otro tema que hablaremos. Ese es otro tema que hablaremos. Ah, lo del intercambio de casas. Que eso está muy bien.
10: Bueno, ya una peli de toda la vida.
8: No le digas a Manolo que la que ve se la dirá al barrio de Oriols en John de Taidía. Venga,
7: y
8: va,
7: de
8: va.
7: Momento el pero, médico te puede recetar el viajecito, pero el viaje, el vuelo, el hotel,
10: hombre,
7: y tal,
10: a costa de la seguridad social
8: no el paga.
7: No el paga.
8: Sí, pero qué receta es esta?
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7: Pues ves, ja has hecho, ya verá.
8: I és tranquil·la, no està plagada de gent.
7: I qui te dice que ese atardecer que no has visto en ningún otro sitio lo vas a ver aquí al lado?
9: ¿Quién te lo dice? ¿Ahora
7: quién
9: qué?
7: Te lo dice?
9: Venga.
8: ¿En Alfaz del Pi?
7: O donde sea.
9: Venga, contesta, claro. ¿Ahora qué?
10: Bueno, que se n'anem ya, que son casi les 12. No sé si vos queda alguna cosa para dir rápidamente.
8: Mejor que no.
9: ¿Ha fallecido el director de Onda Madrid?
10: No lo he visto.
9: Sí, lo ha puesto Nacho Cotina. Manolo lo ha comentado aquí cuando hemos llegado.
8: Sí.
9: Desde aquí mandar las condolencias a la familia, al director de Onda Madrid, que además no debía de ser muy mayor, ha sido de repente. Desde aquí, un abrazo para toda su familia.
10: Claro que sí. 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
1: Sí, o sea, es un espectáculo y que se da muy pocas veces, o sea, es casi un espectáculo de por generación, más o menos. Entonces es una oportunidad de verlo. La suerte que tenemos en España es que el año que viene, esta vez en el sur, en la zona de Cádiz, la costa de Málaga, Granada, vamos a volver a tener la suerte de ver otro prácticamente igual. Y después un tercero,
0: sí, ya en 2028,
1: en
0: ¿no?
1: enero del 28, pero ese ya es parcial. Entonces el espectáculo es diferente.
0: Pero ese sí que se verá desde la Comunidad Valenciana.
1: Esa se ve de la Comunidad Valenciana, efectivamente.
0: Bueno, vamos al tema que queríamos hablar hoy, y es ese nuevo telescopio espacial, que es la primera vez que un telescopio tiene el nombre de una mujer, como es Nancy Grace Roman. Pero claro, ¿quién era esta mujer? Para que todo el mundo conozca más detalles y por qué se le ha puesto este nombre, ¿no?
1: Pues, aunque parezca un poco así más contradictorio, pero no lo es, no fue una excepcional científica, lo que fue una excepcional gestora. Uh-huh. Fue la primera mujer que llegó al comité ejecutivo de la NASA y fue la persona que impulsó todo el programa astrofísico de la NASA. Es decir, la NASA se estaba dedicando a enviar hombres a la Luna y cosas en órbita, pero no se habían puesto a hacer astrofísica y poner telescopios en el espacio. Uh-huh. Y ella fue la que puso todo ese programa en marcha, la que convenció a toda la NASA y ahora mismo la NASA es la más potente en el mundo en ese campo. De hecho, a ella se le considera la madre del Hubble, que es un telescopio que creo que todo el mundo más o menos ha oído hablar de él, lo conoce.
0: Lo hemos nombrado.
1: Pues ella es la madre del Hubble, es decir, ella es la impulsora del Hubble. El Hubble lo propone como idea a un astrónomo, Spitzer, pero simplemente la pone encima de la mesa la idea. Y de ahí a lanzar el Hubble hay muchísimo trabajo, muchísimas cosas que gestionar, muchísimo, y eso fue ella. Uh-huh. Eso fue ella. Entonces, este telescopio, que es como una mejora, una ampliación del Hubble, es un Hubble venido a más, lógico que tenga su nombre porque ella fue la madre de todo ese programa.
0: Y bueno, ¿qué es exactamente este telescopio espacial, Roman? Sobre todo también, ¿qué lo diferencia de los que ya tenemos, como el que has nombrado tú? Y sobre todo, ¿cuál es la función específica que va a tener?
1: Pues esencialmente lo que hace es de tamaño parecido al Hubble. O sea, tiene un telescopio, un espejo más o menos parecido, una sensibilidad, o sea, lo que se llama la resolución parecida, pero cubre un campo muchísimo más grande. Es como si el Hubble ha abierto una ventana, Roman es una ventana panorámica. Ha multiplicado por 100 el tamaño de cielo que ve en cada vez que apunta. Entonces, de repente, eso abre un mundo nuevo. Uh-huh. Porque te permite observar muchísimas cosas a la vez. Y entonces ya en vez de hacer observaciones dedicadas a objetos, voy a mirar este, después miro el otro, lo que hago es que de una sola mirada veo miles y miles. Uh-huh. Claro, muchísimo. Y entonces eso abre de repente a la posibilidad de hacer estadística, tener ya una base de datos enorme de lo que sacar muchísima información más, con la misma calidad, la misma precisión, incluso mejor. Entonces es una oportunidad increíble hacer lo que se llama surveys, que son como grandes monitoreos obteniendo muchísima información y muchísimos datos.
0: Creo, si me equivoco me rectificas, que uno de los grandes objetivos de Roman, de este telescopio, es estudiar la energía, en valenciano es la energía fosca, ¿no? Uno de los grandes misterios de la física actual. ¿Qué sabemos realmente sobre la energía oscura, ¿no? Y que por qué es tan importante entender que está provocando la expansión acelerada del universo?
1: Pues ese es el tema, que es uno de los grandes misterios que tenemos ahora mismo encima de la mesa, la astrofísica. En fin, más o menos la idea es...
0: Que es que en realidad este campo, para los que no controlamos del tema y no somos expertos ni expertas en la materia, a mí me suena como a ciencia ficción la mayoría de las veces, también te lo digo.
1: También tenemos un poco la culpa nosotros, porque somos bastante imaginativos a la hora de buscarles nombres. Entonces ponemos nombres como materia oscura,
0: claro,
1: energía oscura,
0: es que claro.
1: Y suenan como, ostras, Darth Vader, nos metemos
0: película,
1: ya en esos mundos, ¿no? Pero la realidad es otra, es un nombre más para que se te quede. Pero esto, lo que ocurre es lo siguiente. Tú tienes un... partimos del Big Bang, ¿no? Suponemos que el Big Bang es una gran explosión, de alguna manera. Entonces, que empieza a expandirse. ¿Qué es lo único que se contrapone a la expansión? La gravedad. Uh-huh. Entonces, como es lo único que está actuando, y esa lo que tiende es acercar las cosas, pues con el tiempo esperamos que esa expansión se pare, y bueno, dependiendo de algunas situaciones, se quede ahí o se contraiga, porque eso está la gravedad. Cuando hemos empezado a mirar más lejos, lo que hemos visto es que esa expansión se está acelerando. Es justo lo contrario. Uh-huh. Ostras, brum, nos rompe. Claro. No tenemos ni idea qué está pasando aquí. Entonces, esa energía extra que hace que en vez de estar frenándose por la gravedad, que es lo que pensamos, lo único que hay, lo que haga es acelerarse más, es lo que hemos llamado energía oscura. No tenemos ni idea. No sabemos lo que es, pero se está acelerando, eso sí lo hemos visto. ¿En base a qué? No lo sabemos. Entonces, está muchísima gente haciendo muchísimo esfuerzo para intentar entender qué está pasando. Uh-huh. Y qué es lo que está provocando esa aceleración. En el fondo es eso. ¿Qué hace Roman? Roman va a mirar el universo más lejano, las galaxias más lejanas, que es donde más fácil vemos esa expansión acelerada. Para eso tienes que irte a objetos muy débiles, muy lejanos, es complicado. Pero necesitas mucho para ver qué está pasando en todas las partes. Ahí es donde entra Roman. De repente abro la ventana panorámica, miro muy lejos, pero veo muchos a la vez.
0: Y no sé si esto precisamente lo que nos dices, ¿no? Observar esas enormes cantidades de galaxias va a permitir estudiar cómo se ha estructurado el universo.
1: Efectivamente. O sea, al final todo viene en el mismo pack. En el momento que tú veas muchísimas galaxias, sobre todo lejanas, por lo tanto muy antiguas, tenga su edad, tenga su distancia y pueda hacer el mapa, uh-huh, y tenga sus velocidades de alejamiento de nosotros, entonces ya obtienes el mapa también del universo. Y eso lo tenemos ya más o menos. Pero nuevos datos siempre nos van a dar muchísima más precisión, claro, y más detalle.
0: Otra de las cosas que a mí me llama la atención, que ya te digo, soy totalmente analfabeta en estas cuestiones de astronomía y de telescopios, etcétera, pero que me parece muy interesante que la gente lo conozca y que sobre todo me parece interesante que se hable a través de la radio de estos temas, porque en mi caso habrán muchos oyentes que les pasa igual, que han oído hablar de estos temas, pero muy cogidos con pinzas, ¿no? Y hemos hablado muchas veces hemos oído de exoplanetas, que es otra de las grandes apuestas de Roman, ¿no? Que es la búsqueda de esos exoplanetas. Pero, ¿qué son? Primero, vamos a hablar, ¿qué son los exoplanetas?
1: Pues los exoplanetas son planetas orbitando otras estrellas. Uh-huh. O sea, nosotros conocemos nuestro sistema solar, o sea, está el Sol, y tenemos una serie de planetas alrededor. Mercurio, Venus, la Tierra, Marte, Júpiter, bla, bla, bla, bla, todo eso.
0: Eso de memoria de carrerilla del cole, yo creo que todo el mundo lo tenemos en mente. No se nos ha olvidado a nadie.
1: Ahora hay que quitar Plutón, pero porque
0: sí,
1: ya es un planeta enano.
0: Es verdad.
1: Pero bueno, entonces, esos son los planetas que conocemos y son los que orbitan alrededor del Sol. Pero alrededor de otras estrellas orbitan otros planetas. Y eso lo hemos ido descubriendo, ya conocemos unos 6-7 mil. planetas alrededor de otra estrella. Uh-huh. A eso lo llamamos exoplaneta. No es más que un planeta, pero alrededor de otra estrella. Uh-huh. El tema es que son fundamentales en lo que es el plan que tenemos para intentar descubrir vida fuera de la Tierra. Estamos con una serie de pasos para intentar descubrir esa vida, y lo primero es tener planetas potencialmente habitables, o sea, posibles casas de ET, ¿no? De esa vida. Y después, ya una vez que tengamos los posibles casas de ET, pues iremos con otros instrumentos, iremos a ver si hay en la atmósfera de esos planetas hay algún signo de que está pasando algo. Ese es más o menos el plan. Uh-huh. Lo primero es tener cuanto mayor censo de esos planetas posible y esos planetas potencialmente habitables, pues mejor.
0: ¿Se tiene constancia de alguno ya, que es de esos exoplanetas posiblemente que se pueda habitar o no?
1: Sí, tenemos varios cientos ya.
0: Ah, cientos.
1: Se han hecho muchos esfuerzos desde finales de los 90. Y con satélite a partir del 2006, que se lanzó Corot, que es un satélite francés con participación española, europea, fue el primero. Y a partir de ahí, pues vino Kepler, que es de la NASA y sí es el que más planetas ha descubierto. Mm. Ahora la NASA tiene otro, se llama TESS, que también está descubriendo mucho. Y a primero del año que viene se va a lanzar por la Agencia Espacial Europea Plato, que es como el gran buscador de planetas.
0: Mm-hmm. Lo que me extraña es que con la manera en que tenemos de negociar y de gestionarlo todo, no se haya hecho ya un resort en alguno de estos planetas y se haya propuesto un viaje allí. Me extraña,
1: Vamos a empezar por la Luna y Marte.
0: Correcto, correcto.
1: Y que ahí hay mucho terreno todavía.
0: Estábamos hablando hace un momento en la tertulia de turismo, pues me extraña que no se haya abierto ese melón en ningún país, ¿eh?
1: Por ahora todavía no hemos descubierto ninguno con vida. Uh-huh. Entonces, lo sabemos que están, por lo menos muchos. Otra cosa es que sean realmente pues amables para la vida. De eso uh-huh. estamos todavía en ello. O sea, estamos todavía en ese paso, a mitad de camino, más o menos en el plan. Pero sí es verdad que a nivel más local, o sea, ya vamos a colonizar la Luna dentro de poco. Uh-huh. Van a poner ya asentamientos en la Luna, China, Estados Unidos, y además la van a poner muy cerca el uno del otro para que haya algo de vidilla y un poquito de salseo.
0: Que sean vecinos, ¿no? Que tengan
1: sí, que sean
0: ahí,
1: vecinos. Claro,
0: que discutan, que hagan radio patio,
1: no hay luna,
0: pero en la Luna.
1: Oh, ahí está. Y ese es como la plataforma de lanzamiento para Marte, que es lo uh-huh. que le interesa.
0: Claro.
1: Entonces eso dentro de poco empezaremos a recalificar en Marte como loco.
0: Madre mía, qué miedo. Es que lo dices así y suena, pues lo que yo decía, ciencia ficción, pero todo llegará,
1: sí.
0: ¿No?
1: Nah, es broma, pero el foco lo tienen puesto y tarde o temprano se va a hacer.
0: Por eso.
1: No sé si lo veremos o será dentro de un par de
0: años. Nosotros igual
1: pero
0: no,
1: pasará.
0: Pero podría ser que dentro de muchos años se llegue a dar ese caso. Sí. Decías tú hace un poquito también que Roman utilizará, entre otras técnicas, las microlentes gravitacionales, ¿no? Para detectar sí. esos planetas. Pero ¿nos puedes explicar de una manera sencilla cómo se puede descubrir un planeta que está a enormes distancias de nosotros sin verlo directamente?
1: Sí, a ver, para descubrir planetas tenemos varias técnicas. Las que más planetas nos han dado son dos que se llaman tránsito y relatividad radiales, que no son estas, las que me habla de microlente, ¿vale? Entonces, bueno, son las que utiliza Plato y las que se utiliza desde Tierra. Pero las lentes gravitacionales también han dado algunos planetas. La idea es que Roman va a utilizarla masivamente. ¿Qué es esto? Lo que sabemos desde Einstein es que la gravedad, las masas, curvan la luz. Ya no solo curvan las otras masas, que es lo que se atraen por gravedad, uh-huh. sino también la luz. Vale. Eso hace que una masa grande pueda hacer como una lente y amplificar un objeto que haya detrás de ella, amplificar como la luz aparente, ¿no? Como que lo concentra un poco la luz, hace un sí. poquito de lupa, porque curva y cambia la luz y puede hacer ese efecto. Y entonces algo que haya detrás lo podemos ver más luminoso desde la Tierra. Durante un momento, mientras está pasando algo por delante, muy masivo, uh-huh. que hace de lente, esas son las lentes gravitacionales. Así se han descubierto algunos planetas. Imagínate un planeta alrededor de una estrella y pasa por delante algo muy masivo, le hace un poco de lente, le sube la luz. Y entonces podemos ver primero la estrella aumentada y un poquito después el planeta que esté al lado.
0: Uh-huh.
1: Ese es el sistema. De repente, el planeta que no veo de forma natural, cuando pasa una masa adelante y le hace un poquito de lente, aumenta su luz y de repente lo veo. Uh-huh. Esa es la técnica. ¿Qué es lo que para eso que necesito? Pues que haya muchos objetos pegados para aumentar la posibilidad de que esa configuración ocurra, de que una cosa pase delante de la que me interesa en el momento que estoy mirando. ¿Eso dónde lo va a hacer Roman? Va a mirar al centro galáctico, a la Vía Láctea. A lo que nosotros, cuando miramos y vemos la Vía Láctea, eso es el centro galáctico. O sea, nosotros estamos en la galaxia, en uno de los brazos, en espirales. Si miramos al lado opuesto de la Vía Láctea, estamos viendo hacia afuera de nuestra galaxia. Y si miramos hacia la Vía Láctea, estamos viendo al centro de la galaxia. Uh-huh. Claro, ahí hay una cantidad de estrellas brutal, increíble. Es muy, muy denso. Entonces ahí es donde va a mirar Roman para buscar planetas por lente gravitacional. Porque al haber tantísimas estrellas, la posibilidad de que esto pase es mucho más alta. Y además va a poder descubrir algo que es muy difícil de ver, que son lo que llama planetas errantes, o en inglés es free floating, o sea, como flotantes libres, que son planetas que se han formado en un sistema, pero por algún evento, normalmente gravitacional, han sido expulsados, han salido fuera de su sistema
0: están
1: solar.
0: Están como abandonados, pero están.
1: Y están abandonados, efectivamente, pero claro, no brillan, están apagados. Uh-huh. Entonces son objetos que sabemos que existen, hemos visto algunos, pero muy poco, y casi no tienen prácticamente luz. Entonces, con lentes gravitacionales de este estilo, también podremos descubrir eso, que son unos objetos muy interesantes, porque sabemos que existen, pero hemos visto muy poco.
0: ¡Qué maravilla! Pero bueno, lo decíamos también hace unos instantes, encontrar un planeta parecido a la Tierra no significa precisamente o necesariamente encontrar un planeta con vida, ¿no? Son cosas distintas.
1: Se tienen que dar bastantes más cosas. Que se tiene que dar, obviamente, que sea como parecido a la Tierra, que tenga una superficie sólida, ¿no? Rocosa. Uh-huh. Un gigante gaseoso, ahí no hay ningún sitio donde poder hacer generarse la vida. Entonces eso ya los da, significa que tiene que tener un tamaño pequeño. Marte, Tierra, algo así. Uh-huh. Son más difíciles de encontrar. Pero después tienen que estar a una distancia de la estrella, de forma que la temperatura sea compatible con el agua líquida. O sea, pensamos que en hielo no se dan las circunstancias para poder generarse vida, y en gas tampoco. Necesitamos agua líquida, como el gran disolvente para todo. Entonces, ya empezamos a meter más condicionantes para decidir que un planeta es potencialmente habitable. También necesitamos que tenga un campo magnético que proteja al planeta de todo el viento y la radiación que envía la estrella. Nosotros lo tenemos y estamos muy muy bien protegidos, pues que ese planeta también lo tenga. Al final, se tiene que dar una serie de características. Si se dan todas, le ponemos la marca de potencialmente habitable. Y eso estamos ya por ciento y pico.
0: Madre mía, ya es un mundo por descubrir totalmente.
1: Sí, y se supone que Plato, dentro de un año o cosas así, habrá subido ese censo bastante. Y Román también.
0: Claro. Y bueno, el lanzamiento es solo el principio, Andrés, porque luego tiene que viajar hasta el punto X, ¿no? Pues donde estará ubicado, ¿no? Y poner en funcionamiento todos sus instrumentos. ¿Cuáles son los momentos, podemos decir, más delicados de una misión de estas características que, como digo y reitero, para mí es como de ciencia ficción?
1: Pues mira, ahora casi todos los satélites pues más caros, los más potentes, se están llevando a un punto que se llama técnicamente el L2, que es un punto lejos de la Tierra, porque cerca de la Tierra te estorba. Hubble tiene ese problema, Hubble está en órbita baja, o sea, está cerca nuestra, y la Tierra le está estorbando mucho, solo puede mirar en la dirección contraria y le limita mucho lo que puede hacer. Si lo llevas a ese L2, es un sitio muy estable, pero que se puede quedar ahí tranquilamente muchísimo tiempo, pero no le estorba nada. Ay, perdona, está pasando un helicóptero.
0: No se escucha, no te preocupes.
1: Ah, vale. Entonces, llevarlo allí es complicado. Eso requiere bastante tiempo, tenerlo todo muy preciso, pero ya se tiene muy muy controlado también por otras misiones, como la James Webb fue la última, que fue muy espectacular. Después, ya una vez allí, claro, está muy lejos. Entonces, las comunicaciones pues no son tan fáciles. Necesita antenas grandes, necesita mucha energía. Poner todo eso en marcha en tiempo y hacer las primeras observaciones para calibrar y todo eso, pues bueno, se lleva al final un par de meses normalmente. Uh-huh. De trabajo de ingeniería, pero que en principio no tiene grandes retos técnicos ya hoy en día, en el sentido de que lo hemos hecho muchas veces.
0: Y eso ya está superado.
1: El que era la increíble era James Webb. Ese sí que tenía muchísimas cosas que hacer porque estaba plegado. Llegaba a esa distancia plegado y tenía que desplegarse todos sus paneles, el propio telescopio tenía que desplegarse y tenía que todo terminar a una precisión de micras. Y no había nadie allí para hacerlo. Uh-huh. Tenía que hacerlo solo y eso al final salió como
0: funcionó.
1: Un reloj. Eso sí que es increíble. Sí.
0: Bueno, es que una de las cosas para mí más fascinantes de la ciencia es que estos instrumentos de los que estamos hablando, ahora Roman, pero has nombrado Hubble y el otro, pueden descubrir sobre todo cosas que incluso los investigadores no estaban buscando, ¿no? ¿Cuál es la posibilidad, además, de que Roman encuentre alguna cosa completamente inesperada?
1: Pues muy altísima, porque cuando miras en sitios nuevos o ves con más detalle sitios que no habías visto hasta ese momento, siempre aparecen cosas nuevas y cosas fascinantes. Por ejemplo, recientemente uno de los descubrimientos de James Webb, que es el gran telescopio de NASA ahora mismo, son lo que llaman unos pequeños puntos rojos que han empezado a aparecer cuando han mirado en el espacio profundo, o sea, muy lejos, lo más lejos posible, han empezado a aparecer unos puntos rojos que nadie sabía lo que eran. Y la gente ha estado, pues, durante un par de años estudiando eso con toda la intensidad que han podido y con todos los datos que han podido, y al final han llegado a la conclusión de que son galaxias naciendo muy, muy, muy al principio de la vida del universo.
0: Bebés, galaxias bebés.
1: Sí, que en ciertas condiciones, pues ese núcleo le pasa una serie de explosiones, pues genera muchísima energía y genera el punto rojo, que a esas distancias y pasado ese tiempo, pues lo vemos como algo muy, muy débil. Pues eso es fascinante, porque no teníamos ni idea de que eso existía, ni se había teorizado ni nada, y de repente ven puntos rojos y dicen, ¿y ahora qué hago con esto? Mm. Pues eso, Roman seguro que lo va a hacer, y cuando mire el centro galáctico, que no lo ha mirado casi nadie, porque el centro galáctico está lleno de estrellas, muy denso. Entonces es muy fácil que tu resolución no pueda verlo, como el píxel de la tele. Uh-huh. Si tiene un detalle más pequeño que el píxel de la tele, no lo va a poder ver. Pues Roman es muy bueno para eso y va a poder mirar el centro galáctico. Ahí vamos a ver cosas que no esperamos.
0: Madre mía, ¿y de cuánto tiempo estamos hablando, Andrés? Es decir, ¿cuánto tiempo va a estar funcionando Roman y cuándo se pueden saber algunas de sus principales conclusiones?
1: Al final todas estas misiones tienen como un tiempo nominal, o sea, un tiempo mínimo básico que es por el que se ha construido. Son unos 5 años. Pero generalmente, si todo iba bien y nadie se rompe, pues la extienden. Hubble era para unos pocos años y vamos ya por el año 30 de Hubble, uh-huh, o más. Entonces, bueno, hasta que se estropee.
0: Hasta que dure, hasta que aguante.
1: Sí, en este caso, pues bueno, como tiene lo que llamamos espectroscopía, que es una técnica para ver las distintas longitudes de onda de la luz de manera un poquito más precisa y separada, hay a veces que hay cosas que tienen un tiempo finito. O sea, si tiene un refrigerante, pues lo que dure el refrigerante. Si uh-huh. tiene un gasolina o, bueno, lo que tenga el equivalente, para moverse, pues lo que dure eso. En el momento que se acabe, pues ya se acabó. En principio está preparado para 5 años, pero yo creo que al final durará unos cuantos más.
0: La tecnología, sin duda, por último, Andrés, nos permite observar, como estamos diciendo, cada día más lejos y con más precisión, que es de lo que estamos hablando hoy. ¿Podemos decir que estamos delante de una nueva era de la astronomía o aún es muy pronto para hablar de una revolución científica en este ámbito?
1: No, la estamos viviendo en directo, porque por una suma de varias circunstancias que se han dado a la vez. Primero, la parte tecnológica, la parte técnica de estos telescopios que estamos pudiendo construir, de gran campo, en el que se toman muchísimos datos a la vez. Entonces tenemos un volumen increíble de datos. Son los grandes, he dicho antes la palabra surveys, los grandes surveys, tanto en espaciales, en el espacio, como en tierra. También tenemos grandes surveys de telescopio en tierra. Entonces estamos recopilando más datos que nunca, uh-huh, a un nivel brutal. Por ejemplo, Roman recopila más o menos unos 3 terabytes de datos al día.
0: Es una barbaridad.
1: Es una barbaridad, y eso hay que transmitirlo desde el satélite a tierra. Uh-huh. O sea, a nivel de antena y todo eso, es mucha información. Al final de su vida se esperan varios petabytes. Solo Roma. La Agencia Espacial Europea ha tenido una misión brutal que se llama Gaia, que también ha dado muchísimos datos. El plato lo va a hacer desde tierra, muchísimo. Y eso se está uniendo a la revolución de la inteligencia artificial.
0: Parlarte de la inteligencia artificial en este camp, justo. Que yo creo que también estará influint y molt, ¿no?
1: Claro, es justo a la vez que está ocurriendo la revolución de la inteligencia artificial, no tanto porque hagan el trabajo por nosotros, sino porque la inteligencia artificial en el fondo es analizar muchísimos datos de forma estadística y obtener patrones y obtener conclusiones que un humano así...
0: De manera manual se tornaría en bochos.
1: No, efectivamente. Entonces, ahora podemos analizar ese volumen tan gigantesco de datos con las tecnologías informáticas que nos dan pues todos los modelos estos de machine learning y inteligencia artificial. Se han unido las dos a la vez. Y entonces... Es la explosión de conocimiento, de nuevo conocimiento, la explosión de entender las cosas está siendo brutal. Y las grandes preguntas, tipo, ¿hay vida afuera?
0: Esa es la gran pregunta.
1: Que es la energía oscura, que a los físicos también nos interesa mucho porque son cosas, son fuerzas que tienen que haber ahí que no conocemos.
0: Claro.
1: Y eso a nosotros no hacer movernos en la silla. Me caché. Entonces, todo eso va a ocurrir en los próximos años con todo este volumen de datos y de modelos y técnicas para analizarlo.
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1: Sí, perquè, bueno, te comentava lo del tema del robot humanoide, este Tiangong Ultra, que en los Juegos Mundiales de Robots en Pekín ha batido el récord de los 100 metros lisos. No es poca cosa, ¿eh?
0: No, no, es flipante.
1: O sea, ha superado los 9,58 de Usain Bolt.
0: Molt
1: o sea, fort. Hizo la prueba de los 100 en 9,39 segundos.
0: Pero eso es
1: bueno,
0: un robot.
1: Bueno, da cosa ver correr a ese
0: dona
1: robot.
0: Sí, dona, a mí me feia la impressió, te ho deia ahir, de que anara a eixir volant
1: sí,
0: trossos de,
1: que se fuera descoyuntando,
0: ¿no? Tal qual, sí, tal qual.
1: Era, era como, va a llegar a la meta entero y con el dorsal.
0: Va arribar i amb rècord.
1: No va a perder el dorsal,
0: no,
1: por el camino.
0: Res.
1: Pues el caso es que le siguieron Sandian, que de la compañía Honor, que marcó 9,47 segundos, y un robot de Uni3, que es la empresa que esta semana protagonizaba un sonado estreno en bolsa. ¿Y qué es lo que pasaba? Pues que esta compañía china, Uni3 Robotics, daba la sorpresa, sus famosos ellos también son los creadores de los famosos perros robot que bailan,
0: sí,
1: hacen
0: sí,
1: artes
0: sí,
1: marciales, llevan... Claro, pues salieron a bolsa y llevaron a la compañía a dispararse más del 450% en su debut en el mercado de Shanghái, ¿no? Pero, ¿qué ha pasado? Que la fiesta ha durado muy poco, porque sus acciones han caído muchísimo, casi a la mitad enseguida, ¿no? Desde aquel máximo, en medio de dudas sobre si la tecnología de los robots humanoides está realmente madura o si el mercado se dejó llevar por la euforia, ¿no? Y la propia compañía incluso ha reconocido que su despegue comercial podría tardar más de lo esperado.
0: Pues anem a analizar qué es el que está pasando y el mejor que puede explicarnos todo eso es Eduardo Bolinches, ella es analista de Mercats d'Invertia y bueno, volem entendre qué está pasando. Eduardo, buen día, buena vesprada ya.
2: Bona vesprada, com estem?
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2: Sí, espectaculares, llama tremendamente la atención, ¿no? China, ojo con China, ¿eh? Perdieron la carrera a la luna... Eso es obvio, pero están ganando y de calle todo el tema robótico. Lo vimos con el cambio de año, con esos bailes orquestados a la perfección.
1: Increíble, realmente eran increíbles.
2: Las composiciones de drones espectaculares que hacen, que todos hemos visto también en las noticias y en YouTube, ¿vale? Y ahora pues montando unos juegos mundiales. Unas olimpiadas, pero de robots.
0: De robots, correcto.
2: Y ojo, 30 disciplinas, ¿eh? Ojo, 30 disciplinas.
0: Es muy fort.
2: Obviamente, como siempre, los 100 metros lisos, ¿eh?
1: En estas olimpiadas era en las que un boxeador robot perdió la cabeza y siguió boxeando.
2: ¿Sí?
1: Es que era increíble porque se le fue la cabeza, claro, de un puñetazo.
0: Hombre, normal.
1: Y veías la cabeza descolgada, pero él seguía defendiendo.
0: Volía a guañar, sí, sí o sí.
2: Yo no he visto las imágenes, pero sí que he leído la noticia. Y bueno, eso es síntoma de que todo el sistema central de movimientos y de coordinación pues está en otra parte del cuerpo, ¿no?
1: Uh-huh.
2: Cosas que pasan. Espectacular también la imagen debe ser. La buscaré y la miraré por curiosidad. Debe ser como pollo sin cabeza. Que
0: tal cual. Tal
1: ellos,
0: cual
1: ellos sí que pueden perder la cabeza y seguir, ¿no? Los robots humanoides. Nosotros eso todavía no lo hemos podido... conseguir, ¿no? ¿Y qué ha pasado, Eduardo, exactamente con Uni3 Robotics desde su debut en bolsa hasta hoy?
2: Pues lo de siempre, alta expectación, poca oferta, mucha demanda, por lo tanto, desbocada la demanda, también pasó en su momento con la salida de SpaceX, mercados no oficiales cotizando con subidas espectaculares antes de la propia salida a bolsa, con lo cual ya se anticipaba que iba a ser un éxito, y tanto que lo fue, ¿no? Como habéis comentado, fue espectacular, se multiplicó y por
1: 460%.
2: Sí, efectivamente, ¿no? La colocación al cambio en yuanes, unos 19 euros, ¿no? Uh-huh. Y eso fue la colocación, que fue a la OPV y pidió a la oferta pública de venta y pidió acciones y les adjudicaron pocas, por cierto, pues al cambio, para que nos entendamos, 19 euros. Se fueron tal cual abrieron prácticamente a 113 euros. Como bien decíais también, duró poco la alegría, ¿no? Hoy ha cerrado la bolsa Shanghái, la cotización en 602,80 yuanes. Salió a 150, para que tengamos la referencia. Es decir, que tampoco está nada mal para que el inversor que no haya vendido. No suele haber entrado mucha gente en este tipo de OPVs de alta demanda en Europa. Yo creo que es un mercado muchísimo más doméstico y sobre todo profesional. Ahora han entrado fondos de inversión, por supuesto. Pero bueno, oye, si han sido adjudicadas a 150 yuanes y hoy, esta mañana, esta madrugada, vamos, han cerrado en la bolsa de Shanghái a 602,80, la plusvalía tampoco está nada mal. No es espectacular, ¿vale? Pero no está nada mal.
1: Y para los que no entendemos de bolsa,
0: Ana va a decir, no sé si vuestro que
1: claro, porque claro, nosotros estamos viendo que llega Nvidia, ¿no? Y de repente una acción sube mucho y el resto de los mortales te quedas así diciendo, joder, qué tontos somos los que no entramos ahí, ¿no? Porque si hubiéramos comprado cuando empieza, hubiera subido y vendo. Esto significa que dos cosas. Funciona muy bien lo que comentabas de crear la expectativa para que ya esté como todo caliente en el momento en el que sale y que luego todos los que han estado pendientes ahí venden y por eso se produce la caída.
2: Sí,
1: o sea, sacan su beneficio, ¿no? Compran.
2: Te pasan la patata caliente, para decirlo de alguna forma, para que la gente lo entienda.
1: Exacto. A ver si cuando somos capaces de entenderlo. Incluso nos animamos, ¿no? O algo así.
2: Sí. ¿Qué es la bolsa? La bolsa es un mercado financiero donde las empresas acuden a obtener liquidez extrabancaria. Uh-huh. Cuando una empresa necesita dinero, va al banco, pide un préstamo. Si no quiere ir al banco o ya tiene las puertas cerradas en el banco, puede tener la opción, bajo unas determinadas características, tienes que ser una empresa de calado, grande, tamaño, beneficios, etcétera, etcétera, de sacar una parte proporcional a la que tú quieras, no más del 49% para seguir manteniendo el poder de la empresa, a bolsa. Entonces obtienes, por decirlo de alguna forma, financiación gratuita. Vendes el 49%, lo colocas en las empresas. ¿Cuándo salen las acciones a bolsa? Pues cuando es el momento oportuno. ¿Qué significa esto? Por poner un ejemplo, la reciente salida a bolsa, la última empresa que ha salido a bolsa española ha sido Digi. La rumana. Digi, española, la filial española ha salido, obviamente, pero la filial es filial, ¿no? La propietaria es rumana. Cotiza en el Nasdaq, mercado tecnológico estadounidense, en Rumanía, y ahora cotiza en España también. La salida de Digi ha sido retrasada en 4 o 5 ocasiones porque no veían el momento oportuno. Mm. Siempre había nubarrones.
1: O sea, que encontrar el momento oportuno para salir a bolsa es la primera, el primer, vamos...
2: Paz. Sí. Tiene que haber euforia. Entonces, claro, ¿qué pasa? Que había una tensión en Oriente Medio, que estaba la inflación molestando. Entonces, bueno, al final se han tirado las piscinas.
0: Eso te iba a decir, Eduardo, que al final la decisión es llançarse a la piscina buida porque no sabes el que va a pasar.
2: Y así ha sido, porque pie con paga, ¿eh? Hubo un calentón, se ha deshinchado, ha estado por debajo del precio de colocación, ahora lo ha recuperado y está más o menos a la par, ¿no? Entonces, bueno, no ha sido el espectáculo que querían, seguro. Entonces, bueno, eso es lo que suele ocurrir, buscar el momento propicio donde haya mucha euforia, mucho afán de egoísmo, de pegar el pelotazo, y entonces tú colocas la empresa. Normalmente las empresas siempre se colocan sobrevaloradas.
1: Uh-huh. O sea que cuando salen, ya salen por encima.
2: Vamos a decirlo, que salen caras. Y que tú no vas a la OPV, no vas a la oferta pública de venta, no acudes a ella, te esperas.
1: Ah, o sea que un consejo para los que quisiéramos entrar, ¿no? Es no entrar cuando salen.
2: No entrar.
1: Vale, pues mira, ya sabemos algo. No, para los que estemos ahí con la sensación de, jolín, están todos repartiéndose el pastel y nosotros estamos fuera.
2: Y luego una cosa muy importante, os voy a dejar dos reflexiones, por favor.
1: Sí, sí.
2: Reflexión número uno, e importante, más que una reflexión es un mandato, ¿vale? Sí. En bolsa se invierte dinero que no necesites. Esto
1: es por supuesto, sí.
2: Por supuesto que sí, eso ya lo damos siempre.
1: Eso es como, ¿vale? Vamos,
0: que en teoría es una cosa de sentido común, Però moltes vegades no tot el món ho complís, exacte.
2: Sí, sí, sí. Yo he vivido casos de gente, no, he vendido el piso, no tengo que pagar la entrada del piso nuevo hasta de aquí de 6 meses, me meto en bolsa y luego ha pasado lo que
0: Pero igual también es per no triar el momento adecuat, ¿o qué?
2: Claro, claro. Es que esta es una de las reflexiones que quiero hacer, ¿no? Reflexión número uno. Tú trazas una línea recta y en un extremo tienes la seguridad. Y en el otro extremo tienes la rentabilidad. Y no se pueden juntar nunca. Nunca jamás. Entonces, si tú quieres seguridad, no tienes más que irte a un plazo fijo, bancario, depósito a la cuenta a la vista y poco más, ¿vale? Ni siquiera, ojo, ni siquiera la renta fija es segura, porque la renta fija es segura llevada a vencimiento, siempre y cuando cobres. Es decir, no quiebre el emisor de la deuda, ¿de acuerdo? Uh-huh. Tú puedes comprar deuda del Reino de España y supuestamente el Reino de España no va a quebrar, ¿vale? Uh-huh. Pero ojo, es el país del mundo que más veces ha quebrado a lo largo de la historia, 13 veces, ¿vale? Todo hay que decirlo. El segundo es Argentina. Pero lo normal es que tú compres deuda pública de empresas de alto nivel, de gobiernos, y no quiebran, obviamente. Pero, ¿y si necesitas el dinero antes del vencimiento? Te tienes que ir a bolsa, y ahí puedes perder. Eso ocurrió en el año 94, y eso va a ocurrir en los próximos años también, porque está subiendo la rentabilidad. Y luego, en el otro extremo, tenemos el riesgo. Y van reñidos. No puede haber rentabilidad sin riesgo. Claro. Entonces, ¿qué pasa? Ahí se encuentra la renta variable. Y el nombre ya lo dice todo. Sube y baja. Entonces, si tú necesitas el dinero a corto plazo, te la estás jugando. Claro. Sin embargo, a largo plazo, te juegas el tiempo en recuperar
1: claro,
2: el dinero.
1: Es un dinero que tú tienes que olvidarte.
2: Pero no. Entonces, ¿qué ocurre? Como la gente es más, aquí en España sobre todo, de invertir en lo seguro, el dinero en el banco, en el ladrillo.
0: Sí, pero somos mira, muy... Ara que has dit de España, sí. 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
2: Bueno, vamos a ver, no lo hace tanto, pero de manera directa, me explico. En los años 80 empieza a popularizarse la inversión en bolsa.
0: Claro, es que entonces, yo abans, fa molts anys, ho escoltava com algo més habitual.
2: Sí, sí, sí, muchísimo. A ver, la época álgida, las salas de bolsa, por ejemplo, el Banco de Valencia ahí en Pintor Sorolla, sí. tenía una sala de bolsa donde había... de manera
1: como en crónica, las películas, ¿no? Que están ahí...
2: A la hora que fueras, como 100 personas. Yo, que estaba en una sociedad de valores y bolsa, también teníamos un follón en Castellón que tuvimos que meter a la chica que recepcionaba las órdenes dentro de una pecera, es decir, un cristal de estos que tienen los estancos, por ejemplo, ahora, ¿no?
0: Sí.
2: Le llamábamos pecera. O los propios cajeros en los
1: bancos. Sí, nosotros también la pecera llamamos. Exactamente. En el estudio. Sí,
2: pues le tenemos que meter una pecera, le tuvimos que meter una pecera porque había peleas por ver quién metía la orden antes, ¿no? Es decir, había un boom. ¿Qué ha ocurrido? ¿Esto ha ido a menos? Sí, se han cerrado las salas de bolsa. Por cierto, yo voy a abrir una en Castellón. La única en Castellón voy a abrirla en breve. Cuña publicitaria. Exacto. Pero bueno, temas aparte. Pero porque se ha ido derivando la inversión en fondos de inversión. Y por lo tanto,
1: claro, los fondos son los que ellos ya te mueven y te van, exacto, y ellos van entrando incluso cuando está la cosa mal, sí,
2: efectivamente, que luego pasa lo que pasa, porque hay,
1: sí, sí, todo, que nada está asegurado, claro, nada está asegurado.
2: Hay gente que dice, yo para perder me lo pierdo yo y me lo paso bien, ¿no?
1: Claro.
2: Y entonces siguen gestionándoselo ellos, ¿vale? Pero sí, la realidad es esa, menos gente invirtiendo de manera directa, pero se ha disparado el patrimonio en fondos de inversión.
1: De manera indirecta, que te la hacen, se supone, expertos, ¿no? Por ti, claro.
2: Y de manera global, obviamente, se ha disparado la inversión en bolsa, de manera indirecta.
1: Sí, porque la bolsa siempre va hacia arriba.
2: Mira, un dato que te doy. El Banco de Valencia, en el momento álgido, tenía más de 500.000 de depósitos de valores activos, entendiéndose por activos que operaban mínimo una vez a la semana. Es decir, era una barbaridad de gente y de volumen lo que se negociaba desde ahí. Desde
0: y de trajín, sí, sí.
2: Brutal, brutal. Eso ya ha pasado a la historia.
0: Uh-huh. Tornant als robots, Eduardo, no sé si podem parlar de que podem estar davant d'una bambolla en torn als robots humanoides o no?
2: Bueno, vamos a ver.
0: Fruit del moment, ¿no?
2: Primer mensaje, las burbujas no van a avisar, explotan y punto, ¿vale?
0: No, yo sí, que sí, llevo... això ja ho hem viscut.
2: Efectivamente, cada uno ha vivido una, dos, tres o 23, depende de la experiencia que tengamos, ¿vale? Pero sí, yo me he chupado algunas y esa es la conclusión número uno. Pero claro, si tú te sales de esta vorágine, por miedo o cautela, mira lo que ha pasado al gran inversor número uno del mundo, ¿no? Warren Buffett. Uh-huh. Cara de tonto, pero de tonto pánfilo total, ¿no? Está montado, sentado sobre una pila de miles y miles de millones de dólares. Ahora ha dado la gestión, ha delegado ya la gestión y están empezando, el sucesor está empezando, ha comprado Microsoft, ha comprado Alphabet, donde ha rehusado a estar Warren Buffett, ahora están entrando, ¿vale? A través de su vehículo de inversión, Berkshire Hathaway. Pero ha dejado de ganar. El mensaje es estar peleando por no estar presente en caídas de bolsa te hace perder infinitamente más. Por lo tanto, si hacemos una reflexión de que la bolsa siempre sube a largo plazo, y esto es una realidad, porque ten en cuenta que un índice bursátil se nutre de los valores que son buenos. En el momento que dentro de un índice hay un componente que sale, va mal, es expulsado y meten a uno que va bien. Con lo cual, por teoría, por definición, el índice siempre va a subir.
1: Y de hecho, ahora, si ves las estadísticas, la bolsa siempre está subiendo. Creo que la española, por primera vez, no sé si eran los 14.000,
2: ¿sí?
1: Ha llegado a los 14.000, ¿no?
2: No, los 20.000 puntos no se habían visto en la vida.
1: Los 20.000.
0: Yo digo 14.000, me sonaba.
1: No, exacto, los 20.000. Sí, yo sé que había batido récord, vaya.
2: Correcto. Máximos históricos, 20.000 puntos se han perdido, se han vuelto a recuperar en el día de ayer y ahora es que tenemos al sectorial bancario. Volvemos otra vez a darle la vuelta o a esa línea recta que explicaba al principio, ¿no? Hay tal cantidad de dinero buscando alta seguridad, es decir, dinero en la cuenta corriente o en un depósito bancario, que casi es lo mismo. Es decir, dinero gratis para los bancos. Los bancos están sin remunerar o remunerando muy poco al propietario de ese dinero. Y sin embargo lo están prestando a préstamos hipotecarios.
1: Que están sacando muchísimo dinero.
2: Están sacando mucho dinero.
1: Siempre
2: y por lo tanto
1: mismo,
2: los bancos llevan 4 años forrándose.
1: Claro, pero y además como los fondos los coges en el banco, pues el banco ya te mueve por donde quiere. Y una cosa, Eduardo,
0: rápidamente.
1: Al principio cuando sale, por ejemplo, Unithree, no hay que comprar. Pero ¿cuándo habría que comprar? ¿Ahora que ha bajado y se ha desplomado? ¿Es un buen momento?
2: Pues vamos a ver, hay que buscar el suelo. Esto hay que hacer un poquito de ejercicio, de análisis.
1: Nos esperamos un poquito más a que baje un poco más, porque aún está un poquito gráfico por arriba, 120.
2: Tiene que hacer suelo. Tiene que oler a pánico, a sangre, a dolor. ¿A eso no ocurra?
1: ¿Y cómo sabemos los mortales, el resto de los mortales?
2: Os dejo el día que abráis vosotras con la portada de vuestras noticias o en Antena 3 Televisión.
1: Se desploma.
2: O Telenacional. La bolsa está cayendo.
1: Ahí.
2: Hay que salir.
1: Envidia está bajo tierra, ahí, ¿no?
2: O Unitree.
1: Lo que está claro es que sí que tenemos que invertir en En robótica y en todo este tipo de cosas, en inteligencia artificial.
2: Burbuja. No hay burbuja todavía.
0: Bueno.
2: Está ganando dinero. Esto no son las .com que perdían. Aquí hay dinero.
0: Pues ens ho apuntem. Sí. Pero próximamente. Ho deixem ahí.
2: Molt bé.
0: Bueno, a estudiar. Eduardo, moltes gràcies, com sempre. Una abraçada forta.
2: Igualment. Que vaya
0: bé. Adéu, molt bon dia. 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
1: Sí, porque fue mucho más que la rubia explosiva que nos ha llegado, bueno, y la maravillosa actriz, ¿no?, de películas como Con faldas y a lo loco y otras tantas, porque ella además escribía, nunca se movía sin su biblioteca de 400 libros, luego tiene un libro que se publicó recientemente, o sea, es una mujer maravillosa que vale la pena conocer.
0: O sea, anem a redescobrir,
1: sí,
0: a Marilyn Monroe.
1: Sí.
0: Bueno, pues escolteu-la atentamente.
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8: Sí, sí, sí. Sí, sí, sí,
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8: sí, sí.
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8: la Daryl Hannah, que passa de fer la primera peli va ser Splash, la de Tom Hanks, en la que fa de sirena.
1: 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Blade Runner, el personaje de...
8: Home, i acaba en Kill Bill. 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
1: malamente.
8: Malamente, sento una cabronaca de cuidado, la colega.
1: Claro, pero es que ha hecho el arco del héroe, ha hecho la transformación.
8: Sí, sí. Y está súper guapa. No, mira, te vaig a dir una cosa. La Valero es más Kim Basinger que otra cosa.
1: Kim Basinger, también. También, Valero, debate entre Daryl Hannah, Kim Basinger,
8: sí,
1: más que Uma Thurman, ¿eh? Uma Thurman en carácter y físicamente...
8: Ni que Uma Thurman fuera Blancanieves.
1: No, pero no, perdona, Uma Thurman es potente en carácter, Patri también.
8: Pero eso, Uma Thurman no es una germaneta de la caridad.
1: Este audio, no podemos tenerlo.
8: Y ahora que no nos escolta, sí, la Casany, si li canvió el color del moño, es clava a Sigourney Weaver, pero en xicotet. 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Sí. Que vol que vos diga. Bueno, ser Sigourney Weaver tampoc està gens mal, eh?
1: Hombre, nada mal.
8: Hombre.
1: Está muy bien.
8: Bueno,
1: está muy
8: después
1: bien.
8: De este repaso de actriz, sí, a tú te ve que
1: y,
8: ni...
1: Y ya que me decías lo de Daryl Hannah, menudo papelón que le han hecho en la serie esta del accidente, bueno, de la vida del hijo de John Fitzgerald Kennedy,
8: sí,
1: cuando se casa,
8: sí,
1: con Caroline Bessette, con la modelo. Bueno, no era modelo, él trabajaba para Calvin Klein y la serie no está mal.
8: Mira,
1: es
8: un día en
1: es
8: tus...
1: una serie como romántica, pero ella queda fatal. O sea, Daryl Hannah creo que además se creyó, dijo, por favor, o sea, me habéis... hecho un papel, un traje. Me habéis
8: un
1: hecho
8: dia,
1: un traje.
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8: tocava...
1: Sí.
8: No, Cristina Onassis, Atina era la neta, si no m'enganye, no?
1: Ah, es verdad.
8: Claro, Cristina es la hija
1: que fue
8: Onassis,
1: también
8: que
1: fue
8: fatal,
1: un desastre.
8: Y a ti,
1: pero bueno, en el caso de la hija no, pero en el caso de las otras quiero decir, a ver con quién te acercas.
8: Hombre,
1: o sea, quiero decir, a veces toda esa gente que tiene esas fortunas, ¿no?, y ese nombre, renombre, a veces tienen un precio muy alto.
8: La
1: Hay
8: Calas,
1: que fijarse.
8: La Calas, porque es parla de la vida de tormento
1: no
8: que va a durar esta
1: ver
8: dona.
1: La película que me comentaste de
8: Kim,
1: de la que hace de Calas, de
8: Calas, no.
1: La que hace de Calas, que es la... Ahora mismo no me sale el nombre de la actriz.
8: Es que ahora no me recuerdo
1: Brad Pitt, la Brangelina.
8: Angelina Jolie.
1: No pude porque era imposible meterla en el papel de la Calas.
8: Ah, no, no te la creus.
1: No pude.
8: Això no t'ha passat en Ana de Armas, bonita.
1: No, Ana de Armas lo clava.
8: En canvi, la seqüència que jo vaig veure l'altre dia de Ana de Armas cantant de so, a mi em va deixar absolutament mort, perquè arriba un moment en què, lluny de pensar, perquè no me'n recordava que era Ana de Armas, vas dir, ostres, la intel·ligència artificial, no? 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
1: claro,
8: a Marilyn?
1: Claro, porque es que la es que clava,
8: está clavada
1: sí. Efectivamente.
8: Está
1: o sea,
8: clavada.
1: En cuanto al gesto, en cuanto a todo... Y además te dirías hasta en la vulnerabilidad que muestra Ana de Armas cuando hace el biopic de Marilyn Monroe. Y Marilyn Monroe...
8: Y no, es... La pobra chica no li han fet ninguna justícia. És més, l'han maltractat que altra cosa en el papelazo que fa. Una altra cosa és que la pel·lícula siga...
1: No, però la crítica fue muy buena, ¿eh? Y eso que era, no era una actriz norteamericana, tenía muchas cosas en contra, y yo creo que la crítica alabó a Ana de Armas.
8: ¿En qué le ha repercutit? ¿Has vist tú en qué le has repercutit
1: bueno,
8: algo?
1: Bueno, es que eso
8: chica?
1: Luego ya es otra cosa. Eso ya, ¿por dónde van luego
8: ahora, si fas
1: los
8: una
1: designios
8: cosa de
1: ses, del señor?
8: Menos,
1: sí, muchas veces nos lo dicen, te dan un Goya, te dan un Oscar, te dan un gran reconocimiento
8: sí,
1: en este
8: res.
1: Papel, y luego pues no se sabe. Bueno, pues el caso es que con la llegada de este mes de junio se cumplían 100 años del nacimiento de Marilyn Monroe, en concreto el 1 de junio, y los homenajes se han ido repitiendo por medio mundo. Uno de los más graciosos ha sido el que conseguía un récord Guinness, y es que más de 1000 personas, exactamente 1037, se reunieron en Palm Springs, en California, vestidas como Marilyn Monroe.
8: Este
1: para...
8: es un puesto de gent molt sencilla,
1: sí,
8: ¿no? Palm Springs, allí la gent es... sí,
1: pues allí iban con sus pelucas, sus collares, el vestido ese blanco.
8: El famós vestit que s'envola sí. en el sistema de refrigeració, no?
1: Sí,
8: de terra.
1: En la película. Y el homenaje tuvo lugar al lado de su estatua gigante, Forever Marilyn, en la ciudad, y es donde comenzó la carrera de Marilyn, ¿no? Y ha servido para batir un nuevo récord de personas disfrazadas simultáneamente como la estrella. Es curioso, ¿eh? Porque había jóvenes, mayores, familias enteras, parejas. Es interesante
8: sí, vamos,
1: ver todas las
8: como
1: fotos.
8: Un parc temàtic, pràcticament, per a voler a Norma Jean.
1: Y la famosa escena, como decías, es de la película La tentación vive arriba. Ellos salen del cine. Es una película de Billy Wilder. Creo que se equivocó con el protagonista, absolutamente. Pero bueno, el vestido lo diseñó el modista William Travilla y se levanta gracias a la corriente de aire de una rejilla de metro de Nueva York. ¿Quieres que lo escuchemos?
8: Sí, ya que no lo sé.
9: ¿Nota la brisa del metro? ¡Qué sensación!
10: Refresca los tobillos, ¿verdad? ¿Qué le parece que hagamos ahora?
9: No lo sé, es muy tarde ya.
10: No es tan tarde.
1: Creo que además esa foto que se hizo famosísima, icónica, no la graban durante el rodaje.
8: Es hacer a propósito después, ¿no? Puede ser, claro.
1: Claro, porque algo pasó y durante el rodaje no...
8: De totes formes, vos doneu compte que ja no n'hi ha moments memorables com este en el cine?
1: No, és que no hi reemplazo.
8: Com este, com
1: aunque Ana de Armas
8: Kelly
1: haya hecho un papelón.
8: En Cantando bajo la lluvia, esa foto que està més
1: sí.
8: penjant del fanal en el paraigües i tal, i momentassos d'aixòs ja no se'n donen en el cine, no sé per què, no?
1: Y yo creo que, aunque Ana de Armas haya sido genial, o sea, haya clavado a Marilyn en el biopic que hicieron, es que no hay relevo. Yo creo que Marilyn no ha tenido...
8: A ver, claro, pero ahora esta chica lo único que ha hecho ha sido interpretarla...
1: No por ella, en general, que no hay relevo de las grandes,
8: yeah.
1: de los grandes, por mucho que luego se empeñen en decir el...
8: Bueno, te vaig a dir una cosa.
1: El nuevo...
8: Tampoc hi ha relleu de guions, perquè si el fiques, tot el que estan fent ja, són revisions,
1: pel·lícules,
8: segons parts,
1: sí,
8: altra volta lo mateix, ja. 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
1: Creo que hay una crisis de creativitat,
8: de
1: crear nuevas historias.
8: Yo no crec.
1: Pero hombre, pero lo cierto es que o bien son adaptaciones de libros,
8: sí.
1: o bien son recreaciones de otras películas, ¿no? Homenajes.
8: Jo no crec que n'hi hagi una crisi de creativitat. 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I això és un poquet anar a cavallo ganador, encara que molts...
1: Però no és ganador, perquè al final totalment. És com muy cansino, sí, sempre es que estar en lo mismo, ¿no? Sí. Bueno, pues está claro que esa secuencia en la que se levanta el vestido blanco de Marilyn es uno de los momentos más icónicos de la historia del cine. Estos días, como se celebraban los 100 años de su nacimiento, he oído mucho hablar de Marilyn. Y siempre es un poco más de lo mismo. Si llegaba tarde, y mira, si llegaba tarde, que tuvo esperando un montón al mismísimo presidente el día de su cumpleaños.
8: Bueno, el día aquel, que menuda encerrona allí, uns y atres, ¿eh? Buah. Es sent fatal, incluso el original.
1: Porque es una... Sí. Porque es una, es la única grabación que hay de aquel momento real.
8: ¿Tú sabes qué incómodo? Ella allí, latra...
1: Cuando se sabía, además, que había algo entre
8: cosa,
1: los dos.
8: Qué cosa, quina tensió. Era, allí dins la gent haurà tingut la sensació de que l'ambient era de gelatina, no es podria ni respirar allí, ¿no? ¿Tú imagines la cosa?
1: No me
8: com...
1: quiero ni imaginar. Sí. Y lo cierto es que otras cosas, que si se casó con uno, se casó con otro, si que se casó, bueno, primer marido, luego se casó con Joe DiMaggio, el boxeador, después con el escritor Arthur Miller, sí. Pero hoy vengo a desvelarte quién fue realmente Marilyn Monroe, porque fue... mucho más que esa imagen que ha llegado a nosotros. Porque yo te digo,
8: Marilyn Monroe,
1: sí. Te viene a la cabeza pues una imagen como labios rojos, vestido blanco volando, como comentamos en la rejilla del metro.
8: Sí, pero que salsaba y esdichaba y anaba al cuarto d'aseo con toches de mes.
1: Sí, bueno, no, pero no. Oye, mucho,
8: y sentía
1: no,
8: y ploraba y ría con toches
1: no,
8: de mes.
1: No, pero fue mucho más que eso, ya verás. Porque detrás de esta actriz, de un icono sexual... absoluto del siglo XX, había una mujer que escribía poesía. Y no solo eso, ¿a que no te lo hubieras podido imaginar que Marilyn era poeta?
8: No, ¿y quién aprobaría de eso?
1: Bueno, pues ahora te lo voy a contar. Era una lectora compulsiva. Fue una estudiante tardía.
8: ¿Y cuánto tenía temps esta dona de llegir?
1: También te lo voy a contar. Oh. Porque la Marilyn que conocemos fue construida en Hollywood, pero la otra Marilyn permaneció
8: la
1: oculta.
8: La Norma Jean.
1: Norma Jean durante décadas. De hecho, no fue hasta 2007 cuando aparecieron unos manuscritos inéditos que cambiaron la imagen que teníamos. Presta atención. Anne Strasberg, que era la viuda de Lee Strasberg, que es con quien ella está aprendiendo a interpretar, el gran maestro de la interpretación, era amigo íntimo de Marilyn, encuentra dos cajas, la viuda, olvidadas en un armario de su apartamento de Nueva York. Llevaban allí 40 años y cuando las abrió encontró cuadernos, cartas, notas personales, agendas y poemas escritos por Marilyn Monroe. Aquellos textos acabarían publicándose hace no mucho, yo tengo ese libro, es maravilloso, en un libro titulado Fragmentos, poemas, notas personales y cartas. Y allí es donde vemos a una Marilyn completamente distinta, una mujer culta,
8: pues reflexiva, también, ya dirás tú.
1: Bueno, más vale tarde que nunca, y mira ya, ahora cuando estamos hablando.
8: Pero fíjate qué curioso,
1: Sergio, que ahora mismo que era una ocasión perfecta, que se cumplen los 100 años de su nacimiento, sí, de haber rescatado toda esta historia, porque esto ahora ya lo sabemos, esto ha pasado hace muy poco, pero eso no le interesa a nadie, a todo el mundo le interesa como perpetuar ese mito.
8: No, yo faig una altra pregunta més, m'escapa a mi. I això a la persona de que li aprofita ja, si va
1: claro
8: palmar com va palmar.
1: No.
8: Tota plena de pastilles i tal. És com,
1: no, y además que
8: Maria
1: no sé
8: Antonieta
1: si...
8: era buena, no. Sí, però li van tallar el cap,
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1: A mi me gustaría que si se comete una injusticia, yo soy justiciera, por eso esta sección.
8: Que se sepa.
1: No, claro que se sepa, por lo menos que trascienda que ella también era todo esto. No, era otra persona distinta a la que nos... a la que hemos visto, a la que nos vendió Hollywood o a eso, ¿no? Porque lo que te decía, parece una mujer culta, reflexiva, vulnerable, que eso sí que se nota en sus películas, y profundamente consciente de sus heridas, ¿no? Fíjate que en sus poemas habla de soledad, del miedo al abandono, de la inseguridad y de las sensaciones que...
8: esta dona era un
1: y la sensación
8: florero,
1: de que nadie la conocía, eso es lo que nosotros, claro, lo que trascendía. En uno de esos poemas, por ejemplo, dice: tengo tanto miedo de que no me quieran, que cuando me quieren, no soy capaz de pensar en el instante en el que dejarán de quererme. Y en otro, por ejemplo, confiesa: a veces tengo la sensación de que soy un alma sin cuerpo.
8: Pero tú crees que imagínate, per això tenia que ser tota esta temàtica? Jo sempre he pensat que era una persona atormentada, que l'havien utilitzat i que realment no era dueña de la
1: seva
8: vida.
1: Però això també me da ràbia, i això me da ràbia també en la pel·lícula, perquè la pel·lícula de Anna, Anna és fantàstica, Anna de Armas en Marilyn, però vuelve a ser esa persona atormentada, esa persona que sufre, que tiene una infancia, que luego el sistema se la la traga, ¿no? Pero no,
8: la devora.
1: Es que la devora. Pero no, la cuestión está en que hablemos de esa persona que es capaz de hacer mudanza tras mudanza con 400 libros, que es interesante. Y te lo cuento porque ella llevaba toda la vida intentando demostrar, a ella le importaba demostrar que era mucho más que una cara bonita. No hay más que revisitar o rever sus películas para ver que casi todas es la típica rubia tonta que seductora.
8: Hombre,
1: con esa botecita.
8: Los caballeros las prefieren rubias y llegan a usar puntos suspensivos y tontas, que era el remate perfecto.
1: Claro.
8: Pero lo que pensaba
1: entonces,
8: de les dones,
1: ella lo que quiere es dejar constancia que eso no es así y por eso lo deja además escrito.
8: Pues no va a conseguir mole,
1: pobreta. Y además, ¿por qué? Porque no termina el instituto, eso le provoca una inseguridad enorme, así que cuando se convierte en estrella hace algo que casi nadie esperaba. Tú decías, ¿y cuándo tiene esta mujer tiempo para hacer todo esto? Por las noches iba a clase, estudió literatura e historia en la UCLA,
8: en la cresta de la ola andaba a clase.
1: Mientras durante el día rodaba películas.
9: ¿No le ha gustado la película? A mí sí, pero es una pena que acabe así el monstruo. Qué triste.
10: ¿Lo siente por el monstruo? ¿Qué quería, que se casara con la chica?
9: Daba la impresión de que es malo. Pero en el fondo no es tan malo. Creo que le faltaba un poco de afecto.
8: Este tall també engú que ni al pèl,
1: Sí, Además es que viene al pelo porque el monstruo realmente sí, ya ella está diciendo eso, ¿no? Quiere salvarlo también. Y bueno, el caso es que ella empieza a leer de manera voraz, tanto que llega a reunir pues esos más de 400 libros, ¿no? Entre sus autores favoritos, a ver, ¿quién dirías que estaba? Porque Dostoyevsky seguro que no sería el primero que me dices. O Tolstoy, o Flaubert, o Emily Dickinson con su poesía, Hemingway, Kerouac o Dorothy Parker. Dorothy Parker, que lo cierto es que tiene una poesía y de ella también podemos hablar en otro momento, ¿no? Le fascinaba la filosofía, la psicología, la poesía y el teatro. Incluso soñaba Marilyn Monroe con interpretar personajes de Shakespeare como Julieta, como Lady Macbeth.
8: Pero eso no volía en ella. Volía en que fuera el que era.
1: Ella, siempre haciendo casi el mismo papel, aunque también tengo que decirte que para quien se mete con su interpretación, creo que es una gran actriz, aunque lo estuviera todos esperando en el plató mucho tiempo, pero aunque fueran esos personajes a veces tan absurdos, los clavaba. Bueno, pues existe una fotografía muy famosa de Marilyn, y aquí perpetuamos un poco lo que es el estereotipo, que uno de los que está leyendo el Ulises de James Joyce. Confieso que yo no lo he leído, o sea, quiero decir, yo hay libros de estos que hombre, digo, abiertamente no he leído el Ulises.
8: Tampoco van a ser la más
1: James
8: lista
1: Joyce
8: de la radio, igual vas a ir todo.
1: No, pero que quiero decirte que eso sería como esos libros que te dicen, no, es que hay que leer esto. Digo, bueno, mira, pero, pues no, son, no lo voy a leer.
8: Escolta'm, un son es libres que llits la Mar Gómez así.
1: Y otros las de allá.
8: La Mar Gómez de Dalt, claro. Es que,
1: claro,
8: hombre,
1: eso es distinto. Pues este es uno de los más complejos de la literatura universal. Y durante años mucha gente dijo que aquella foto en la que ella está leyendo el Ulises de James Joyce, que simplemente posaba, ¿no? Que era imposible que Marilyn leyera algo así.
8: Es que era imposible que sabiera leer, ¿no?
1: Sí, sería como, ¿pero qué hace con un libro? O sea, ¿cómo osa pretender
8: también era la época,
1: que leía? Total, que la fotógrafa de aquella foto, Eve Arnold, aclara la historia y cuenta que la propia Marilyn fue quien saca este libro de su coche y se pone a leer mientras prepara una sesión de fotos, y que esa foto era así, o sea, que ella en cualquier rato iba a aprovechar para
8: llegir. Bueno,
1: para
8: digo, he hecho amor, del el caso...
1: el que la historia se empeñó en convertirla en un cuerpo cuando ella llevaba toda la vida intentando ser reconocida. Por eso, más que nunca, en momentos como este, para hablar de toda esta esta vertiente suya que no se conoce. Porque, fíjate, los periódicos la llamaban la diosa. A su marido, el dramaturgo Arthur Miller, sí, lo llamaban el genio. También, qué típico, ¿no?
8: Yeah. Ah,
1: el genio y la diosa. Como si en una pareja pues solo hubiera espacio para una persona.
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1: I dijo, pues ala.
8: Sí, sí, ja està. Ja, bueno, té 90 anys ja, Julie Andrews, tinc que dir-te. Uh-huh. Alucina.
1: Y bueno, frases que nos dejó Marilyn. Si eres ignorante, los libros no se reirán de ti. Y también dijo, leo poesía para ahorrar tiempo. Así que realmente el descubrimiento de esta caja desmonta de un plumazo el estereotipo de la rubia tonta. En el libro que aconsejo, que recoge el hallazgo, fragmentos, poemas, notas personales y cartas, abre una puerta al mundo interior de la actriz, revelando tanto la profundidad de sus reflexiones y pensamientos como el miedo y las inseguridades que sintió a lo largo de su vida.
8: Y eso me imagino que porta a una pregunta reflexiva, ¿no?
1: Sí. ¿Cuántas mujeres han sido juzgadas por su apariencia y cuántos talentos hemos dejado de ver por mirar solo la superficie?
8: A tu eso no te ha de preocupar, porque con una Margot Mead es el personaje y la otra es la de debilidad,
1: siempre va a tener, siempre va a tener visibilidad las dos,
8: doble,
1: ¿no? Siempre
8: claro
1: tienen
8: sí
1: visibilidad.
8: En fin, es la una y media y eso es A Punt Radio.

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0: Compositor.
1: Bandas sonoras también, de sí, musicales.
2: Sí, como le estaban escoltando.
1: Bernstein, vale. Pues un 25 de agosto, pero en 1918, nació en Lawrence, Estados Unidos, Leonard Bernstein, compositor del este musical de West Side Story.
0: Qué chulo es ese musical, me encanta.
1: Sí.
0: ¿La has visto?
3: Sí, no. sí.
1: No, no. La famosa canción
3: sí,
1: de Maria.
0: Sí, per favor.
3: Sí, és mític.
0: David,
3: sí
0: que
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1: En la canción, en la típica,
0: na,
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0: Na, no, sí. No lo voy a cantar, que cante
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1: El mejor fue el de...
0: El de Gris.
1: Gris.
0: Que jo era John Travolta.
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1: John Travolta.
4: John Travolta. Qué bonico.
1: Pelo, bueno, pelo engominado, supongo.
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4: Sí, sí, és nova.
1: Claro, creo que
0: además
3: jo no l'he vist i no ho sabia, o sea, ara la veré.
1: Sí, pues creo que además la cantante y la actriz que hacía de María que saltó como al estrellato a raíz de esa película de Spielberg. Pues la cuestión está en que fue Leonard Bernstein el compositor de West Side Story, pero también de On the Town. Se convirtió en el primer director de orquesta estadounidense en alcanzar reconocimiento mundial. Estuvo al frente de la Filarmónica de Nueva York durante más de una década, ahora que acabamos de saber que vamos a tener línea directa con
0: sí,
1: Nueva
0: además,
1: York.
0: Sí, lo acabem de saber, porque la noticia se ha sabut fa... escasos minutos.
1: Sí, sí, o sea que va a estar muy bien Valencia-Nueva York, que será
0: era
1: 6
0: hora,
1: horas.
0: Pero ya había.
1: O no, 7
0: ya
1: horas.
0: Había.
3: Sí, la habían llevado.
1: Hubo un tiempo.
3: La habían llevado.
0: Pero
3: sí,
0: fa molt que la llevaren.
1: Abren como una franja, que eso lo hacen muchas aerolíneas con destino.
0: No, pero es que es una línea Valencia-Nueva York reivindicadísima,
1: claro,
0: desde la Comunitat Valenciana, que ya era hora que la tornaren a ficar en marcha. Encara no saben quan estarà en marcha, però en 2027, això sí. Això sí que se sap, i n'hi haurà 3 vols diaris.
1: Oye, o sea, pues eso está genial.
0: Sí.
1: Porque es muy difícil que no te...
0: Que no te cuadre.
1: Claro, que no te cuadre. Pues la cuestión es que él se convierte, Leonard Bernstein, en el... Está al frente de la Filarmónica de Nueva York durante más de una década, en orquestas también en Berlín, en Viena, en Tel Aviv, pero le fue pese a las reticencias de su familia a que se dedicara a la música.
0: ¿Por qué?
1: Ya pues mira,
0: bueno, en aquella
1: sí.
0: época igual no era...
1: No, porque
0: pero
1: hay
0: que
1: familias...
0: Normal, ¿no?
1: Pues hay familias que por lo que sea, pues no...
4: Preferís en una ingeniería y ya está,
1: ¿eh? O a lo mejor que sigas
3: creo que era judío,
1: no sé, imagínate que era venía de una saga de médicos, pues ¿cómo te vas a hacer compositor?
4: Artista,
1: no, hombre,
4: ¿qué,
1: eso no.
4: ¿Qué vas a minchar?
1: Claro. Y fue también compositor y pianista. Escribió 3 sinfonías, 2 óperas, de donde sale el famoso tema New York, New York. O sea que él tuvo también que ver con esto. Y la opereta Candide, que suena así.
0: No l'havia escoltat en la vida.
1: Esta no, Candide no. New York, New York sí.
0: Hombre,
1: porque esa la tenemos.
0: Sí, es mític,
3: escolta, però
0: clàssic.
3: És un poquet West curiós, no? 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
1: claro,
3: després d'aixe musical
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1: Claro, igual te hacía música clàssica, que sinfonías, que óperas, que musicales, de todo. Y Él también intentó acercar la música clásica al gran público con conciertos para jóvenes, ¿eh?, en la CBS. Se emitieron durante muchos años, o sea que hizo una labor didáctica impresionante.
0: ¿Lo va a conseguir? No lo saben, pero la tasca estaba.
1: Alguna semillita seguro que dejó en algunos de los oyentes. Y también dirigió a figuras como a María Callas.
0: Mira, pues.
1: Sí. Hay un biopic que no sé si habéis visto, de Leonard Bernstein. La película se llama Maestro. Está protagonizada por Bradley Cooper.
0: No la he visto.
1: Y quien hace de su mujer es Carey Mulligan. Y creo que la dirige también Bradley Cooper, porque fue una película que tiene 3 años, una cosa así. Y bueno, en lo personal os puedo decir que se casó con la actriz costarricense Felicia Kohn Montealegre, que es de quien hace Carey Mulligan, y con quien tuvo 3 hijos, aunque después reconoció su bisexualidad. Wow. Muere en 1990 y, por supuesto, pues sigue siendo recordado como una de las grandes figuras que revolucionaron la música clásica del siglo XX y que hemos recordado hoy, aprovechando que nació un 25 de agosto.
0: Bueno, pues mira, en conegumes coses. Si es que a mí me encanta este programa, per tot el que aprenem día a día. Hoy me aprendes moltíssimes coses, sobre todo del univers. Me he quedat fascinada. 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
1: Ya, es que el telescopio este de Norman, de Roman, de Nancy Roman.
0: Yo vos aconsello,
1: cuidado que han puesto por fin el nombre de Nancy Roman, ¿eh? Experta en telescopios.
3: Sí, sí. Consultad porque era la primera vegada que, ¿no?, que sí, se ficaba el nombre de una
1: claro,
3: dona.
1: Claro, porque en su momento Henrietta Leavitt, creo que se llamaba, que fue la que midió la distancia entre las estrellas, hizo un trabajo fundamental para que Hubble luego fuera hiciera lo suyo, pero el telescopio lo le pusieron Hubble.
3: La bella historia, ahora la bella historia de que achuden les dones y después no arriben a tindre el nom públic que haurien de tindre. Pero bueno, poquet a poquet se va avançant en ese sentit.
1: Claro, y ha estado muy bien, porque también hemos sabido que cuando sale una compañía a bolsa no hay que invertir.
0: Ah, bueno, hem après de
1: no
0: bolsa.
1: No hay que invertir.
0: Hem après de bolsa moltíssim.
1: Aunque haya mucha expectativa y estén todos eufóricos.
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5: 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Y entonces yo no comprendo cómo un jugador que está expulso cumple la expulsión, después juega, ahora está suspendido.
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3: Tenemos 23 jugadores ahora mismo en plantilla. Solo tenemos dos puestos libres y, bueno, preveo pocos movimientos, yo creo que como máximo uno, y no creo que haya de salida, pero nunca se sabe hasta el día uno.
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5: Sin perder la humildad, que hace unos años la perdimos y un año que jugamos Champions, bajamos a segunda división y seguimos celebrando desde tres todos los años. Cada vez que nos mantenemos, pues no nos ponemos límites, ¿no? Y el año pasado hicimos una gran liga, una puntuación excelente. Sobre todo la primera vuelta creo que hicimos 44 puntos, que es una puntuación que nunca hemos hecho y difícilmente repetiremos, pero bueno, ojalá en el cómputo global podamos sumar muchos puntos para volver a estar en competición europea y si puede ser en la Champions, pues muchísimo mejor. Y luego a nivel europeo, pues mejorar lo del año pasado, que no fue bueno, y a ver si podemos llegar a la siguiente fase o por lo menos al play-in.
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6: Él ha tenido una expulsión. Después de esa expulsión, ha estado suspendido. Y después ha jugado en Bélgica. Y entonces yo no comprendo como jugador que está expulso. Cumple la expulsión, después juega, ahora está suspendido. Yo no comprendo. Yo no quería hablar de eso, pero en todos los países que yo he trabajado, si tú no juegas después de la expulsión y después juegas en la misma competición, ha estado fuera, fuera, después juegas, no está suspenso después.
1: Ismael Garra, a mí, compañero, buena vesprada.
7: Muy buenas.
1: Bueno, lo primero, la sanción, que sí, pero sí, de Mousouaghi, que finalmente va a ser que no.
7: Sí, era una. El club argumentó una desactualización por parte de la federación y ante el riesgo de una posible sanción, pues el Levante, después de primero no incluirlo, luego de incluirlo porque estaba inscrito a última hora y luego de desconvocarlo e incluir a Igor Galdin en la citación final, pues ante el riesgo de que pudiera pasar una sanción, cosa que evidentemente no iba a suceder, pues el Levante prefirió no correr riesgos y que no fuera convocado. Normal el cabreo de Luis Castro, porque me parece surrealista, o sea, que al final el jugador haya cumplido sanción y por un fallo dentro del sistema operativo, la federación, no sé cómo decirlo, ante el riesgo de una posible sanción, pues el Levante decidió que no fuera convocado. Normal el cabreo de Luis, normal.
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7: Pues para mí es un punto de construcción, de empezar a edificar un proyecto muy marcado por ese contexto que estas dos últimas semanas está marcando el Levante. El día de ayer tuvo dos partes, o sea, por la mañana con una expedición donde hasta seis jugadores no sabían si podían ser inscritos o no. Toda la semana muy marcada por una preparación de un partido con ese interrogante. Y luego el equipo pues cambió mucho la imagen. Es verdad que no era muy complicado que la imagen de Cornellà se pudiera cambiar, pero vio un equipo que es lo que creo que todo el mundo le pide y que habíamos visto con Luis Castro desde que llegó, un equipo con alma, un equipo con actitud, un equipo que compitiera, y eso lo hizo. Y sacó un punto que creo que hay que valorar en un escenario complicado, y sobre todo hay que valorar porque llevamos días pensando más en lo que puede pasar en los jugadores que pueden salir y en las inscripciones que en lo que pasa en el terreno de juego. Pero está claro que arrancar una competición con ese lastre y sin puntos pues hubiera sido pues ya remar contra corriente demasiado pronto, así que el punto, yo le di mucho valor, Dani, al punto sumado ayer.
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6: No està un jugador para salir, todos los jugadores de Levante. Y yo también, si mañana don 20 millones al club por mí, yo me voy. Es el mejor para el club, porque van a encontrar uno bueno y van a ayudar al club con el dinero. No es una situación de uno u otro, el mercado está abierto para todos. Vosotros saben que hay clubes que pueden comprar lo que quieren y hay clubes que tienen que vender. Si hay ofertas buenas, pienso que puede salir uno u otro.
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8: Yo hablo muchas veces con Carlitos porque al final en el Levante me encajé muy bien con él, ya le conocía bastante en el campo, fuera de campo. Es muy intenso también, es un amigo muy, muy cercano, pero al final el fútbol siempre tiene diferentes destinos para los jugadores que muchas veces elegimos nosotros, muchas veces no. Entonces al final vamos a ver lo que va a pasar en el futuro, pero yo le dije que un día acabaríamos jugando juntos, no sé dónde será.
1: ¿Tú els veus jugant junts, Isma?
7: No, yo no. Yo no veo a Carlos jugando en el Sevilla, ni tampoco veo a Carlos jugando en el Levante. No sé si el sábado va a ser convocado contra el Betis, pero yo me atrevería a decir que ni veo a Carlos esta temporada jugando en el Levante, ni tampoco veo a Carlos compartiendo vestuario con Cocho en el Sevilla. Yo lo veo en el extranjero. Si me preguntas hacia dónde veo a Carlos, yo lo veo jugando en el extranjero, porque el Levante tiene una situación económica que no lo puede, a ver, acaba contrato, no lo puede dejar libre, pero tampoco lo puede malvender. Y a día de hoy la realidad económica del Sevilla está muy ajustada. Además, el Sevilla, ¿le gustaría tener a Carlos? Hombre, ¿a quién no? Le gustaría recuperar a un jugador al que tú, y no hay que olvidar, no le diste la oportunidad de fútbol profesional. Pero el Sevilla mira otras posiciones. El Sevilla aún le falta firmar un delantero, le falta firmar un central, le falta, con la salida de Vargas, firmar a un jugador en banda. No es el perfil que necesita. Del caso de Carlos hay que decirlo muy claro. O sea, al final, el jugador no va a forzar su salida, el jugador es consciente de la realidad que vive el club, y si en su día Carlos Espí dejó de jugar en pretemporada, en su día Kervin se volvió de Barcelona porque iba a ser traspasado a la ECA, y Otunde recientemente ha pasado, uh-huh, o lo de Karim, eso es, iba a ser la cronología, que ayer Carlos Álvarez jugara cero minutos no es casualidad. Uh-huh. Su nombre está señalado en rojo desde hace bastantes días en la operación salida. No me atrevería exactamente a decir porque cantidad, pero yo creo que sumaría el porcentaje de uno y de otro y a lo mejor me acercaría a esa cantidad, es decir, el 70 y el 30, por decir una cifra, ¿vale? Por decir una cifra por la que se podría vender Carlos. Y de aquí a lo que queda de mercado, ese nombre y, ojo, el de ETA, son dos nombres que la operación salida, vamos a hablar de ellos.
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7: El dia 1. Hasta el dia 1. Sí, sí. Hasta el dia 1. Hasta ese día creo que vamos a estar dándole muchas vueltas al mercado, en este caso del Levante.
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7: Un abrazo, Dani, a vosotros.
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9: Mi equipo tiene muchas ganas, el equipo tiene muchas ganas de hacer un buen partido, de dar una alegría a la afición, porque es el deseo. La afición quiere ver al Valencia ganar. Y la plantilla y el staff y todos los que formamos Valencia queremos ganar partidos. La exigencia de Mestalla siempre está ahí, pero la exigencia de Mestalla nos ayuda. Y para mí Mestalla siempre es un campo muy complicado para cualquier rival que viene.
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11: Nuestro objetivo es que el equipo defienda mejor, pero que no conlleve el coste de no atacar. Queremos que atacar mejor no conlleve defender, defender mejor no conlleve atacar peor. Eso es lo que queremos. Veo que el equipo tuvo un nivel de compromiso colectivamente muy grande. En las ocasiones de ellos veías la cantidad de jugadores del Valencia que estaban por detrás de la línea balón.
1: Bé, esa es la explicación. 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
10: Sí, ya como te comentaba, es un equipo que se ha consolidado en la élite del fútbol español, habitualmente en las competiciones europeas las últimas temporadas, gracias al ingeniero Pellegrini, que ya va de me escoltar ahí, que sabe que hay un ambiente un poco terrible en la grada de Mestalla y que va a guanyar en la primera jornada a un equipo complicado como es la Real Sociedad. Corberán, parlava així del Betis.
11: Del nivel del Betis, es un equipo que va a jugar este año Champions League, un club que la verdad que lleva tiempo haciendo muy bien las cosas y un equipo que sabemos que la exigencia marcada por lo que le he comentado a tu compañero David y la realidad de la exigencia del rival, del nivel que tienen ellos como plantilla, pues sabemos que va a ser un partido tremendamente exigente donde el equipo pues va a responder a esa exigencia con un deseo absoluto de ir a por el partido.
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12: Vimos jugar un primer partido con Celta de Vigo en su casa, en un ambiente medio crispado, enrarecido, sin lugar a duda que no es cómodo para hacerlo de local, pero todos los partidos son distintos. Son distintos, sigue teniendo un muy buen equipo y va a ser un rival muy complicado y tenemos que hacer un partido muy completo si queremos puntuar en ese recinto.
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13: Duro con un campo difícil, pero por ser cero es importante. Un punto es más que cero y creo que no está bien, pero un punto es un punto. Somos muchos nuevos jugadores, pero creo que necesita un poco más de tiempo. 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
15: Yo estoy encantado con tener jugadores de la cantera que estén disponibles para poder ayudar al equipo en cualquier momento, y hay que prestarle muchísima atención a la cantera, hay que trabajar mucho con ella, no solo dando minutos, sino también en el trabajo para que esos jugadores estén preparados para poder absorber esos minutos. Eso es muy importante, y el trabajo de la cantera es un trabajo que tiene que seguir haciéndose, y dar otro paso también en la cantera también es otro de los objetivos que tenemos y queremos mejorar como club.
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16: Hay dos cuestiones y termino contestando a tu pregunta. Una es que es verdad que el salto es muy grande de segunda federación a primera división, y que eso muchas veces un futbolista que brilla en esa categoría no lo hace tanto o se arruga, porque es normal, porque es un salto muy grande cuando da el salto al fútbol profesional, a primera división. Y otra es que tiene que ver con la calidad. Hay futbolistas que suben de tercera federación a primera y por carácter, por condiciones, que por cierto, en el anunciado de la pregunta ayer en la rueda de prensa se lo planteaban así, me pareció muy oportuno, porque el contexto del equipo ayuda, no es lo mismo el talento, yo creo que sale a flote cuando el contexto es más favorable. ¿No? Aún así, lo que hizo Baraja, que yo creo que eso hay que reconocérselo, y yo creo que se le reconoció en su momento y se le va a seguir reconociendo, en un contexto complejísimo, se cargó a pesos pesados del vestuario para darle la oportunidad a chicos que ni se la esperaban. Entonces, y por cierto, y tiraron la puerta.
1: ¿Sí?
16: De hecho, se ha visto un poco pues quién se ha sentado y quién ha demostrado que es futbolista de primera división o incluso futbolista para pensar en objetivos muy ambiciosos, y el que se ha quedado un poco por el camino. O sea, es que el fútbol al final los pone en su sitio.
1: Cristina Bea, buena vez, Prada.
17: ¿Qué tal, Dani, Fernando? Buenas tardes.
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17: Bueno, el tema de la cantera, creo que en este momento de arranque de temporada en el que el entrenador está reclamando que se fortalezca más la plantilla, yo creo que se piensa más en jugadores de cierto nivel que en echar mano de los futbolistas que hablarían otra vez de una situación catastrófica en el Valencia, que no quiero decir que la actual sea buena, porque ya hay que ver lo que pasó la temporada pasada y vamos a ver cómo arranca realmente el Valencia esta, pero me parece que todavía el escenario necesitaría mucho más recorrido para llegar a ese punto, ¿no? Como ocurrió con Baraja, de echar mano ya por desesperación absoluta de futbolistas que llegaran con ese aire fresco para cambiar algo. Yo creo que no es el interés, el objetivo ahora mismo de Corberán cambiar esa dinámica, sino poder contar con alguna pieza más para fortalecer el equipo. ¿Qué podría llegar a lo mejor? ¿Algún extremo, algún lateral derecho del filial? Pues quizá tampoco ven a ningún futbolista con esas hechuras como para dar el salto, ¿no?, al primer equipo. Quizá si no llegan esos refuerzos, pues a lo mejor a lo largo de la temporada se produce. Ya ha llegado Mafeo, a ver qué pasa con el extremo, pero bueno, en cualquier caso, la cantera siempre está ahí. Y yo creo que en este caso, en estas circunstancias, como ocurrió con Baraja, no fue algo como puede ocurrir en el Barça, donde hay más el objetivo de que el futbolista llegue al primer equipo, aunque luego siempre acaban llegando por cuestiones económicas o deportivas, ¿no? Pero yo creo que es una cuestión de más tiempo, y me parece que focalizar ahí los problemas del Valencia me parece desviar bastante el tiro, ¿eh? Que si nos ponemos a hablar de la cantera... Bueno, creo que deberíamos hablar de dinero y de fichajes antes, sinceramente, que dar el salto a unos chicos que quizá no estén preparados todavía.
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11: Nuestro objetivo es que el equipo defienda mejor, pero que no conlleve el coste de no atacar. Queremos que atacar mejor no conlleve defender mejor no conlleve atacar peor. Eso es lo que queremos. Veo que el equipo tuvo un nivel de compromiso colectivamente muy grande. En las ocasiones de ellos veías la cantidad de jugadores del Valencia que estaban por detrás de la línea de balón.
1: Es el gran debate, ¿no, Cris?
17: Sí. A ver, es que el Valencia yo creo que lo que necesita es generar juego y generar ocasiones. O sea, dos remates a puerta en tu casa contra el Celta me parece un balance paupérrimo para un estreno liguero. Y el problema es que te planteas si realmente el Valencia puede jugar a otra cosa, está capacitado y si tiene armas suficientes para no centrarse tanto en defender y volcarse en ese ataque. A mí yo creo que la idea de Corberán de asentarse en esa defensa de cinco, como todo apunta, habla de eso, del miedo a encajar, del miedo a recibir, de querer afianzar el juego del equipo desde atrás, pero claro, luego qué haces en ataque, qué proyección tienes. Yo creo que tiene muchas dudas. El otro día retira a Sato, que es verdad que los jugadores del centro del campo no estaban conectando con él, pero era el que más desmarques estaba generando. Tienes a Dan Juma, que te está ofreciendo poco o nada. Yo creo que falta por reencontrarse con Hugo Duro, que tengas un momento de inspiración, pero a mí me preocupa mucho, lo he comentado aquí contigo en la tertulia en estas semanas previas, que yo creo que el Valencia tiene una carencia de gol extraordinaria. Y que sí, el equipo puede afianzarse atrás, pero es que si no marcas, pues como concedas alguna y tú no la tengas arriba, el balance puede ser más que peligroso.
1: Tan sintomático, Fernando, con que el otro día el crit de la gente no era que se arribara un gol, sino que se chutara una veada a portería.
16: Sí, al final del partido. Era un cativo bastante original, lo de un tiro a puerta. Es verdad que había habido uno en la primera parte, ¿no? El de Urinić. Que realmente esa es una contra muy buena. Probablemente, si esa... Claro, esto es el fútbol ficción. Pero el Valencia, protegiéndose muy bien ante un Celta que fue muy horizontal en la primera parte, podía haber acabado la primera parte con un 1-0. Primero porque tuvo una de Dan Juma, que es verdad que luego estaba anulada por fuera de juego, que fue un fallo estrepitoso, y luego ese contragolpe. Pero lo de la teoría de la manta, que es un poco a lo que se refiere Corberán en la respuesta, es muy antigua y es lógica y es habitual. Para mí es una buena noticia que el Valencia, ante un Celta que es un equipo que juega muy bien, aunque no es que ataque, no gana los partidos porque derribe el muro en ataque, pero es verdad que no concedió ocasiones. Pues porque sí, claro, juegas con tres centrales, pero puedes jugar con tres centrales muy mal, ¿eh? Y que te generen ocasiones. Pero realmente lo vi muy, muy romo. Y aún así tuvo otra de Dan Juma en la segunda parte, que yo creo que creo que al Valencia lo que le falta es... Le sigue faltando calidad. Quiero decir, fútbol. Si tu futbolista de más calidad... falla una y otra la hubiera fallado, si la jugada hubiera valido, pues ahí tienes un problema. Y ahí los entrenadores optan por dos cuestiones: o insisten porque ya llegarán, o cambian. Y yo no sé lo que va a hacer Corberán esta tarde. Tengo para mí que va a insistir.
1: Chris, yo también, ¿eh? Ya parlem del partido, porque yo creo que es el más importante. También contaban que el coste de Corberán, el que vale, es que en el partido pasen pocas cosas. Y que de ahí...
16: Lo están clavando, ¿eh?
1: Sí. 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
17: Yo tengo serias dudas. De hecho, esta noche puede ser una buena prueba de todo, que tú puedes hacer que pasen pocas cosas, o puedes intentar que pasen pocas cosas por tu parte, pero ahora va a llegar el Betis y a lo mejor hace que pase alguna más. Quiero decir, a mí me parece eso muy preocupante, es que si te dedicas únicamente a defender y a decir, bueno, aquí estamos como gato panza arriba defendiéndonos, te puede salir bien, pues a lo mejor en un 90% o en un 99%, pero si ellos tienen una... Es lo que digo, si tú te dedicas solamente a defender, pues a lo mejor ante un rival como el Celta, que sí, pues Aleix Febas quiso proponer y enganchar con los hombres de arriba, pero tampoco tuvieron el acierto, pero es que ahora te llega un Betis que tiene otro fútbol, que tiene otras transiciones, mucha más verticalidad, mucho más vértigo en el campo, pues a lo mejor sufres mucho más, y tú has intentado que pasen pocas cosas, pero han pasado tan pocas que el rival con uno o dos que tenga a lo mejor te acribilla. A mí ese argumentario me parece muy, muy, muy peligroso, que evidentemente defender bien, y sabemos cómo se construyen los equipos, cuántas veces hemos hablado de Marcelino, ¿no? Que primero trabajas en defensa para que el equipo funcione bien y a partir de ahí armas tu juego, pero si solo te dedicas a defender y a que pasen muy pocas cosas, yo creo que tienes muchas más opciones, sinceramente, de perder que de ganar, como mucho rascar un empate como el otro día.
16: La temporada pasada Corberán ya intentó esto con otro sistema, no con cinco atrás, que era en la segunda parte de la temporada, cuando empieza a creerse a Ramazzani, lo junta en las segundas partes con Sadik. Y por ahí llegaron partidos en los que por la velocidad... Además, Ramazzani iba de fuera adentro, y por eso no sé si pensar que lo sigue echando de menos, que me consta que lo echa de menos, y que por el problema que ha tenido durante el verano, que es que no ha tenido lateral derecho, que eso hay que decir, que eso es un entrenador que no ha tenido lateral derecho, ni uno ni medio, ninguno. Ha buscado una fórmula alternativa, ¿no? Que es la de los tres centrales y el carrilero.
1: ¿Y Wui Penseu? Yo le preguntaba a Josebi y digo, yo creo que va a jugar en tres centrales.
16: Yo también lo creo, pero va a jugar más feo. Entiendo que
1: sí, sí, que jugará más feo, que está próximo, sembra que lo de Arnau Martínez y que va a tindre ya mes en la línea defensiva con per a plantejarse altres coses. 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Cris?
17: Sí, también tiene más opciones de cara a la salida de balón, claro. Evidentemente, y sobre todo porque defensivamente también, bueno, mostró cierta fiabilidad, ¿no? Yo creo que es una baza, una alternativa más, que no deja de ser una ñapa absoluta por no tener otro central de garantías, pero bueno, mostró cierta solvencia y es una opción. Pues ahora tienes la decisión de Haas, vamos a ver cómo estaría Kabi, porque hay que recordar que el otro día volvió a jugar 230 días después en partido oficial, y cuando un equipo te exija mucho más en esa faceta defensiva, pues también vas a tener que dar un paso adelante con esos hombres, y yo creo que la opción de Pepe Lu es algo que va a estar muy muy sobre la mesa, sobre todo porque al final ves el trabajo que se está haciendo también en el centro del campo, y si opta más por Guido, por Javi Guerra, por Ugrinić, Pepe Lu se queda sin un puesto en el centro del campo, y a lo mejor le da opciones en esa defensa en la que sí le gustó, y Corberán lo ha reiterado en varias ocasiones.
16: A mí Pepe Lu me gustó muchísimo el otro día en la primera parte, se le vio mucho porque tuvo que hacerle varias coberturas a De Haas, al que no vi tan bien. No sé cuándo fue el golpe en el tobillo, pero comparado con Tárrega era el que más me chirriaba. Y en la segunda parte, y luego Cris lo ha apuntado, ¿no? La salida de balón, cuando quieres sacar el balón jugado, creo que Pepe Lu es clave, y además el Valencia sigue teniendo muchos problemas. En la segunda parte yo creo que el equipo, a mí Diakabi, claro, es que tiene una energía.
1: Es una incógnita, claro.
16: Tiene una energía que claro, no le veías a De Haas, para sacar el balón, para ir a chocar por arriba. Pero es verdad que es que ayer hasta el propio Corberán lo reconoció, que es un futbolista que por eso no lo has puesto, ¿no? Entonces creo que la opción Pepe Lu para hacer de tercer central en fase defensiva o para poder incorporarse en el centro del campo, pues esa es una de las dudas que tengo hoy, es si metías más jugadores de banda, o sea, Sato más Danjuma, o si mantenías a Ugrinić, Guido y Guerra, porque Pepe Lu te puede hacer esa función. Y ya si tienes un lateral derecho que juega por la derecha, no Jesús Vázquez, que se nota que a pierna cambiada no sube con tanta alegría, con tanta soltura, porque es absolutamente lógico.
1: Y me ha dicho Cris, Fernando, el último debate que nos queda, Josebi, en el seu 11 digo que va a jugar Jesús Vázquez de la Esquerra, per Gallà, com ho veieu vosaltres?
17: Esta es una decisión absolutamente de, sí, que digo que es una decisión absolutamente del entrenador. Sabemos que no es la primera vez que tiene en mente esta alternancia ya desde la temporada pasada, y podría darse. Veremos si el entrenador finalmente opta o no. Yo creo que va a ser una cuestión de, bueno, una decisión que puede generar un precedente que veremos en qué desemboca, ¿no? Ya después de esa oferta venida menos, creo que son como muchos lastres, ¿no?, que se van acumulando en torno a José Luis Gallá, y bueno, pues a ver la opción que por la que opta Corberán, y que creo que podría ser un antes y un después, sinceramente.
16: Tengo muchísimas dudas y las voy a argumentar como periodista. Gallá no jugó todo el partido. Había 72 horas entre un partido y otro. Habitualmente los entrenadores hacen ese tipo, hacen algunos cambios así, cuando tienen jugadores que piensan que les rinden más o menos igual, unos le dan unas cosas y otros otras. Es, bueno, lo voy a hacer titular el martes, lo quito ahora porque lo voy a hacer titular.
1: Y Jesús Vázquez va a jugar todo el partido.
16: Y Jesús Vázquez jugó todo el partido. Ahora, reconozco que Jesús Vázquez, pues tiene. De hecho, yo creo que lo he puesto titular en el once probable del Valencia, porque creo que es un futbolista. Porque creo que te puede ir mejor para a un Betis que te va a atacar muy bien por las bandas. El Betis es un equipo que presiona muy bien en tu campo, que roba y marca muchos goles en esos robos en campo contrario. Pues si necesitas un futbolista que obligue al extremo, al jugador de banda del Betis, a no estar, a replegarse un poco más, porque te estira mucho el equipo.
1: Es bon apunt, Cris, el de el canvi l'altre dia, però també està clar que, per exemple, és un element més de disputa en un mes tallà, que ja està d'ungles a l'entrenador, que està d'ungles perquè l'equip no juga, i que a més està d'ungles amb José Gallà, no? O una parte,
17: que son demasiados.
1: Sí.
17: Sí, una parte al menos ya desde la temporada pasada. El problema es que son demasiados factores, ¿no? Y que la gente se va cogiendo a pequeñas grandes esperanzas en positivo y se genera una discordancia, ¿no? Como el cambio de Sato al minuto 60, que dices, bueno, cuando la gente se está encariñando y la gente está viendo que es una de las opciones positivas, ¿no? Ya digo, yo creo que es una cuestión de mucha controversia el tema de José Luis Gallá, que se va a mirar con lupa, que si se habla de una cuestión física o no física, si juega o no juega, yo creo que va a haber culebrón a lo largo de la temporada y va a ser un hándicap más si esto pasa en negativo. Si ahora, por lo que fuera, opta por Jesús Vázquez, funciona bien y rinde como se espera, bueno, pues a lo mejor se ha callado un poco más el rumrum, pero yo creo que en torno a José Luis Gallá va a haber demasiado a lo largo de toda la campaña y no es positivo.
1: Un sí o un no, pero esperemos que cambies en el 11. A vida conte o donat que ya tampoco de marcha entre un partido y el otro.
16: Yo creo que va a haber cambios en el centro del campo y creo que tienes que acompañar a Dan Juma de alguien más si sigues apostando por Dan Juma, un
1: poco
16: duro, Sadik.
17: Sí, y vuelve Rioja, ¿eh?
1: Sí, exacto, y torna Rioja.
17: Sí. Yo creo que Rioja puede tener un protagonismo importante.
1: Mole, gracias, Cris.
17: A ti, un beso grande, otro
1: venga,
17: comando.
1: Venga, muchas gracias, Fer. 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
20: Porque Ceuta es hoy el corazón de España.
21: ¿Por qué ahora? La pregunta me recuerda cuando me hicieron la misma, cuando se aprobó la comisión mixta con respecto a las consecuencias en la Comunidad Valenciana.
22: Ceuta está en la UCI.
23: Es evidente que llega tarde.
24: Quiero pedir disculpas a todos aquellos que puedan haberse sentido o que incluso hoy sigan sintiéndose abandonados.
25: No había ningún informe que atisbara que el día 30 de julio iba a suceder lo que finalmente aconteció.
26: Desde la crisis de 2021 hay 3 documentos que acreditan que se sabía lo que iba a pasar y que no se tomaron medidas.
27: Esta es la actuación más importante del gobierno de Juanfran Pérez Llorca en encauzamientos de barrancos.
28: Va a suponer un salto de calidad para Valencia porque va a traer un tipo de turista, el estadounidense, de alto poder adquisitivo.
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21: ¿Por qué ahora? La pregunta me recuerda cuando me hicieron la misma, cuando se aprobó la comisión mixta con respecto a las consecuencias en la Comunidad Valenciana. Antes de esa comisión mixta, que fue pedida por el presidente de la Comunidad Valenciana, habíamos hecho comité de expertos, reuniones con los alcaldes, órganos colegiados, y esto fue un paso más. 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

0: Són les 4.
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5: 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En este verano tórrido, donde el calor anuncia lluvias torrenciales en otoño, nuestros cauces, nuestros barrancos, deberán estar en condiciones y no las tienen.
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6: 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Junto a ello, una recuperación económica y también social.
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7: Es evidente que llega tarde, y es evidente que llega tarde porque en los últimos días, en los últimos 26 días, varios miembros del gobierno decían que no hacía falta.
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0: Está el humor por medio, el narrador trastoca todo y juega con la narratología del texto. Bueno, pues hay puntos en común. A mí cuando dicen lo del realismo euclesiano me gusta mucho, sí. La verdad. Me parece muy bonito que alguien se defina tu estilo así con tu nombre propio, ¿no? Pero eso a mí no me toca definir el estilo, eso que lo hagan los críticos.
1: Pues escribir ya te sí.
2: Pero es que además, claro, aquí está Carmen Laforet, que es como...
1: El hilo.
2: La columna vertebral, ¿verdad? El hilo conductor. Pero después nos encontramos, pues los fans de Eduardo Mendoza, nos encontramos con Ortega y Gasset también,
0: sí.
2: O nos encontramos con el propio Eduardo, que toma vida, con Manolo.
1: Freddy Moore.
2: Quiero decir...
0: Carballo, ¿no?
2: Con Carballo. Claro, generas mundos que no son como muy, muy propios, muy identificables. Nos resulta fácil también imaginar como tú y acompañar en tu novela a esos personajes, porque son muy nuestros, ¿no?
0: Sí, esa era la intención. O sea, yo volqué el primer día todo un caos sobre el papel, los primeros días sobre el papel, que es todo,
1: claro, es que ordenar
0: toda
1: ese
0: Barcelona,
1: caos,
0: claro.
1: Es lo que yo veo, eso lo que es la, yo flipo.
0: Esa es la escritura,
1: dicho.
0: Esa es la escritura. Eso además es lo que a mí me gusta, es decir, David, vas a escribir toda la guerra civil, toda, en toda la península, ¿no? Y con magia, y ahora ordenarlo. En este caso, todas las Barcelonas que han existido, todas las épocas, todos los intelectuales más célebres en la misma novela.
2: Pumba.
0: En un juego de dominó, que una historia se debe a la otra. Y ordenar eso es la dificultad y es el reto. Y en eso consiste
1: y
0: para
1: es
0: mí
1: el
0: la
1: talent,
0: escritura.
1: Y es la genialidad, vas a decir.
2: Y me ha llegado al corazón que el egipcio sea Terence Moïse.
0: Hombre,
2: de verdad me ha parecido maravilloso.
0: Ya que
2: me
0: se
2: ha
0: podía, parecido maravilloso. Además que me ha vestido de Cleopatra.
2: Totalmente.
0: Sí.
1: Pero hemos dicho, el hilo conductor va con Carmen Laforet. Carmen Laforet, Montserrat, Roig, Mercè Rodoreda. Son tres puntales importantes, sí, en la obra. Sí. Y además he leído en alguna de tus entrevistas que una de las obras tuyas favoritas es de Mercè Rodoreda, y yo, sí, me siento súper identificada porque yo leí muy jovencita, mira, el Trencat, no es ni siquiera,
0: sí,
1: la Plaza,
0: encanta,
1: del Diamant, fíjate. Y pensé, Dios mío, esto es la belleza.
0: Es impresionante, sí, sí, su obra impresionante.
1: ¿Y por qué estas tres mujeres, por qué son importantes?
0: Realmente yo no quería que hubiera un personaje que sobresaliera más que otro, porque es una novela coral.
1: Coral.
0: Es como ver un caleidoscopio, no hay ninguna forma que tenga, que sea más grande que otra, son todas del mismo tamaño, ¿no? Pero yo decía, a lo mejor hay que poner también muletas para el lector. Y digo, en este caos está bien que haya una guía. Entonces se me ocurrió darle profundidad a un personaje y elegir de Carmen Laforet. Y sí que es la única persona que te coge de la mano y te acompaña durante toda la historia. Luego hay algunas que despuntan como Montserrat Roig o Rodoreda, Capmany, alguna ahí por ahí. También quería poner el foco en las mujeres, porque en otras novelas me he visto obligado a que haya más personajes masculinos, como en la guerra, ¿no? En la guerra civil, pues es que al final...
1: Al frente van...
0: Pero aquí podía permitírmelo, y como coincidía que aquellos personajes que más me habían a mí seducido eran mujeres... Es que blanco y en botella, dije, lo tengo súper... No, no forcé nada, es que son maravillosas.
2: ¿Y Barcelona? ¿Cuándo te pega el pelotazo? Es emocional, Barcelona.
0: Yo no la conocía.
2: ¿No la conocías?
0: No, había estado una vez en mi vida.
1: Ella es de Úbeda, vaya a decirlo a los, sí, amigos. Este chico es de Úbeda, Jaén.
0: Sí, exactamente, había estado un día en Barcelona solo. Pero me dan la beca y ponen la beca.
1: La beca Montserrat,
0: sí, estaría bien que hicieras una novela que plasmara esa estela literaria de la ciudad de Barcelona, ¿no? Y yo me lo tomé muy en serio. Dije, pues, vale.
1: Ya voy.
0: Pues voy, pues me la da y lo hago. Y me mudé medio año. La beca me pagaba 2 meses. Pero me quedé medio año con mis ahorros para, pues, para intentar hacer esa inmersión en Barcelona, que no deja de ser un reflejo de cualquier ciudad europea, o porque es tan cosmopolita como siempre ha sido, ¿no? Sigue siéndolo.
1: Y rescatas historia, edificios antiguos. Sí. Se solapan distintas etapas históricas.
0: Sí.
1: Con edificios, con personas, con personajes importantes que nos llevan. Hay escenas con mucha sangre, quiero decir, pues
0: sí,
1: claro,
0: sí,
1: aparece,
0: sí,
1: un,
0: sí,
1: edificio de la nada, imagínate el empastre.
2: Sí. ¿Y cuántas capas?
1: Y con humor.
2: Para darle
1: claro,
2: continuidad a eso. Narrativamente, sí, tiene que ser un ejercicio también.
0: Fue locura,
2: ¿no?
0: Sí, sí, una locura. No sé, de repente nombras. Porque también hay la época del futuro. Y también hay personajes que vienen de 2200, ¿no? El año 2200. Entonces hay un tren imantado por el cielo que pasa al lado de la Sagrada Familia, que ya está terminada, y ese tren tengo que nombrarlo varias veces para que exista. O sea, que en mi cabeza tenía un montón de hilos temporales al mismo tiempo, y lo que tenía que hacer era ordenarlo. Pero es que Barcelona se presta a ello, porque si Barcelona fuera un pastel y le da un tajo, tiene un montón de capas, cosa que a lo mejor otra ciudad como Santiago de Compostela, Madrid, incluso Úbeda, son ciudades que adoro. En Úbeda le da un tajo y el Renacimiento. Pero aquí hay tanta época, hay tanta historia, hay tantos sustratos diferentes que no me costó trabajo verlas todas, ¿no?
1: Y luego, ¿sabes qué experiencia bonita tengo yo con tu obra? Yo tengo una hija de 16 años y por las noches, y somos, soy madre en sol, o sea, estamos, sí, vivimos solas. Entonces nos acostamos y leemos un rato. Y yo estaba leyendo, entonces yo le hablaba de nombres que ella con 16 años no conocía. Y buscábamos en la, buscábamos quién era.
2: Ah, qué chulo.
1: Le encantó la aviadora, le encantó escritores, flipó que sacaras a Freddie Mercury en Barcelona. Entonces ha sido, en ese aspecto ha habido una vivencia personal muy chula siguiendo el realismo euclesiano.
0: Intenta hacer un ejercicio en memoria literaria, ¿no? De que aquel lector curioso rescate algunos nombres pues que no le son tan familiares, pero que a lo mejor el tiempo arrastraría o los cubriría, y es una tarea también de resucitarlos, ¿no? O de llevarlos a otros lugares. Siempre hablo de Rodoreda, que se conoce mucho en zonas catalanas, pero es que en el resto de la península mi generación no se conoce casi tanto. Por lo tanto, es como decir, oye, que escribió una obra maravillosa, ¿no? Vamos a intentar rescatarla del olvido. A mí eso me hace muy feliz, porque intento homenajear verdaderamente a esos escritores o artistas. Ahora me están escribiendo sus descendientes. Me escribe la hija de Carmen Laforet, o su nieta, o la viuda de Carlos Ruiz Zafón y demás, pues ya, con eso yo ya estoy contento.
2: Que arrancas con Carlos Ruiz Zafón, precisamente la novela. Sí, sí. Hay muchas referencias musicales también, ¿no?
0: Sí.
2: El hecho de que seas músico y que te seas un enamorado de la música también,
0: sí,
2: también lo llevas.
0: Escribo con clásica, casi solo escucho clásica, y como es tan audiovisual, poner una cancioncita le da un, no sé, un matiz diferente.
1: De hecho, hay unos capítulos que empiezas aconsejando,
0: sí,
1: algo, que lo leas, sí, si te apetece.
2: A la lectura, sí, acompañado
1: de alguna,
2: sí, de una, pieza musical. De una,
0: este es el Cal de Sussex,
1: ¿no? Sí, porque Pocasals es uno de los personajes. Sí.
0: Esta pieza siempre la tocaba él en todos los conciertos. O sea, da igual, lo saco tocando esta canción con una calabaza, que hace un chelo él con una calabaza. Y entonces en toda la sala huele a dulce y a calabaza al horno. Están todos felices escuchando la canción y oliéndolo.
2: Pues sabes que sonó el homenaje de las víctimas de la Dana, Candel Susel.
0: Ah, no sé.
2: De una manera absolutamente, no sé, entre desgarradora y esperanzadora también, ¿no?
0: Sí.
2: Y en aquel momento, documentándonos sobre la obra, pues yo pensaba que era una obra compuesta por Casals, y resulta que es una canción de cuna.
0: Es una canción tradicional catalana, digamos, una
2: manera de adaptarlo, de hacerlo muy, muy.
0: Yo creo que es la canción catalana, además. O sea, la melodía.
2: Sí, si hubiera un himno popular, por así decirlo, alternativo, sería, sí, el canto de Susel. Estoy de acuerdo. Oye, cuando terminas, bueno, pues la llevabas mientras estabas escribiendo otras cosas, las revisas.
0: Nunca escribo dos al mismo tiempo, no, pero dejo mucho texto en barbecho, como he dicho. Entonces, la península la pausé 14 veces en mi vida o más. Cada vez que me decían que no, la pausaba. Y no me quedaba quieto. Entonces lo pausaba, pero hacía otra cosa.
2: ¿Cada vez que te decían que no?
0: Sí. Imagínate que me dijeron que no, pues.
2: O sea, llevabas el manuscrito.
0: Manuscrito, lo enviaba a premios, se lo daba a todas las editoriales, no me
2: contestaba. Y cada negativa volvías a escribir. O sí,
1: parabas y seguías.
0: Paraba medio año, no, escribía otra cosa y la retomaba luego.
1: Que el Nadal, del 2010 al 2020, ¿cuántas veces te presentaste?
0: Creo que todos los años.
1: Pero que la consigue, mira, ya perdí.
0: Bueno, no sé si todo, pero vamos, 8 de 10. Pero es muy difícil, es muy complicado.
1: Entiendo.
0: Pero yo ahí, yo creo que quien la sigue, la consigue. Es cuestión de no cejar en el empeño, de tener ilusión y de dedicarte a ello.
1: Eso es decir, talento y trabajo, pica pierde también.
0: Claro, mis amigos todos tocaban la guitarra cuando tenían 17 años, ahora tienen todas colgadas en el salón. No, vete a Londres, toca en el metro, vete por ahí, no querrás una familia, no querrás coche, no querrás casa, toca con la guitarra, luego se vendrá después. Si no lo consigues.
2: Y arrancamos la charla hablando precisamente de autoconfianza.
0: Sí.
2: ¿En qué momento dices que no, que yo pico pala, que yo soy escritor, que me digan que no, que pam pam?
0: Yo no le enseñé nunca ninguno de mis textos a nadie. Nadie había leído nada nunca de mí.
2: ¿No has tenido un acompañante?
0: No.
2: ¿Alguien que
0: no
2: te dijera por
0: ningún
2: consejo? ¿Nada, ningún consejero?
0: Nada.
2: ¿Nadie del mundo editorial?
0: Yo
2: nunca.
0: Para adelante, sí.
1: Sí.
0: También me inventaba un poco las reglas, ¿no? En la península era como, voy a hacer lo que quiero. Pero, tú hablas con Franco, hablo con Franco. Dejo una página en blanco,
1: dejo
0: un blanco.
1: Eso sí se ve. ¿Que has inventado tus propias reglas? Sí,
0: se percibe. Con la V y no con la B, le pongo V en todo el texto. No sé, es como, creo que, mira, me han ofrecido mucho participar en cursos de escritura creativa, que están bien pagados y te suponen un sueldo cada año. A todos les he dicho que no. Yo me sentaría y les diría a los alumnos, haced lo que queráis. contarlo desde el corazón, con garra. Y no pasa nada, ya luego hay correctores de texto, lo vas a corregir mil veces, pero dame algo auténtico, ¿no? Dame algo desde la entraña. Y me iría, sería lo único consejo. Ya se lo he dado todo, ya he dado la clase aquí.
1: Oye, volviendo a esta novela en la que nos has dado todo, sí, o mucho, haces un recorrido muy interesante por miles de personas y personajes y personalidades que han marcado Barcelona. Hemos dicho ya unas cuantas, pero por ejemplo Lorca también paréis, ¿eh?
0: Sí,
1: por ejemplo, o Dalí, o yo qué sé. ¿De todos ellos hay alguno que te gustaría, con el que te gustaría interactuar? ¿Alguno con el que no se puede interactuar?
0: Sí, me hubiera gustado tener una cita con Jean Genet, por ejemplo, el gran escritor de teatro, uno de los grandes escritores de teatro francés. Por eso hago que tiene un romance con Terence y Moche, digo, por lo menos que aprovechen, sí, a ello, ya que yo no puedo. Pero era un escritor que me gustaba mucho su prosa y su manera de ver la vida, y era muy mono, además, o sea, con él tendría una cita, si quisiera, claro. Y luego, pues Rodoreda me fascina. O sea, que es mi escritor. Ojo, no es mi escritora favorita, es mi escritor favorito también. O sea, que a veces dice escritora, parece que solo entre las mujeres. No, no. O sea, es la persona que más admiro, de quien más admiro su
2: literatura. De la historia de la literatura.
0: Sí.
2: De toda la historia de la literatura.
0: Sí.
2: Oye, esto que la cada vez más perfeccionada inteligencia artificial nos permite tener conversaciones con... Estabas hablando de poder hablar, sí, con Genet. ¿Has probado a ver qué conversación tendrías tú? Diciéndole, tú, con tus cosas, con tu...
1: Sí, es que yo creo que la inteligencia artificial no podría hacer un David Hume.
2: No.
1: ¿No podría?
2: Sin duda que no. No, no, pero me refiero al
1: normal.
2: A cómo retar desde digamos, los planteamientos euclesianos a la inteligencia artificial en una conversación con Genet.
0: Bueno, hay un momento en la novela en el que una persona que viene del futuro dice... Oye, hay unas máquinas en los cementerios con las que puede hablar con los fallecidos, ¿no? Yo creo que eso llegará muy pronto. Ojo, ¿eh? Yo creo que eso lo veremos. Que irá al cementerio, habrá una pantalla y tú le darás los audios y los vídeos de tus familiares queridos a la aplicación y hablarás con esa persona. Eso ya se puede hacer, eso se puede hacer hoy día. Pero Genet, como no hay tantas grabaciones suyas, bueno, sí, hay algo, se podría hacer. Pues voy a proponerlo, venga.
1: Todo esto...
2: A ver qué te sale.
1: No quiero que se nos olvide decir que estamos hablando de un... Canto a la esperanza.
0: Sí.
1: Si hemos sumergido a Barcelona en una oscuridad que no se ve. Bueno, hay una tenue luz.
0: Azul, que nadie sabe dónde viene.
1: Más
0: ni
1: las fogatas que se tienen que encender, los fuegos para sobrevivir.
2: O el humo de un cigarro. Sí. Cualquier cosa ilumina, ¿no? Que sirva desde el arte.
1: Algunos de estos protagonistas a los que hemos hecho alusión y otros más que no nos ha dado tiempo interactúan entre ellos. Todos tienen un denominador en común, que es pues el arte.
0: Sí.
1: O el deporte, da igual, pero todos tienen arte.
0: Sí.
1: Y van buscando la luz.
0: Todos tienen esa esperanza.
1: No sé si hago el spoiler de si la encuentran o no la encuentran. Da igual, el caso es que se busca la luz.
0: Sí, lo intentan, sí.
1: Y que el mensaje sí que intenta es esperanzador.
0: Y cada... Mira, el libro tiene 24 episodios, como si fuera cada uno la hora de un día, ¿no? Y cada episodio recrea una escena distinta. Y en cada una de ellas se ve un episodio histórico, o remito a alguno de ellos, en el que... intelectuales de la época arrimaron el hombro para intentar luchar contra diversas oscuridades, y todos ellos creían en que era posible, tenían ilusión y esperanza. Y yo, un canto que sí que celebro y que quiero compartir con los lectores con esta novela, porque La península de la casa vacía era muy triste, morían todos menos uno, lo decía en el prólogo, ¿eh? Pero aquí no, aquí al contrario, quiero decirle, oye, que se hizo antes, sin redes sociales, eran 30 gatos solamente, y se enfrentaron a las fuerzas militares para intentar hacer un cambio, para que no derriben, insisto, los derechos fundamentales del hombre y de la mujer. Entonces yo creo que ojalá dé algo de esperanza, ¿no? Y muestre cómo en el pasado fuimos capaces de hacerlo.
2: Estamos aquí.
1: Ese mensaje llega.
0: Es que tenemos que creerlo, tenemos que crear la alegría y la esperanza.
1: Ese mensaje llega clarísimamente. Y llega, pero yo veo, es de una generación, hablando de la inteligencia artificial, que me ha gustado mucho también leer en tus entrevistas, que habla de seremos la primera generación sin casa, sin vivienda.
0: Sí.
1: No personalizando en tu
0: sí,
1: caso.
0: Sí, exactamente.
1: Sino en tu
0: sí.
1: generación.
0: Mi generación lo es.
1: Que tus compañeros del programa también son de las de Guadalajara.
2: Su gran preocupación. De
0: sí. sí, porque mi generación, tengo 36, mis amigos tienen... Hasta mi mejor amigo grupo va entre los 30 y pico hasta los 50 y no, ninguno tiene casa, ninguno. Y ya lo han asumido, ¿eh? Dicen, bueno, tiene virtudes, es que... Chicos, si pudiera la tendría, ¿no?
1: Pero sí, decir, pues,
0: hay que luchar por eso.
1: Esto podría ser también una oscuridad.
0: No lo es.
1: Con lo cual...
0: Es nuestro problema generacional.
1: Claro, en nuestras manos empujar...
0: Sí, pero ¿qué hacemos para luchar contra ello?
1: Venga,
0: vamos a Twitter, escribimos una frase y ya está. No. Insisto, no quiero llamar aquí a la revolución, pero vete delante del ministerio competente y clama por tu derecho. Eso es lo que tenemos que hacer. Estamos dormidos en ese sentido.
2: David, llama.
0: Yo tengo yo poco ahora.
1: Es que él, ahora que se hace
2: ya sé que ahora te tienes que cuidar y que te vas a donde quieras ir, allí, a hablar checo. Y
1: pero mientras tanto, si te has hecho influencer.
2: ¿No? Sí, pero, joder, tío, es que lo haces. Es que traspasas. Te lo habrán dicho mil personas. No habíamos tenido la posibilidad de contactar contigo personalmente.
1: Eres
2: súper especial. Por lo menos es la primera vez. Joder, ¿no te da cosa de aprovecharlo y decir, coño, voy a contar esto, lo voy a contar en una novela, pero lo voy a contar de otra manera?
0: No, sí.
2: Voy a contagiar. No sé.
0: Y por
2: es
0: eso
2: que sí, nos hace falta gente como tú que nos ilusione.
0: Lo intento. Lo que pasa es que a veces luego te vienen cosas negativas. Pero, por ejemplo, cuando yo tengo delante.
2: ¿Qué les den a los negativos?
0: Cuando yo tengo
2: delante
0: a la presidenta de mi comunidad donde yo vivo, de Madrid, se lo digo. Le digo, oye, que ojo, que el problema de mi generación es este. Pero luego le dan la vuelta y me dicen que es que yo quiero un piso en el centro de Madrid. No, estaba hablando por mi generación, ¿no? Que si yo no puedo, después de haber ganado tanto, ¿cómo van a poder el resto? Tengo una responsabilidad como voz pública ahora mismo. Sí.
1: Cuando vengas de Paraga, ¿dónde nos vemos? ¿En un concierto?
0: ¿Mío?
1: ¿Hombre?
0: También quiero hacerlo en algún momento, pero es que no tengo. No, ya que encontrar la senda literaria, que es complicado, voy a seguirla. Por mí, si no tuviera idea, haría un disco. Pero es que tengo muchas ideas para escribir. Y tengo una muy chula. Que no puedo decir de qué trata, pero están ya en mi cabeza, está estructurada.
1: ¿Y con quién la vas a publicar? ¿Con quién? ¡Claro! Ahora tienes el corazón partido. Todo es el bolén, todos te quieren.
0: Claro. No sé si puedo responder a este punto teniendo a mi actual editor aquí.
1: Claro,
0: a
1: igual
0: izquierda.
1: No era el momento de hacerte esa pregunta, también te digo, con es el verdad, editor aquí al lado. Sí, pero bueno, ve de Siruela.
2: Con el cariño
1: ya está,
2: que le tenías a Siruela.
1: En destino.
2: Y que le tenemos. Pero hay muy buenas editoras.
0: Pero que sigo con Siruela. O sea, quiero decir, sigo con Siruela, sigo con Destino, sigo con Dos Bigotes. Estoy haciendo promoción de La Península, que hoy me han dicho que sale la edición 33. De La Península, sí. Bravo. Tengo una gira por Europa.
1: Es muy fuerte. Bravo. Es muy fuerte, Uclés. Es muy fuerte.
0: Es muy fuerte, sí.
1: Eres muy fuerte.
2: Que seas muy feliz. ¿Cuánto tiempo vas a estar de Joseph?
0: ¿Te lo tiro Joseph hacia... un par de años.
2: ¿Dos años vas a desaparecer?
0: Sí, sí, sí, sí.
2: ¿Dos
0: completamente,
2: años?
0: Completamente uno. No vas a ver nada de mí.
1: Pero vale. Si te has hecho una figura del rock.
0: No, completamente uno seguro, pero completamente. Luego vendría con una melena larga, rubia y con el nombre Joseph.
2: Que lo disfrutes mucho. Bueno, Carly, si ven algún acordeonista por las calles de una ciudad europea, mírenle bien los ojos, porque va a ser este video, si no Joseph. Spoiler. Gracias.
1: Qué gusto conocerte. Leerte ya lo sabíamos. Qué gusto conocerte.
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4: No, a ver, el acuerdo no me parece mal. A mí me parece un precio lógico, con una cláusula de 8 millones de euros. Bueno, y lo que podía esperar el Girona, que después de descender a segunda, tenía todo el tiempo del mundo para que bueno, ya vendrá el que tenga que venir con el dinero que tenga que venir y que nosotros estemos de acuerdo. Parecía que todo iba encaminado a que efectivamente este acuerdo llegase y que viniese a Valencia. El chico lo tenía todo acordado, me parece 5 años de contrato hasta el 2031, pues... Pues bueno, el Girona solo le tocaba esperar, ha esperado y yo creo que obtiene un buen, un buen acuerdo con el Valencia, 5 millones más uno en objetivos, no sabemos los objetivos, pero usualmente serán relativamente sencillos y luego un 15% que tampoco sabemos si el Valencia lo venderá posteriormente o no y por qué cantidad, pero vamos, bien, me parece un acuerdo bueno para las tres partes. Y el chico, pues bueno, como hemos comentado muchas veces, para este Valencia, pues bueno, puede jugar de lateral derecho, de carrilero derecho, de central, en línea de tres, de central en línea de dos, incluso de medio centro defensivo. Lo ha hecho con Michel así en el Girona y bueno, ya digo, creo que para este Valencia me parece una buena incorporación. A ver si efectivamente el rendimiento que se espera de él es el que creemos que nos puede dar, acompañando a Maffeo en banda derecha. Creo que esa posición ya está cubierta y ahora a ver qué pasa de aquí a final de mercado con las otras posiciones. Me llama mucho la atención que con una cláusula tan baja, Paco, no haya habido algún equipo que de verdad lo haya querido para decir, toma 8 y vienes para acá. Eso es lo que me llama la atención. No igual, sé si a lo mejor ha tenido tantas posibilidades como se ha comentado.
0: Igual
4: porque el precio no era muy alto.
0: No, claro, el déficit en ese costa dreta del Valencia es superior al que ni en el mercado, perquè en general tots els equips almenys tenien un lateral dretà.
4: Sí,
0: el Valencia fase 10 no tenia cap.
4: Però fíjate que és un xico que puede jugar en varias posicions.
0: Sí, sí, sí, de central també.
4: I que
0: sí,
4: vamos
0: sí.
4: A ver, para un club, por ejemplo, de segunda división inglés, es una milongada. O sea, es muy poco dinero. Ya no te digo nada para los de la Premier.
0: El West Bromwich Albion a Karim Tunde per 5 kilos también.
4: No te digo nada para un equipo de la Premier. O sea que, ya digo, incluso si fuera un equipo italiano, un equipo francés, un equipo alemán, no sé si al final ha habido tantos pretendientes. Pero bueno, el caso es que está aquí en Valencia. Me parece un acuerdo bueno para las tres partes.
0: Estaba parlant Luis también de Fons, que no le he escoltado, pero ahí...
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4: Bueno, que és el que hay que tener, no, Luis?
5: Bueno, sí.
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6: Pues me quedo con parte de Luis y con parte de Fernando. A mí me extraña que ningún equipo ya no de la Liga Inglesa, a mí que el Villarreal, que no tiene lateral derecho clásico, el Atlético Madrid, que no tiene lateral derecho clásico, no haya apostado por un jugador que, según rezan, es muy bueno, pero su equipo baja a segunda división. Con esto no quiero decir nada, que es un buen fichaje para el Valencia, que yo no habría hecho, lo digo yo. Es decir, creo que el Valencia tiene posiciones mucho más necesarias para...
0: ¿Tú te habrías gastado la despesa de 6 millones era per altres de marcación?
6: No, yo habría gastado 6 millones si no hubiera fichado a Maffeo. Pero fichando a Maffeo, creo que no es un jugador necesario, es decir, porque si lo fichamos como central, es que lo hemos fichado porque dejase al
0: esperado. Bueno, Maffeo va al pasta, ficha y la en que ve habría que dar 3 kilos per él.
6: Sí, sí, pero bueno, pero ya tenías, es que yo creo que con Maffeo y un chaval del filial, hasta Fulquier medio cojo tenía la posición más o menos cubierta, pero bueno, es un buen fichaje, para mí es muy caro, ¿eh? Es
0: decir, vale.
6: Para mí, todo ese fichaje de 20, 25 millones en 5 años, que me parece para un futbolista que no ha sido internacional y no tiene pinta de ser internacional, es caro. Y luego me aterroriza la expectativa creada. Es decir, estamos en una ciudad en la cual creemos que va a venir Carvajal a jugar. No lo creemos porque la gente lee las redes sociales y parece que todo el mundo ha visto jugar a Arnau Martínez 90 partidos. Yo le he visto 3, los que juegan contra el Valencia y contra el Levante. No le he visto más. Entonces, la expectativa creada me aterroriza.
0: Bueno, el otro día en el aeropuerto, en la arribada de Van Ovelen, que es porter del Ipswich Town, que te va a levantar fa un mes, ni vale, había 100 claro. personas allí esperándolo, no, como si fuera Penef en la ignorancia.
6: Claro, pero a mí me da miedo que esta expectativa creada porque hemos hablado tanto del chaval que pensamos que va a llegar y va a desbordar por banda derecha. Va a
0: ojalá, no, bueno, yo
6: espero. Lateral, correcto. Sí. Ya está, no es una idea correcto. Para no, este Valencia.
5: Porque de ella, Fernando, para mí el fútbol mundial ha demostrado que creo que Arnau no val 8 millones.
6: Claro, Luis, claro. Pero es que yo ayer miraba la Real Sociedad, el Villarreal, el Atlético de Madrid. Lateral derecho no hay, es que no hay. Es una posición huérfana en el fútbol mundial en este momento. Ya no te digo la liga inglesa, que pagan 50 millones por un tío que coge a caracoles el día antes. Entonces, a mí, quiero verlo, el fichaje. Yo no lo hubiera hecho, teniendo más feo, pero bueno, Valencia lo ha hecho porque va a jugar mucho de central. Por lo que se ve, también digo, si De Haas no se rompe el sábado, no estaría aquí Arnau.
0: Fernando.
4: No, a ver, si me permitís, es que quería cambiar un poco de tema porque quería empezar con esto.
0: Tú sabes que la tertulia
4: es quería empezar con esto, lo que pasa es que me has preguntado directamente por el tema de Arnau Martínez y no he podido. A ver, quería disculparme ante quien corresponda.
0: Sí.
4: Porque el otro día en el descanso dije que Justin De Haas salía seguramente sustituido, condicionado por la tarjeta amarilla, ¿vale?
0: Bueno, estaba lesionado.
4: Y que incluso a lo mejor eso le había venido bien a Corberán. Porque le habían cogido dos o tres veces la espalda y bueno, era como una buena excusa para poder sustituirlo, pero no era así. Efectivamente, me equivoqué, estaba lesionado y además parece ser que está lesionado de verdad y por eso, bueno, me equivoqué y emití un juicio demasiado rápido sin contemplar la posibilidad de que podía ser por un problema físico como así era. Y bueno, y si quieres que hablemos de otra cosa.
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6: No, però jo ja dije que me parecía exagerado sentarlo por una tarjeta. A mi me parecía exagerado.
4: Aunque eso pasa, está pasando mucho.
6: Pero está pasando, pero bueno, había otro motivo, oye. Se piden disculpas.
5: Que recupere y ya está.
0: Exacto. Efectivamente.
6: Y que rinda, que es lo importante.
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6: Nacho, de un equipo que bajas...
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4: Bueno, a mí me parece hasta ciertamente lógico, como ha comentado Juanjo, que José Luis Gallá pues hoy no sea titular. Si metes a Mafeo, pues bueno, elegir a Jesús Vázquez, son tres partidos en una semana, principio de liga, vuelves a jugar en casa, no te viene mal, pues bueno, ya José Luis seguramente, ya veremos en Coruña si juega o no ante el Deportivo, pero quizás ese es el cambio más llamativo, porque se ha decidido por Pablo Mafeo, por introducirlo en el once inicial rápidamente, y el elegido para jugar como carrilero izquierdo es Jesús Vázquez. No ha abandonado la defensa de tres, pero sí que es verdad que lo que mueve el resto del equipo es la salida de Ugrinich. La salida de Ugrinich, al que también le puedes dar descanso, no estuvo muy bien el otro día, le puedes dar descanso, pero eso es verdad que te hace meter a Hugo Duro para que Danjuma retrase un poquito su posición junto a Sato, que yo creo que al final con en el 1-5-4-1 pues Danjuma seguramente se quedará por izquierda, Sato por derecha, viniendo otra vez por dentro para dejarle a Pablo Mafeo el pasillo para poder atacar, pero que cuando defienda será un 5-4-1, y Hugo Duro que entra en la alineación.
0: Y te detallar porque está Carlos Corberán, que para allá me es compañero de Dazón.
8: Partidos en muy poco tiempo, ¿cómo lo gestiona el entrenador del Valencia?
9: Bueno, primero de todo fue sorpresa, ¿no? Porque era cambiar los planes iniciales que teníamos de la pretemporada, pero luego no te queda otra que adaptarte. Es verdad que no ha sido la situación ideal porque en un caso como este yo creo que tenemos que haber jugado los dos equipos que nos enfrentamos hoy en las mismas condiciones el día anterior para haber tenido exactamente la misma recuperación, porque en el mes de agosto, en la primera semana de competición, jugar esos dos partidos solo con dos días de margen en esa desigualdad de condiciones, pues la verdad es que bueno, pues se podría haber hecho de una forma mejor, pero no queda otra que adaptarse, así que ya hoy centrados en competir de la mejor forma posible.
8: Le pregunto por dos nombres propios, el primero es la baja de Dejas, que hoy no va a estar disponible, y también por la de Pablo Mafeo, hoy titular. ¿Cómo ha visto la evolución del nuevo fichaje del Valencia?
9: Bueno, éramos conscientes que la banda derecha, por así decirlo, a nivel defensivo era una necesidad. Queríamos incorporar un lateral, y sobre todo un lateral que nos dé recorrido ofensivo, es importante. Y más allá de tener adaptación en el equipo o no, Pablo es un jugador con muchos minutos en la liga, con mucha experiencia, y que confiamos en que nos pueda aportar pues esa experiencia que tiene él, más su la veteranía que también posee, más su dinámica, su carácter tan competitivo que tiene. Así que bueno, con ganas de verle y con ganas él también de ayudar al equipo.
8: Y a pesar de ser la primera jornada del otro día, la afición no se fue del todo contenta. ¿Qué le puede pedir hoy Carlos Corberán a su afición, y cómo se le puede convencer de cambiar esos pitos por aplausos?
9: Bueno, al final eso depende de los resultados, y nosotros tenemos que estar centrados en lo que depende de nosotros, que es dar de ahí en el campo lo mejor que tenemos, de tener el máximo esfuerzo. Al final la afición quiere exactamente lo mismo que todos queremos, que es ver al Valencia ganar partidos, así que de nuestra parte está dar lo mejor que tenemos para poder conseguirlo.
8: Muchas gracias, míster, mucha suerte.
9: Venga.
0: Luis Urrutia desde Dal, revertir esta situación tan particular que visqueren dissabte a Mestalla, un tiro a puerta, queremos un tiro a puerta, que va a ser el càntic de una part del estadi. No va a ser una tarea y una tasca sencilla, ¿eh?
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8: Por este inicio atípico de temporada, dos partidos muy seguidos con muy poco tiempo de descanso, ¿cómo lo gestiona el técnico del Betis?
10: Bueno, sí, no son solamente dos partidos. Vamos a jugar 8 partidos, 7 de Liga y 1 de Champions League en 27 días. Entonces, recién comenzando la temporada, claro, es difícil repetir los esfuerzos, así que iremos buscando, según la recuperación de los jugadores, cuál es el mejor equipo para cada uno de los partidos.
8: No sé si eso le ha visto verse obligado, por ejemplo, el cambio de defensa hoy, la cambia por completo con respecto al último partido.
10: Sí, porque la pretemporada lo veníamos haciendo así, no hay un equipo titular en este momento, cada uno tiene la oportunidad de mostrar por qué están en el plantel. Hicimos una pretemporada muy buena defensivamente, todos respondieron, como usted veníamos de jugar hace 3 días el primer partido del año, me pareció prudente la defensa, tenerla muy fresca para que esté con mucha dinámica ante un equipo que ataca bastante.
8: Le quiero preguntar por un nombre propio, que es el de Rodrigo Riquelme, el de Rorro. ¿Cómo valora la evolución de este jugador? El otro día titular, marcó, hoy vuelve a ser titular. ¿Cómo de importante es Riquelme para este equipo?
10: Bueno, yo me alegro mucho por Rodrigo, es un jugador que trabaja muy fuerte. Yo creo que es el primer partido de la temporada, yo creo que ya está en edad de tener una regularidad, de tener un puesto o disputar un puesto con Abde, que también nos aporta muchísimo. Así que va a depender de él el progreso que tenga, condiciones tiene, se esfuerza muchísimo, así que ojalá hoy día repita el buen partido que hizo el último partido.
8: Luego, sin el cierre de mercado todavía definitivo, se habla de muchos jugadores, de Osa, por ejemplo, que se ha hablado de una posible salida, hoy es titular también. ¿Cómo de importante es de Osa en este encuentro?
10: Yo para cada partido veo los jugadores que están disponibles y todos los otros son rumores. Lamentablemente, como lo he dicho en otras ocasiones, el mercado cierra después de comenzar la liga, yo creo que es un gran error, pero hay que aceptarle porque son las reglas, así que veremos de aquí al primero quiénes siguen, quiénes vienen, pero por ahora los que están son los que tienen que sacar este partido adelante.
8: Pues muchas gracias, mister, y suerte.
0: Hasta luego. La declara que el Sevilla te a Oso y el Betis a Nelson de Osa. Efectivamente, al Colombia. ¿Qué ibas a decir? Es súper curioso, Charlie, el fede sí. Que este partido se juega jornada U. Esta es la jornada sí, U, primera. Sí. 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
0: I lo Chelsea no està...
6: No estoy convocado.
0: De hecho, no está ni convocado por una lesión, ¿no?
6: ¿Y por qué quieren venderlo?
5: Ni va a jugar la final del Mundial ni jugará hoy.
0: Exacto. Efectivamente, no, pero que es que hem de recordar al personal que hoy no es la segunda jornada, es la primera jornada de la competición. 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
6: Claro.
4: Lo que està mal és la norma.
0: Claro. No, la norma claro.
4: Y luego, aparte de la norma que generaron y que pusieron ahí a disposición, ¿por qué la Liga Española este año empieza una jornada antes que el resto?
6: Las televisiones.
0: Ni a un truc. Que si tú comences pronto.
4: Siempre empezábamos más, sí, más tarde. Claro.
0: Si tú comences
4: igual.
0: Pronto, claro. Si tú comences pronto, els que tenen els drets, y si Luis claro. Pensa diferente, que me puedo corregir o Charlie o que siga. Els que tenen els drets, que son Movistar y Dazón, te pueden encalomar el mes de agosto claro. En la factura.
6: Claro, entero.
0: Ya. Si la liga comienza la última semana de agosto, claro. Sí, claro. El que está mirando el partido, bueno, la primera claro. Semana. Me vaig al camp i tal,
4: y ya
0: vaig a setembre y en setembre ya pague setembre.
6: Yo lo hago.
0: Es que es molta pasta, un mes adicional.
6: Es que yo empiezo en septiembre, yo no estoy en casa, pero para dos partidos, que son tres, lo veo aquí dos.
0: Está Luis Urrutia ben tirada esa, ¿no?
5: La liga comienza el 14.
6: Sí.
5: Y del 14 al 31 de agosto, només un día no llevará fútbol.
0: Claro, correcto.
6: Yo con lo que ha dicho Pellegrini de que tiene... 9 partidos en 27 días.
0: Es una barbaridad sí, también.
6: Es una barbaridad. Por eso cambia a 5, ¿no? Por eso yo cambiaría a 8. Y a mí me llamó la atención el otro día en el Valencia, que no lo comentamos porque acabó el partido, lo mal que iba el equipo físicamente. Es decir, un equipo que lleva mes y medio entrenando la mayoría de jugadores, porque no hemos tenido, por desgracia, mundialistas ni cosas sí. Así. El mes y medio, oye, en 260 había 8 jugadores que pedían el cambio. Tú quitas a Jesús Vázquez, que físicamente ya tarda, que estaban bien. Y a Dan Yuma, imagínate, sí, a Dan Yuma, sí, sí. Que aguantó arriba, el resto pedían todos el cambio. Entonces, me parece una barbaridad que el equipo esté tan mal físicamente, porque, oye, sí, es una barbaridad jugar cada 3 días, pero es que el fútbol tiene estas cosas y tienes 25 en plantilla.
0: Abore es el director deportivo del Betis, Manu Fajardo, se queixa del tema este del Betis. Abore, en Dazón.
11: Champions League. así que satisfechos con la plantilla que tenemos en la actualidad.
8: Le tengo que preguntar también, porque creo que es la pregunta también que le haría toda la afición del Betis, ¿cómo está el tema de Dani Ceballos? ¿Hay posibilidades? ¿Puede estar cerca? ¿Ilusiones al Betis?
11: Venía preparado, ya tengo el cuerpo hecho a ese tipo de preguntas, pero bueno, al final no me gusta especular ni hablar de nombres propios. La obligación de una dirección deportiva es estar preparado para todo lo que pueda acontecer de aquí al final de mercado, y en eso nos centramos, ¿no? En estar focalizado en el día a día desde la máxima responsabilidad.
8: Porque además, el otro día en rueda de prensa, ayer el míster ya lanzaba también el nombre de An Rabah. Decía que mejor tener a alguien que conociera. No sé también si sí, An Rabah sí, es una
11: creo
8: opción.
11: Creo que puso a Sufián de ejemplo de lo que para él es un medio centro posicional, y sin más, tampoco hay que darle mucha más importancia.
8: Saume.
12: Hola Manu, ¿qué tal? Varios entrenadores se han quejado de esto, y quería saber tu opinión como director deportivo sobre que la liga empiece y el mercado todavía esté abierto.
11: Ahí. La verdad que pienso que no favorece, ¿no? A los equipos, hay muchos jugadores, ¿no? Tú puedes dar fe de ello, que al final pues no terminan de tener la cabeza al 200%, y no hablo de ningún jugador en particular, sino en general de lo que es la industria del fútbol, y creo que no le hace bien a la competición que el mercado siga abierto jornada después de haber empezado la competición.
8: Totalmente. Y le quería preguntar también, Manu, le estaba preguntando por posibles llegadas, no sé si alguna salida, se habla mucho también de Pablo García, el interés en Inglaterra, del Hull City en concreto, no sé también cómo está la situación de Pablo.
11: Bueno, al final lo que siempre comentamos, ¿no? Si llega una propuesta, si consideramos que es buena para todas las partes, nos sentaremos, la valoraremos, no de Pablo, sino de cualquier jugador, y eso pues forma parte también de nuestra profesión.
8: Hermano Fajardo, muchísimas gracias.
0: Parables de Manu Fajardo. Le iba a preguntar a Chaume Domènech, pero el tema del mercado, lo del mercado sí. Ya, yo creo que ya es una guerra perduda, es un poquito absurdo ya que estén, es que no va a cambiar. 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
4: Pero sobre todo es que perjudica por eso, porque hay muchos futbolistas que no saben si van a salir o no.
0: Efectivamente.
4: Y el que está con posibilidades de salir y juega, no juega igual.
0: Efectivamente.
4: No juega igual.
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6: hoy podría salir porque está lo de Arnau, se pone una medallita y está, podría salir, sí, podría salir.
0: Ya que no existen todos los Tiers,
6: claro,
0: ¿no?
6: Podría salir hoy.
3: Si veis que va cap allí, vos sabéis.
6: Vale,
4: no da la sensación.
6: Yo creo, Luis,
3: no te pinta,
6: Luis,
3: no,
6: si ha hablado estará grabado.
0: Sí, segurament. I traduït.
6: Exacto, no estarà, no lo verás, no vas a verlo.
3: 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Del triunfador.
0: Del triunfador, porque le peguen una botelleta
4: porque
0: de agua.
4: De los otros tres no vienen nunca, ¿no?
0: Lisandro sí que está. ¿Eh? Sí,
4: ¿va a los partidos y eso? Sí,
0: yo creo que sí.
3: No, Lisandro, sí, en Lisandro está, pero
0: sí que está siempre.
3: En ya, Paterna ya. Está, pero yo el veig poc en Corberán. Y eso tiene un significado.
0: Vale, pues... Ah, en Corberán. Vale, pensaba que había...
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6: Sobretot Nacho, perquè uno no quiere pagar nada de los fichajes también, es importante, ¿no?
3: No, claro, y porque es que a la fin, si a la jornada 7 el Valencia no ha ganado un partido, pues estén veían que la llotja no gritará Lisandro Vestellà.
6: No.
3: Claro, gritarán...
6: Por eso el cambio de discurso de Corbán, claro, obviamente. Yo,
4: De todas formas, totalmente. De hecho, todo cabe, Todo cabe. Sí. O sea, que vengan de un lado o que vengan de otro, claro. Lo que pasa es que todos han de estar de acuerdo.
3: Has de ganar de la más, claro.
4: Claro,
3: has de
4: claro
3: de la
4: es decir, vamos a ver, tú quieres... Va a venir Justin De Haas. No me dices que no. Si no me dices que no, es que estás de acuerdo. Y claro, si viene, claro, luego claro, no claro. Pero bueno,
0: claro, estas
4: pero cosas...
0: Este es un estío en el cual nuevamente se ha certificado el fe de que Carlos Corberán no només es un, lo que se dice en inglés, un gaffer, un entrenador y punt. 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
4: 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Pues ese mejor claro. Que no venga.
13: Pues se ha equivocado Andrés García, pero bueno.
0: Efectivamente. Efectivamente. Pero, bueno, Andrés García la tercera ha aportado dos asistencias en el Getafe.
13: Bueno, no, no, es un futbolista descomunal.
4: Y estaba gol, con, ¿no? También, ¿no?
0: Sí,
13: marcó
0: y dos asistencias. Y estaba como a Boch per Vindre también. Pero bueno, son cosas del mercat que ya han tancat.
4: Pues uno de los dos podría haber sido.
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13: Yo hacía tiempo que no iba, fuimos otro día y a mí me pareció que estaba muy viejo y muy poco cuidado, es verdad. Sí,
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0: Efectivament.
4: És que no tienes mucho más. Claro que Rioja va convocado hoy, pero se acaba de recuperar de una lesión. Sato, sí. Además tiene 19 años, es joven. Yo creo que va a estar con chispa bastantes minutos. Ya veremos a ver adentrada la segunda parte si cae o no cae. Pero a mí me parece bien que repita como titular. Es decir, no puedes andar cambiando jugadores ahora. Mm-hmm. Este sí, este no. Es verdad que cuando hay semana de tres partidos, cualquier cambio puede resultar comprensible. Puede llegar a resultar comprensible. Pero en este caso, Santos, joven, 19 años, oye, lo sustituyó el otro día, que vuelva a jugar.
0: 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Del PSV Eindhoven, extrem, marroquí, que arriba para reforzar al Celta.
13: Lo había leído.
0: ¿Y qué pasa en eso? Que el PSV te un foradet
13: para fichar a Dayot.
0: Pero a la banda. Y la pregunta, Nacho, es...
13: Y eso no implica que no se va a ir al medio.
0: No. Yo andaba a preguntar de la situación de, claro. De la situación de Danjuma Wii tácticamente a Fernando, pero ya que esté Nacho, lo del PSV sí. Y Danjuma continúa en stand-by a la espera de que el PSV, el club holandés, pase alguna cosa.
3: Pues mira, Paco, noticia de última hora, no nuestra, evidentemente, los compañeros de Girona, y hay negociación entre el PSV y Ounahi, el futbolista creo que es marroquí, que sí, a veces sí. Es un buen pepino,
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4: Sí, si en defensa nos colocamos 1-5-4-1, pues él ocupará seguramente la banda izquierda. Luego, pues... así como el otro día con Javi Guerra y con Sato no existía la opción de quedarse abierto para recibir, intentar el uno contra uno, aquí con Danjuma sí que existe esa opción. Es decir, puede venir por dentro para dejarle todo el pasillo a Jesús, o puede quedar abierto para recibir al pie y a partir de ahí pues Jesús ir por dentro, apoyarle por detrás, y a ver, hacer un desdoblamiento, pero en definitiva ahí ya tienes esa opción también de mantenerlo un poquito abierto para jugar un uno contra uno, de normalmente se va a venir por dentro para encontrar pase o disparo. Bien, me parece que así es como va a jugar Danjuma hoy.
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13: 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Me parece alucinante.
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0: Y más detalles que miraba Mara en la previa también en ese corredor de vestidores, en ese túnel, estaba Danjuma parlando a Hugo Duro, diciendo, vas a meter. Si es deberes que Hugo Duro te un buen día hoy y aprofita per ser. Esta segunda equipación del Betis a mí me agrada mol, yo soy muy fan de las equipaciones de color verde. Y en el caso del Valencia, que va a vestir de la manera clásica, blanco y negro. 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
13: 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Otra vez que no hubiera hecho el campo.
0: Yo tengo la bona mente, guay, Yo le estoy deixando a colegas,
4: claro,
0: pero yo tengo la bona
4: estado bien, sí.
13: Yo creo que el campo era hacerlo ahí, como ha hecho el Betis, por partes, y ya está.
0: ¿Getafe? Claro. ¿Viste el Getafe que parece estar
13: claro,
0: por Rich?
13: Pero es que...
0: ¿Y no es coña?
13: Es pues que el campo está muy mal, muy mal. Y aparte da un poco de miedo, incluso las escaleras, sí, bajarlas, te asusta un poco. Pero claro, como nadie pensó en eso, pues hay que cambiar de estadio. A mí me da una pena terrible. Creo que nadie ha puesto todo el cariño del mundo en el tema, pero ya está.
0: Bueno,
13: no se puede pelear contra esto.
4: Bueno, además, también es verdad que una vez se comenzó el estadio, claro, yo creo que eso ya no se podía parar. O ya no se podía cambiar. Esa, por eso. Por eso digo.
13: Era muy difícil.
0: Y tú, cuando eres vicepresidente, teníais el...
4: Estaba parado.
0: Teníais el... No estaba parado.
4: Se paró en el 2008.
0: Cuando vas a entrar... Cuando vas a entrar estaba en cara a construirse. Y se va a parar después.
4: Bueno, yo creo que se paró por esas fechas, 2008...
0: Gener del 20, del nou. Y tú portaves desde ese estiu.
4: Sí.
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13: 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No sé por qué.
0: Han penchado el contingut en xarxes del Betis.
13: Ya, pero digo, pues fíjate, esa de Dazón era la Joaquín, que lo tienes ahí, chico, aprovechalo, vamos.
1: Yo eso no lo he visto, pero sí que...
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0: la temporada pasada,
3: prácticamente un año.
0: Desde la temporada pasada, efectivamente.
13: Nadie pitaba porque no lo esperaban. Nadie pitaba porque no lo esperaban.
4: No lo han anunciado.
13: Claro.
4: Han dicho, este es el equipo de Carlos Corberán. Iba a hablar del equipo de Dimitrescu.
0: La peli del increíble hombre menguante y este es el increíble nombre menguante. Un día está y la otra y al segundo. 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
1: Va a comenzar el partido de Mestalla. Ya esperan l'ordre del operador televisivo. L'ordre que quedará donada en un segundo y va a ser el Betis que acaba de posar el balón en movimiento. Señores y señores, el partido está en marcha. Primera posesión para el equipo de Manuel Pellegrini, que ya juega en zona defensiva, defensa nova, completamente nova, ha cambiado al 4, más el pivot defensivo Pellegrini respecto del encuentro inaugural del campeonato del equipo vertiblanc davant de la Real Sociedad de San Sebastián. 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
4: Sí,
1: sí.
4: Sí, bueno, de momento está ahí en repliegue medio, tampoco se puede meter muy atrás ahora, acaba de comenzar el partido, sí. Vamos a ver cómo se va desarrollando a nivel de posesión, y evidentemente ellos tienen capacidad para meterte atrás, si van combinando y van avanzando, pero el Valencia de momento tiene muchas fuerzas y lo que tiene que intentar es presionar de esta manera.
1: Había perdido en guerra una pilota, después la recupera el equipo, después la tornata Pedre Hugo Duro. Y finalmente servicio de portería para el Real Betis.
13: Han salido presionando, eso sí, eso sí. Sí, sí.
1: Claro,
13: eso
1: el equipo sí. Está pero muy desavanzado. Sí,
4: claro. Ellos además no rifan la pelota, salvo sí. mucho riesgo no le van a pegar arriba larga, o sea, salvo que busquen algún sí. pase. Pues hombre, hay que presionar arriba. Hombre, ahora estoy fresco, estoy que fuerte, sí. juego en casa y voy a presionar arriba.
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4: Es que cuando vas a la presión,
13: claro.
4: no puedes.
13: Entra con un toro.
4: ¿Cómo? Exacto.
13: Entra con un toro. Hay que esperar.
4: Tú ves claro, a la presión rápido, claro, pero dos metros antes.
13: Claro, piensa, párate, claro.
4: Que te drible él a ti. Sí. No facilites es que no el que la haga.
13: Ha tocado el balón y se ha ido.
4: Exacto. No facilites claro. eso. Que te drible, que te tenga sí. que driblar.
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2: Quina exhibició.
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4: buena jugada. Está bien la jugada. El que volía. 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Está ya el que volía, porque va a demanar un tir a porta la última jornada, que prácticamente no va a haber cap. Y han sigut dos seguís, primer de Danjuma, después de Sato, que girava sobre sí mateix, a ser que li hi situ un poquet feble el tir, pero col·locat i ha estat a punt de colar-se en la porteria.
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2: 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Pero mueve la finalización.
3: Estamos un poquito más metidos, lógicamente, que ellos en el tema rechaces. Y ahí, bueno, Danjuma ha conseguido recibir una pelota de un compañero que ha recogido un rechace. Y el cambio de ritmo de Danjuma ha sido el comienzo
1: es que
3: de la
1: Danjuma
3: jugada.
1: Es un talento.
3: Lo ha hecho bien. Ha hecho el cambio de ritmo, ha llegado casi a línea de fondo, ha centrado y ha venido todo lo demás, ¿no? Al final necesitas un jugador de esos como Sato, como Danjuma, que haga el desequilibrio ese final para que la jugada pueda ser buena si están con la pelota a los pies. Ya si es un pase o es un centro es otra cosa, pero si estás cerca con la pelota a los pies ese desequilibrio te da mucho.
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1: No.
5: Del partit de Grinich.
1: Ah, no, bien. Bueno. Yo lo dije el otro día, ya digo, yo esperaba mucho más ese futbolista. Y ya el primer día ya lo ha sentado.
5: Ya, primera banqueta.
1: Por eso te lo digo. Bueno, son fichajes raros.
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1: Nada.
3: Y es importante, los laterales. Los
1: es
3: laterales.
1: Que, claro.
3: No que estén ahí, sino que lleguen en función de la jugada, que aparezcan, que acompañen, y porque además el Betis bascula mucho a un lado o a otro, quedan bien abiertos los laterales ahí. Esperar el momento para poder llegar, profundizar y como ahora Mafeo centrar es perfecto.
5: Ha tret el córner el Valencia y ha falta. Es que, ho has dit l'altre dia, si yo soc defensa, no me fan un gol de córner ni de coña.
1: Te dejas caer, no, ya está, ¿no?
5: El Sagafe a todos. No, vas a chocar contra ellos. Y me tire. Choque contra el delantero y me tire. Choque. Y me van a. El árbitro va a chular falta en ataque siempre.
1: Sí, pero es verdad.
5: Siempre.
1: Es que el otro día, Fernando, Gallá empezaba muy arriba. Sí. Pues, no aparecía. Entonces, que aparecer, no tiene que estar. Tiene que aparecer. Y hoy está Vázquez jugando atrás y Mafeo jugando. Y aparece en la jugada.
3: Pero eso es lo mismo que cuando. Es decir, metes al lateral por dentro, las historias. Metes al lateral por dentro y dejas abierto al banda.
1: Sí.
3: Bueno, es lo mismo.
1: Sí.
3: Es lo mismo, pero al revés. Sí. Yo creo que esas situaciones de movimientos que tratan de desajustar al rival, tienes que hacerlos en el momento adecuado para que ellos duden.
1: No salir
3: te
1: así.
3: Sigo,
1: no salir así. No,
3: ¿salgo o no salgo? ¿Me quedo aquí o basculo? Claro, esas cosas, si tú ya estás colocado, el equipo rival se coloca y ya te tiene
1: Gallá
3: controlado.
1: Estaba en extremo y no se iba
3: ya
1: nunca.
3: Te tiene neutralizado. Entonces Gallá empieza más atrás para poder recibir. Por ejemplo, ahora Jesús Vázquez, si va Danjuma para adentro o Mafeo, si va Sato para adentro, espera un poquito atrás, que dé línea de pase por bajo y luego ya esperar el momento para poder subir. Porque seguro que si espera pase de línea por bajo, o sea, línea de pase por bajo, El lateral izquierdo no va a ir tan arriba por él.
1: Seguro.
3: Y tú le das una opción a tus compañeros para salir, para que te encuentren en el pase.
5: ¿De qué pensabas que te iba a preguntar, Xavi?
1: De Hugo Duro.
2: Son mala gente.
1: Que te conozco.
5: ¿Quién era esta regalecida de pilota en la garra? Riquelme. Riquelme, que ve la parada, Javi Guerra. Que ve a parar Javi Guerra Riquelme, pero a mí en falta clamorosa que torna a no jular González Esteban. 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
1: Van expulsar Pellegrini al final. És que se va enfadar, Pellegrini.
5: Era falta o no, lo de Javi Guerra?
3: Sí, parecía.
5: Sí.
1: El campo no está, por cierto.
5: El terreny de joc,
1: sí.
5: La gespa,
1: sí.
5: Està molt bé.
1: Sí.
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5: Sí, molt millor.
3: Exacto. Sí, hoy parece que están menos.
1: Sí.
3: Es verdad que son las 9 de la noche y no las 7:30. Claro. Pero parece que está mejor, sí.
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1: És que Anthony és molt treballador.
3: Anthony juega cansado siempre.
1: Sí, nació cansado.
3: Anthony juega cansado siempre.
1: Y os digo, Fernando.
3: Y este partido, ya la temporada pasada es como...
1: Fue el peor del equipo.
3: Bueno, ya veremos. Exacto.
1: Y Riquelme es que no está...
3: Cuando me toque.
1: No está jugador de banda, ¿no? Es un futbolista, pero no están de banda.
5: A Fornals le estén parando fenomenal.
1: Sí.
5: Y el Cucho no toca pilota, ¿eh?
1: No. Que no toque mucho, sí.
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1: sí.
5: El fenómeno González.
2: González Esteban.
5: Está jugando el Valencia. 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
3: Era falta clara.
1: Era abrazo incluso. Era abrazo de amor.
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1: Que calma, ¿no?
4: Sí, está todo el partido de manan calma y son el día y la nit Corberán y Pellegrini, porque Pellegrini está prácticamente parado en les mans creuades y Corberán es que no para de manar calma, de fer gestos, de fer indicacions. 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
3: Está un poquito apagado el partido, ¿no?
1: El público, sí,
3: en general.
2: No, el partido. Y es deberes.
3: Y el público.
2: Sí, intercambi de dominis y tal, y arribar y no sé cuánto. Pero ahora está con mol estable el partido.
3: Sí.
1: El partido que yo creo que firmaría el 0-0.
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2: 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Molt besato ahí, ¿eh?
3: Sí, no, además está en posiciones, está como muy indetectable, ¿sabes? Él recibe,
1: Aparece,
3: da vuelta, sabe mover muy bien entre líneas para poder recibir y dar vuelta. Y como es rápido,
5: el córner, acabó, estaba fuera. La buscada Diakabi. La cabotada del central francés, pilota fora.
1: Qué bien va Diakabi a la cabeza.
2: Sí. Pues había guanyat molt bé l'espai, ¿eh?
1: Luego remató muy mal, ha empujado muy bien, pero ha rematado muy mal. Empuja bien,
3: sí, empuja bien,
1: pero ha rematado mal.
2: Qué mérito lo de Diakabi. Siempre pues lo matéis, ¿eh?
1: Pues sí.
3: Mucho.
1: Que Andy tiene mérito ya, imagínate jugar a fútbol.
2: No, pero tengo el de mérito per la lesión de fa dos temporadas. Sí. Me parece un miracle que este chico en estiga jugant al élite en primera división y al nivel que está donant.
1: Sí.
5: Qué veguido como a liberar la pilota, pero la presencia en ataque de Jesús Vázquez. 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
1: Yo no es para que sube, no saque de banda Tàrrega a rematar, me parece.
3: Bueno, iba a peinarla.
5: A pentinar, sí.
3: Iba a peinarla.
1: Pero la contra hubiera sido bonita, ¿eh?
3: Iba a peinarla.
4: Había guañado, claro. Había guañado la carrera el Cucho a tanto a Jesús como a Diakabí. Ha errado en la entrega de pilota, claro. Pero le había guañado la carrera a los dos.
1: Si lo da a la derecha, ojito, ¿eh? Le ha dado al centro, pero a la derecha entraba solo Anthony.
5: Balón que recupera el Betis. Es queixa Javi Guerra de una falta. No, es Hugo Duro que es queixa de la falta. Y finalmente el balón será para el equipo de Pellegrini. Traguen capa un desaparegut Fornals.
1: Sí.
3: Pero en cualquier caso, el Valencia está haciendo una buena
1: primera mitad,
3: sí. Porque el Betis no ha tenido oportunidades.
1: Sí, sí.
3: Porque está presionando bastante bien y está jugando mucho en campo contrario. Ha pisado el área del Betis en varias ocasiones. Que vamos, la primera parte está siendo buena.
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3: I el otro, y el primer partido de Liga contra Celta también.
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2: Totalment.
3: Està apagadito, sí.
1: Con un Valencia que ha
5: reunido. 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
1: Sí, és verdad.
5: Pero ¿sabes qué pasa? Que cuando el árbitro asistente avisa al árbitro de y le digo, sácale amarilla.
1: Claro,
5: ya bueno,
1: está.
5: Pues ya.
4: Es que estaba pegada a la línea de cal, la falta.
5: Sí. Ataca el Betis per l'esquerra, Firpo entrega per a Rodrigo Riquelme. 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
1: Sí. Es que ha corrido mucho, además.
5: Sí.
1: corrido mucho. Sato está corriendo como un caníbal, es decir, no sé si va a aguantar.
2: Anem a veure el que aguanta.
1: Claro,
2: pero te digo una cosa, cada vegada que Sato toca la pilota,
1: sí, hay peligro.
2: Sensación. Tinc sensació de excitació,
1: Sí.
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1: Esa jugada muy peligrosa.
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3: No, hablando del comentario que has hecho, Luis, del tema, bueno, el tema físico, tendrá que ser como ellos, ¿no?
1: Yo he dicho que el otro día me llamó la atención lo mal que estaba
3: de manera parecida, porque todavía no había mucho ritmo de partidos.
1: Claro. Mes y medio con los jugadores entrenando todos. No sé, es que el equipo lo vi muy mal físicamente el otro día.
2: Yo, tampoco vaig a tirar al Valencia en bala. Están el 90% de 15 de primera división igual. Tiesos. 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
3: Sí, no, però el calor és possible, poques vacacions. 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
1: Claro, claro.
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1: Jo és que l'equipo, de verdad, per el trabajo que ha tenido, además, sin ningún internacional y con pocos fichajes, que llegaron además al principio los fichajes, chico, yo al equipo físicamente no lo veo bien.
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3: Però media hora de partido, fijaos un poquito el papel de nuestros laterales. Guido muy fallón, Javi prácticamente no la toca. Danjuma prácticamente no la toca.
1: Hugo no la toca.
3: Bueno, pero eso ya es normal,
1: sí, normal.
3: Está más para el gol. Para
1: sí,
3: el gol.
1: Sí, yo lo sé, lo sé.
3: Sato es el único, que ha hecho cositas
5: ahora
3: más.
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6: Creación, estamos bien en la recuperación, pero estamos con poca creación.
7: Paulo y Nelson, tío, por eso, acuerdo, ustedes dos acompañan más a Nelson. Los dos jugando muy atrás, no llegamos sin talar.
2: De acuerdo.
7: Cucho muy, muy, muy desalojado. Cucho.
2: En cuanto la agarre,
7: Junior, y es una vez una mano en puntero, porque si no metió entre los tres cerrados, es difícil, no está llegando ni Paulo ni de dos al lado.
0: Pues estem d'acord, no, en Pellegrini?
2: Sí, totalment.
3: Sí, sí. Molt interessant.
2: Un poquet més. Pues mira, anem a aprofitar. 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Estava pensant jo. Percha o Pértiga? Bueno, a ver,
3: he dejado un momentito, porque claro, venía esto, el tema de la percha o de la Pértiga, da igual.
2: Que siga, la jirafa.
3: Para escuchar a Pellegrini, que es muy interesante siempre. Pero claro, me sentía yo mismo, con lo que yo había dicho, un poco contrariado, ¿no? Acabo de decir que la primera parte del Valencia
1: no estaba
3: siendo mala, estaba siendo aceptable, bien, no hay problemas atrás, tal. Y luego, claro, él nombraba seis jugadores o siete que estaban...
1: Pero que se puede decir...
3: Muy por debajo de su nivel, es decir, en el colectivo.
1: En el colectivo
3: las cosas no iban del todo mal, no iban del todo mal, pero lo individual era como que, como ha dicho Pellegrini, estamos teniendo problemas a la hora de sacar la pelota de atrás, aunque a nivel de presión estamos trabajando bastante bien.
2: No he aprovechado, pero sí, a mi Industrias Bijusa, Higiene Industrial, minuto y resultado, Luis Urrutia, el nuestro partido de la jornada.
0: Esteve del 32 de la primera mitad en Mestalla, en el nuestro partido de la jornada del punto a punto. Valencia 0, Betis 0.
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1: Pero si no les deja correr tampoco. Claro, es difícil. Si no corres, los de arriba no van a tocar un balón. Pues el estadio no son maravillosos, además.
5: Bueno, para mí, l'ordre donada per Pellegrini, clarísima, ¿eh? Ell sap que está Fernando al Betis en opción de fer rimar al Valencia.
1: Sí, claro.
3: No, él está pidiendo mayor creación. Claro. Está pidiendo a Fornals que venga un poquito más a...
2: Y asociarse más en el
3: exacto,
2: pucho.
3: Que venga un poquito más a recibir, pero al mismo tiempo, o que él o de Osa sean capaces de acompañar al Cucho, que sea inteligente, que se mueva también el Cucho, no esté ahí entre los tres centrales, pues ahí le resulta complicado, pero que en algún movimiento bueno, en una carrera buena, se puede encontrar en algún uno contra uno. Vamos, eso es lo que me ha parecido escucharle al técnico.
5: Sí, sí. Eso es el que atacaba el Betis, pero... En el rebus de Jesús Vázquez y Abud, falta en ataque del equipo de Pellegrini. Cosa picará falta el Valencia desde el punt de penal propi.
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1: Era primera jornada de Lliga.
2: Sí, jornada primera.
1: Sí, sí.
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2: Correcte.
5: La falta xulada en el bot del Llorente sobre Hugo Duro.
1: Ha puesto las manos, sí.
5: Pero molt prop de l'àrea tampoc estava Hugo Duro, ¿eh?
1: No.
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5: Col·loca la línia defensiva al Betis en la frontal de l'àrea. Bueno, allà va el colpeix de Javi Guerra. 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
3: ha hecho bien.
1: Está muy metido en el partido.
3: Ha hecho bien porque recibía solo, ¿eh?
1: Sí, sí, sí, sí.
5: Tocando al equipo Betis, que se ha fet amo y señor del balón en este tram final de la primera mitad.
1: Domina el partido, no creo ocasiones.
3: No.
1: Pero domina mucho el partido, es verdad. La sensación es esa, que Valencia no ha estado mal, pero le han dominado. Es curioso, no, no, no. Es curioso.
3: Yo creo que ha estado bien, sí. Porque sí que tenía presencia, el tiro de Sato.
1: Sí.
3: Bueno, esa ha sido la ocasión más peligrosa, ¿no? Poco más, pero sí que robaba sí, sí. Lo que decía Pellegrini, que estábamos perdiendo muy rápido, que no había creación y el Valencia robaba y jugaba en campo contrario y estaba cerca del área. Y el Betis no llegaba a nada, pero sí que te da esa sensación que en los últimos 10-15 minutos ellos están otra vez mandando.
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1: És que Vázquez està jugant per algo de titular,
5: Sí.
3: Bueno, la pelota además ha quedado dividida y él físicamente es rápido, es fuerte.
1: Está mejor que los demás físicamente.
5: Y es valiente.
1: Sí.
5: Ha rebutjat ara Guido, pero a la lluita de Hugo Duro. Envía la pilota fuera Valentín Gómez. Servicio de costat para Hugo Duro. 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En fin, las cosas son con son.
2: Que es el davanter.
5: El davanter centre no trau de banda.
2: No trau de banda porque si no que remata. Es que es toda la vida está igual.
1: Pues bueno, si hubiera dado prisa, igual, había peligro.
3: Claro.
1: Había peligro.
3: Puede sorprender y luego ir para
1: claro,
3: el área.
1: Claro.
5: Sí.
1: Pero bueno, pero, estas cosas de no arriesgar.
5: Sí.
2: Pero ahí va la traducción.
1: Me lo imaginaba.
2: Pero ahí va la traducción.
1: Me lo imaginaba.
2: Sí.
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4: Cap a César Tàrrega.
1: No te vayas a equivocar.
5: Estem camí del 40.
4: No anem a fer un atac.
1: No, exacto.
5: És Javi Guerra qui la lluita en la zona medular, fa un barret, però el rebuig afavoreix el Betis.
3: Qué poquito de Javi,
1: Es que en esa posición Javi no
2: está
1: luce nada.
2: Molt incómodo.
3: Sí,
2: molt incómodo.
3: Ha de tener... Bueno, es que además parecía que quedaba claro, ¿no? Después del final de la temporada pasada, incluso en la pretemporada y el primer partido de Liga lo ha puesto ahí delante, al lado del punta, con absoluta libertad. Bueno, hoy por sacar a Ugrinic del equipo lo mete ahí detrás.
1: A adelantar a Pepelu y que juegue más libre Javi.
3: Sí, pero tampoco tienes centrales.
1: No, claro, si la plantilla es un drama. Claro. Sí.
3: Justin de Haas está lesionado.
1: Sí.
3: Copete, es que no tienes mucho donde elegir tampoco.
5: Sprinta Sato per la dreta, davant de Firpo, la libera la pilota que bona per a Mafeo frontal de l'àrea, però Mafeo erra. En la seua pasada y la recupera el Betis. Mestalla de mano una falta sobre Pablo Mafeo. Pero quien seta el contraataque es el equipo de Pellegrini. Es de Osa, que ubica para la banda derecha. Olnate Anthony. Le espera en la larga distancia Jesús Vázquez. La centrada de Anthony capa al segon pal. Rodrigo Riquelme no arriba. Será servicio de meta para el Valencia.
1: Ha chocado él con el defensor del Betis.
5: Ya había soltado el balón y todo.
1: Sí, exacto.
2: ¿Por qué está el pobre cabrechado, Nacho?
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5: Un debutant.
1: Sí. Mayorcito.
3: No està haciéndolo mal,
1: No nos quejemos.
5: La pilota espera el Betis. Però la recuperarà en la lluita Mafeo amb Firpo, els dos en terra lluitant per la pilota. 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
1: Del Betis.
5: Del València.
1: Sí.
5: Hombre, sí.
1: Es un gran tipo este hombre. Te digo, o sea, este hombre.
4: Y de Fed Cartulina. ¿Sí? De Fed Cartulina, sí, Groa, para Junior Firpo.
1: Ole, mi chico.
4: Sí.
1: Algo ha dicho, seguro.
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1: No entendia nada.
3: Bueno, esa patadita al final.
1: Sí, sobrava.
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4: Però ara la falta Guido Rodríguez, la demana en curt Javi, però finalment juga arrere. Y demanda al equipo que tranquilidad, hombre, que estén 0-0, estén tranquilos, por el amor de Dios. El Valencia tratando de batre el récord del mundo de minutos sense marcar. La pilota de Tárrega y también sense rebre.
1: Claro, importante, Guido, importante es.
4: Juga arrere para que la ponga entretindre, porque el Valencia entreté a la pilota. 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No.
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3: Es que eso está bien si al final consigues sacar,
1: claro,
3: la pelota de atrás.
1: Tú y arriesgas.
3: Tú,
1: claro,
3: la entretienes, atraes, sí, al rival, sí, encuentras por dentro y sales y la gente está encantada. Porque, sí, es porque eso es buen fútbol. Pero si no lo consigues y al final acabas con una pelota larga perdida o incluso haces
1: que te la roben,
3: generas que ellos te la roben, pues, sí, pues entonces gusta menos, desde luego.
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3: Fui a Manchester i era Pellegrini el entrenador del City quan estuve allí. Estuve un fin de setmana y en la ciudad deportiva, sí. Y estaba, era el entrenador.
1: Buen tío.
3: Muy bueno.
2: Sí,
3: muy bueno.
2: Buen amigo de Jesús.
3: Además, todavía jugaba David Martínez. Silva en el City.
2: De Jesús Martínez Uso, sí, señor. Sí.
3: Que digo que todavía jugaba Silva, sí, en el City.
2: Que tiene una estatua en el Etihad, sí, en el Rodalíes.
1: Sí, la pusieron después.
4: ¿Jesús Martínez?
2: No, Jesús habría tenido una
1: Pellegrini,
2: estatua.
1: Pellegrini.
2: Jesús Martínez habría tenido una estatua, sí. Porque es un crack y un fenómeno.
1: Lo vi
2: pero día. El Kun Agüero y Silva es el altre que tienen ahí.
1: Ha hecho un pacto con el tiempo, Jesús Martínez.
2: Es que vio muy bien. Es que vio muy bien.
1: Ah, pero es que te vive muy bien y está muy mal. Bien,
2: Jesús Martínez es el meu referent vital per a quan, sí, tinga l'edat que té ara mateix, que són 70 molts.
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1: Has elegido bien.
2: A estar en mig, una fusió.
1: Lo de Corbera me da igual.
2: Com en bola de drac, la fusió entre Suso i Juanjo Rodríguez. Sí,
4: sí. 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
3: Sí, però almenys, Luis, eviten que el Betis tenga oportunidades claras. Que eso ya es importante, porque el control y el dominio desde hace muchos minutos corresponde
10: al Betis de manera clara.
11: Hi ha hagut un enviament llarg, ha botat Hugo Duro, no ha tocat la pilota, així que recupera el Betis.
1: El entrenador piensa más en no perder que en ganar, lo cual, sí, claro. Sí.
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1: Sí, sí, sin gafas, y sin gafas no, aquí no leo ni la tele casi.
2: Increïble, eh?
1: Imagínate.
11: Què li passa a Riquelme?
10: Pues la patadita.
1: La patadita, sí.
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11: 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Acabará la primera parte. Entonces, este, un nuevo ataque el Betis. La pilota para el Cucho de control, estalla dins l'área, se la tira per darrere. 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
11: Falta. Hombre, si a favor del Betis.
10: Hombre, igual no sé, igual ha dado un minuto más por el tiempo perdido aquí con Riquelme.
1: No lo sé.
10: No ha habido asistencia, eso, pero sí que ha parado el juego.
1: Por eso. La falta la va a tirar, ¿no?
10: Pero bueno,
11: sí. Está muy lluny.
1: Pero es una falta, ¿no?
11: Está a 40 metros.
1: Y va a chutar a gol.
10: Bueno,
11: pilota parada.
10: Si la pone,
1: también la va a
10: esperar a que la jugada acabe, sí, supongo.
11: Si té un gran lanzador, el Betis, de potencia com de osa.
1: Pues le pegará ese.
11: En la cama esquerra, y sin a que ponen que fa,
1: pero está parlant. Parece que está ahí, sí.
11: Amb Fornals y Anthony. Anthony se'n va.
1: Está diciendo Guido que han pasado 72 minutos y que claro.
11: Sí, sí. Uf, Deosa se'n va y es queda només Fornals, que dona la sensació que
1: va a centrar, ¿no?
11: Penjarà, sí.
10: Claro. Yo optaría,
11: la centrada.
10: Optaría por una, buscar una segunda jugada.
11: Estem ja
10: a ver qué pasa.
11: En el 49 y mig, ya no ha fechit 3.
1: Hostia, Dios, es una barbaridad, ¿no?
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10: Bueno, lo mejor que ha hecho el València ha sido no conceder oportunidades. A partir de ahí, a nivel colectivo, ha tenido, sí, 10-15 minutos en los que ha robado, ha jugado en campo contrario y ha tenido cierta presencia en área contraria. Bueno, el doble disparo de Danjuma Sato ha sido lo más peligroso, prácticamente lo único que ha podido generar, pero ha sido suficientemente peligroso. El Betis absolutamente nada. Ha trabajado bien en la presión, el propio Pellegrini lo ha reconocido porque le estaba costando mucho al Betis salir. Pero sí que es verdad que hemos vivido 15-20 últimos minutos en los que, sin tener oportunidades de gol, el Valencia no ha llegado prácticamente nada al área rival, ha perdido muy rápidamente la pelota cuando ha recuperado, ha seguido sin conceder oportunidades, pero daba la sensación de que el Betis en cualquier momento podría hacerte una jugada realmente peligrosa y adelantarse en el marcador. No ha sido así, ha acabado el Valencia la peor la primera parte que el Real Betis. Bueno, vamos a ver qué pasa en la segunda, pero esa sensación contradictoria de que a nivel colectivo pues ha habido algunos momentos en los que el Valencia no lo ha hecho mal, sobre todo en defensa, vuelvo a repetir, sin conceder oportunidades, pero a nivel individual pues hay muchos jugadores que ya no es que deben estar por encima del nivel que han mostrado, es que al menos participar, tocar la pelota, pues eso, Javi, los laterales, Danjuma, Hugo Duro, tocar más la pelota para ver si están mejor o peor, pero es que ha habido varios futbolistas que, ya digo, han estado algo desaparecidos en esta primera mitad a nivel participación.
2: Charlie,
1: la sensación es que el Betis es mejor equipo, pero lo que ves no se demuestra en el campo. Es decir, el Valencia ha tenido las ocasiones más claras. Dimitrescu no tiene que hacer ninguna parada, aparte de salir dos veces del área y tal, pero no tiene que esforzarse para nada. Yo creo que Pellegrini está más enfadado que Corberán, porque cree que puede hacer más su equipo, que no ha hecho, porque se pierde mucho en regates de Anthony, en cosas que le aportan poco al equipo. Valencia ha sido, para mí, mucho mejor que el día del Celta, porque ha dado un paso adelante, es decir, ha buscado presionar, ha buscado llegar, y para la sensación de partido, la verdad es que está más cerca el club del Valencia que del Betis. Estoy con Fernando, y jóvenes que no aparecen, porque yo creo que juegan con un poco de miedo al paso de los minutos. Yo creo que el futbolista del Valencia está asustado porque llega el minuto 70 y no puede respirar, no sé por qué, porque físicamente debería estar igual de cansado el Valencia que el Betis, pero sí queda la sensación de que no forcemos, que nos queda mucho trabajo todavía. Entonces, ahí la sensación de que el entrenador piensa más en no perder que en ganar. Eso te puede dar puntos, pero te puede hacer perder partidos también, ¿eh? Es decir, el pensar siempre que no nos van a marcar y vamos a tener una para marcarlo, pues puede pasar, pero lo normal es que si haces eso, pierdes más que ganas. Bueno, vamos a ver la segunda parte y vamos a ver el tema de los cambios, que para mí va a ser muy importante en el partido, los banquillos, muy importante.
2: Está preparada también la yocha de Mestalla, Juanjo Rodrigo. 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
2: De la primera parte, ¿quedes en alguna coseta?
12: Bueno, yo creo que Jochera mira respecto al partido de la Junta, pero con más se producir choque, el control favoriza al Betis, que no está demostrando ahora gol más ambición, pero está jugando algo mejor. 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

0: Muy bonito además. Pero ya, ya hemos parado, lo hemos arrancado y ya está, ¿no?
1: Sí. Vale, vale, la jugada pues, de treta de sí, Sentre. Bueno,
0: pues aquí por el centro más veces.
2: Bueno, es un poco pronto todavía. Sí, sí. A ver cómo va esta segunda mitad.
0: Bueno, yo creo que va a estar muy parecido a la primera.
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2: Jugando así puede hacer gol,
4: Claro, sí, sí, totalment.
0: Pues, hombre, no, al revés. Pues, jugando así puede hacer gol.
4: Invoque el raje de Luis Urrutia per a propiciar el 1-0 de Hugo Duro.
3: Mira, mira, ahí la té Hugo Duro. Acaba de regalarle la pilota al Betis. Que enceta el contraatac. Xiula Mestalla, la pilota espera Riquelme frontal de l'àrea, Riquelme filtrava el baló, atentíssim Tàrrega, però el rebuig queda molt curt i ara comença una falta absurda. 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
0: 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Està fora del partit Guido,
3: Innecessària sí, esta falta.
0: Està molt fallón, està torpe, està torpe.
2: Sí, sí, sí. Está contrariado porque no sabe que no está jugando bien.
0: Y se le nota mucho. Y se le nota mucho, es verdad. Sí. La falta
3: de
0: infantil.
3: Pilota parada, vuelve a abrir el marcador. Raquel de Manuel Pellegrini. El que pasa de la jugada es Anthony, que está así en la banda derecha, Vegeta igual.
0: No, este se va un poco a su rollo.
3: Este no participa en la
0: acción. No, este va un poco a su rollo, sí. A mí me desespera.
3: Caminante.
0: Como futbolista me desespera. A mí no me gusta
3: allá
0: nada.
3: Allá va la falta para el Betis. Y ahora la demana. Es un crack. La pilota penjada, el rebuig que es bo. Mira, la pilota queda per Anthony. Anthony que arma la cama per a fer la centrada amb l'exterior. 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Però el València torna a rebutjar malament. 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Superioritat infinita en este inici de la segona meitat del Betis damunt del València. La té Anthony.
0: No, que dominan mucho, pero no han tirado ni un tiro a portería.
3: No.
0: Ni un tiro.
2: Eso es lo mejor
4: que ha
2: hecho.
4: Minimizar las virtudes del rival. Sí.
3: El València està defendent molt bé.
0: Sí.
3: Els defensors del València estan magnífics a l'hora de defendre.
0: Sí, clar.
2: Bé, normal.
0: Claro.
1: Per cert, prepara un triple canvi Carlos Corberán. Crec que és Luis Rioja, Ugrinich i Sadik.
0: Triple canvi, uf. Por cansancio, por las cargas, ¿no, Fernando?
3: El Betis.
2: Sí, hombre, yo creo que meter gente fresca está bien. Sí, por lo menos ya incluso parece que lo va a hacer antes de
0: sí.
3: Ahora capote chat Anthony, pero ha atrapado el porter del Valencia.
2: De lo habitual.
0: Sí.
3: Es que se le veo cansado al equipo, Javi Guerra, sí. No poten de osa. Perte el balón, Javi Guerra.
0: Javi Guerra es uno de los posibles que se va a ir del partido.
2: Podría ser.
0: Yo cambiaría
2: igual
0: posición.
2: Igual quita Sato y saca a Javi y pone a Javi por delante.
0: Yo haría eso, pero.
2: Pero yo a Sato lo dejaría. A Sato de momento.
0: 15 minutos más por lo menos.
4: Sí, pues yo creo que apunta a un dels camis básicamente por el tema del cansamiento.
2: Sí. Está claro.
0: Pero hoy está mejor Sato.
2: Pero si hablamos de cansancio y rendimiento,
0: Javi
2: quizá tendría que quitar antes a Javi.
0: Sí.
4: Si cambies, a Javi Guerra en el 55, aboras la reacción del personal. Y mira que Javi Guerra hoy no la ha tocado.
0: Es pues que en esa posición, Javi, no aparece en el partido.
3: Ara fa un bon control

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1: Era bona salida, no s'ha vist Hugo Duro ahí.
0: La té Anthony.
1: Es que ellos también juegan muy bien atrás, Fernando. Están muy cómodos atrás.
2: Han mejorado defensivamente. Pero ver, que era molt de anada y tornada.
3: O sea, no tiene a Nathan.
2: No, claro.
1: Ni a Bartra. A Bartra.
3: Ni a Bartra, ni a Fran. Fran
1: García.
3: Fran García, el lateral titular, ni el lateral. Ni Bellerín. Sí. O sea, es que es la defensa, no es la defensa titular.
1: Van los cambios, ¿no?
0: Sí.
2: Torna Luis Rioja.
0: Será el debut en la Liga.
1: Vamos a ver quién se va,
0: Peral Davanter Sevilla.
1: Pues se puede ir Dan Yuma, se puede ir.
3: Yo creo que será Sato.
0: Pelota larga, pero Hugo Duro. Vámonos, se aplega Hugo. Es Jans al pis para buscar la asistencia. Y será servicio de banda. Mostra en esta acción todas las carencias de un davanter.
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3: Ahí tiene que hacerse más fuerte, parar la pelota,
1: Tiene que demostrar algo.
3: Esperar otra jugada.
1: Tiene que demostrar algo. No hacerlo fácil que haría yo con 62 años, eso no puede ser.
0: Pérdida de Pepelo y magnífica recuperación de Tàrrega. Excelente César Tàrrega para la recuperación de balón. Y ahora vienen Nacho Sánchez, el cambios en el Valencia.
4: Pues es fa el triple cambio que ya aventuraban previamente. Va a entrar al terreno de joc en el dorsal 11. Es Luis Rioja, es retira a el dorsal 24 Mafeo. També se'n va Dan Yuma per a entrar a Sadik i també se'n va Hugo Duro per a que entre Ugrinić. 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
4: Sí, els dos davanters se'n van de la xespa.
2: Ah, pues.
3: Sí, surta. Ugrinić ocupa el sitio de Guerra, Guerra sí. Va para arriba.
1: Sí.
3: Con Sato, Sadik sustituye a Hugo Duro y Rioja sustituye a Mafeo por la derecha.
0: Y Rioja se va a la seva posición natural de lateral.
3: Exacto.
2: Sí, pero bueno, damunt el paper, lo que ha dit Fernando es perfecte porque explica tácticamente cómo se va a reorganizar el equipo. Ara, el espectador que está en Mestalla diu, el dos davanters se'n van fora? Y entra un, que es Sadik, dius, ostras.
1: A veces creas más peligro así.
2: Después de la primera marca en FED,
1: claro.
2: Gran cambi.
1: Claro,
2: gran cambi. Porque ni Hugo Duro ni Dan Yuma está bullido.
0: Mira que va Rioja, Rioja que chuta, fora.
1: Yo hubiera aguantado más a Mafeo, pero bueno.
2: Igual no está, pero
1: no está
2: que Grecia no es España.
1: Ya. Puede ser, sí. Y lleva una semana entrenando mal, creo, además, sí.
4: No ha entrenado. Esta última semana no ha entrenado.
1: Pues era por eso, Nacho, entonces.
0: Porque pues claro que estaba así sí que Lextel colocaba una limitació de minuts.
1: Sí.
0: Per a Pablo Mafeo. Afortunadament acabem de fitxar un altre del lateral dret.
1: Sí.
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1: Està en ritme de competició.
2: Absolutament.
3: I si mantiene la línia de 3, que no juegue de central.
1: No, es que no va a jugar de central. Es que no va a jugar de central, Fernando. A él le está gustando el sistema este.
2: Sí,
0: la pilota per al València.
1: Sí, claro.
0: Sí. 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
0: 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Pero y a un jugador del Betis que es Bernal, que está jugando fatal.
3: Sí, está mal.
1: No, ellos necesitan cambios también, ¿eh?
2: El que de ella avance, Charlie, si enllaces dos porterías a cero, avance Celta y Betis, Luis, el cinc darrere se queden
1: pero va, hasta
2: toda
1: Navidad,
2: la temporada
1: hasta Navidad mínimo.
2: O casi tota.
3: Y toda la pretemporada estaba jugando con cuatro.
2: Pero eso es lo más extraño.
3: Hasta que se le lesionó Rioja, estaba jugando con cuatro, ¿eh? Y luego, claro, la no presencia, de la no llegada de un lateral derecho y
1: claro.
3: Bueno, pues
2: te condiciona.
1: Sí, pero tampoco había probado.
3: Pero ya había jugado, él ya había jugado con tres atrás y cinco en la temporada
0: del,
3: pasada.
0: El día del Camp Nou, el día de Balaídos.
2: ¿Camp Nou? El Johan Cruyff.
0: El Johan Cruyff, ahí sí.
5: el Barça li fa fer 5, el Celta li va fer 4, no, cada volta que posava 3 centrals l'any passat.
1: Sí, és verdad, és verdad.
5: Era un festival del rival. Pero en guay no, ¿eh?
1: Pero como está menos trabajado ahora, sale mejor. Porque no había trabajado nada en la pretemporada.
0: Mira que Basadik agafa la pilota y se va para que le furte la pilota Anthony. En cara que Mestalla de mana falta.
1: Pues que te roba.
0: Ahora la recupera Sato, que ve Sato, que treballador el japonés. Va a buscar guerra la per Javi. Tenim unes coses.
4: Tercera pèrdua consecutiva de Sadik, eh? Tres pilotes a tocar, tres pèrdues, Luis. Que, sí. que no ho havies dit, eh? 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
1: Es un buen porcentaje.
3: Pero acaba de entrar, él esperará unos minutos sí. más para preguntar.
1: Luis tampoco ni Sadik, eh?
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0: 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Canvis en el Betis.
1: Claro, es que era el momento del cambio, Dios, claro.
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0: Quarta pèrdua consecutiva de Sadik.
1: Bueno, oye, Luis, nadie perfecto, va.
2: Luis está ahora como es que están en la presó que ponen ahí un palet en,
1: sí,
2: la,
1: tocando,
2: en la pared
1: tocando.
2: Cada vegada que perd una y está a puña de fer la primera creu ahí.
0: Ah, es que es molt important tindre un davanter, eh?
2: ¿Vos ir?
1: Sí, para el fútbol.
2: Pues es la primera vegada que descolte dir això, eh?
1: No.
0: Jugar a fútbol sense davanter es molt complicat.
1: Sí.
0: Molt complicat.
1: Y es peor jugarlo.
0: Necessitem dos laterals,
1: Luis,
0: claro.
1: Es peor jugar con mal delantero que sin delantero.
0: Por suposat.
1: Mucho peor, ¿eh? Mucho peor.
0: Por suposat.
1: Porque un media punta bueno puede jugar de punta. Pero un mal delantero te revienta el partido.
0: Pero vaya, han fichado un porter suplente, dos laterales.
1: Sí,
0: tres.
1: Lo que hacía falta, sí.
0: Sí, sí. Balón para el Betis. Está jugando en la seua zona medular. Cuarto hora de la segunda mitad. Eso es el punta a punta, eso es a punt radio. Esteve en el partido de la jornada, en el partido de Jusabín de este... València 0, Betis 0, primera aparició, Disco Alarcón en el partit.
1: No has contado otra pérdida de Sadik. Era la quinta.
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1: Ya lo hizo el sábado, para mí fue el mejor el sábado del València.
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0: 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Que poques coses han passat en esta segona part, eh?
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1: Aquí se ha pasado de haber 10.000 haters a que todo el mundo tenga que defender al entrenador, ¿no? 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
2: yo,
1: cada
2: yo,
1: uno
2: pero yo ni defensar ni atacar. Claro, uno, yo el que veig,
1: yo el día que lo hace bien,
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1: Así es.
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1: Javi juega más cómodo, más adelantado, además.
3: Sí, jugando de doble pivote, esos desmarques no los hace.
1: Claro, no llegas.
0: A ver, se aplega el primer. El primer gol de la temporada que está buscando el Valencia. Desde el córner, el colpeig que esboca para el segundo pal, pero no engalta B. César, la pilota dins l'àrea, el rebuig no es bo. 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
3: No, lo pasa que ha habido una serie ahí de rechaces y al final le ha tocado a él.
1: Yo pero es el que va. Peor
3: y luego la carrera
1: peor que ha hecho el Cucho
3: y,
1: no se puede hacer.
3: Y la carrera la ha hecho bien, la ha hecho muy rápida.
1: El Cucho va a durar 2 minutos del partido. Esa carrera no te puede sacar 10 metros como el que viene detrás.
5: Y ahora si debuta Parrot, ¿no? O...
1: Ah, delantero, sí, probablemente. ¿Sí? Probablemente.
5: Que no tiene otra delantera en la banqueta, ¿eh?
1: No tiene más.
5: Mira, Mestalla, ¿eh? Com recolza el equipo. 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Pilotada llarga. Rebutja de cap. Valentín Gómez. Y el Valencia triangula en el mig del camp. Ha baixat el Betis, ¿eh?
1: Sí, mucho.
3: O sea, yo creo que, además, estos primeros partidos de Liga se nota mucho las segundas partes, ¿eh? Los equipos les cuesta.
1: Pero yo pensaba
3: les
1: que
3: cuesta,
1: con los cambios, Fernando, ellos es... iban a mejorar y no han mejorado.
3: Bueno, pero es que Isco en medio campo, que pues sí, de momento, sí. Ahora mismo no están teniendo mucho la pelota, y un lateral izquierdo, ya, que ya, tampoco ya. Es demasiado.
1: Sí, igual que hacer más cambios, obviamente.
5: Ara, en esta jugada resumís tot, eh? Busca la passada en profunditat, Ugrinic per al lateral, i el lateral és que no puja.
1: Claro, és que no és lateral, per empezar.
5: El lateral no puja.
1: Perquè no sabe leer esos passes. Eh?
5: No, perquè està pendent de no perdre la posició, però l'acció següent defensa.
1: En defensa, pues entonces... Sí.
3: Además que era Rioja que acaba de salir.
1: Claro, es que, sí, que estava fresco.
5: La pilota espera al Betis.
1: Disco dice, esta tarjeta, dice, ya lo sé.
3: Pero da igual.
1: No sé, pero da igual, pero no voy a sacarla.
5: La tele aquí de Pellegrini per la dreta.
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3: Sí.
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1: Perquè tenia una qualitat tan bestial.
2: Ah, Isco era una barbaritat. 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
3: ¿Quién se ha ido para que entrara Isco?
1: El lateral...
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1: Sí.
4: Riquelme.
1: Riquelme.
3: Ah, Riquelme.
1: Riquelme i Firpo serien dos.
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2: positives.
1: Los cinco de atrás están muy bien.
2: Luis. 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
1: Sí.
4: El cinc de darrere...
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3: 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Dos contra uno, claro. con Diakabí.
2: Porque te digo que están triando malamente.
1: Por, eso, sí, por sí. Eso lo va a sentar ya. Al minuto uno, claro. Es que lo que he quitar de encima no me extraña, claro.
4: Sprint entre Fran García y Ugrinic, que guaña el lateral del Betis.
1: Va doble cambio el Betis.
2: El ingeniero Bol ingeniero.
1: Claro, es que quiere cambiar un poco el ritmo. Se ha dado cuenta que el partido se le ha ido, ¿eh?
4: Estem en el 23 de la segona meitat. 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
4: primera.
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2: Pablo García, tú, que sí. fa dos días estaba jugando en el Betis B, destacante el Betis, no, en el Betis juvenil, qué nasos, fa año y pico, le va a ganar al Valencia en la final de la Copa de Campeones el Betis,
3: sí, sí.
2: y estaba Pablo García de davanter titular, any y dos meses después, pues ahí está. 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
1: Para mí era fuera de juego, Luis.
3: Sí, que parecía.
1: Para mí era fuera de juego.
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1: El pensava
2: però com ha fallat això?
1: El pensaba
3: no, no, le ha pegado juego. Bien, cruzado,
1: Él pensaba que estaban fuera de juego.
3: Yo creo que estaban fuera de juego, pero pegarle estaba escorado y le ha pegado bien,
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5: Mira quina ovació.
2: Pues, Eixa Ugodur la busca. 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Sí, segur, igual no la troba, però segur, la busca. Segur.
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0: Mira Mestalla com apreta molt el primer gol de la temporada. 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Això continua 0-0.
1: Si no hacen pues... nada, cada vez que llegamos tenemos peligro.
2: No, estàs arribant, eh?
3: Sí, claro. Sí, està el partidito en una situació en la
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3: 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Passando el tiempo y...
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3: Tampoco están demasiado claritos a la hora de defender, bueno, Parrot... no están demasiado intensos, ¿sabes?
0: Mira, bueno. Quina gran jugada está frente el Betis. Entre Bellerín y Anthony. Anthony entrega cap al segon pal. Perí, quin mal control. Quin mal control acaba de fer el jugador del Betis. Y ahora aquí busca el contraataque. Es el Valencia, Sato per a Sadik. 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Ara xoquen el jugador del Betis. 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
1: Sí, sí, sí. El control,
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1: Sí.
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3: No, tampoc.
1: ¿No Fran García?
2: Pues bueno. No, de Fornals. Fornals.
1: Fornals,
5: sí.
2: Pues, raro.
1: Bueno,
2: pues es raro.
1: Pues es bueno, eh.
2: Amor el ABP, vinga.
0: La falta favorable al València, colpeja amb la dreta Pepe Lu, la pilota correguda cap al segon pal, pentina la defensa del Betis, córrer.
2: Vinga.
0: El València tindrà de nou ocasió a pilota parada en este llançament des del cantó.
1: El Betis està acercant-se més que ells, eh?
3: Oh, que bien pegada, eh?
1: Sí.
3: La pena ha pegado bien,
1: golpea bien,
3: la falta ahí va muy bien tirada.
1: Sí. Y estando de Acabí, puede pasar cualquier cosa ahí.
0: S'acosta Ugrinić. 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
1: Le está diciendo Llorente que Diacabí cae, que salta, le hace falta.
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2: Calma.
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2: Calma. Calma. Bueno, pues Pablo García, que lo que es un ratoner.
1: Sí.
5: Supose que es en realidad Fornals, ¿eh? Que no está teniente en absoluto la Seguanina.
1: Anthony, ¿no?
3: Es que bueno, no juegan en la misma posición, ¿eh? Que no juega Pablo García en la misma posición que Fornals. No sé cómo reestructuraría el equipo. Anthony está, ha hecho un par de contras ahora.
1: Ahora está bien, ahora está bien.
3: Ha hecho un par de contras ahora.
1: Ha aparecido
3: ahora,
1: el partido.
3: Ha aparecido
1: sí.
3: Dos, tres, no sé.
1: Ese
3: no
1: disparo,
3: sé.
1: Él lo hace mucho mejor de lo que lo ha hecho, ¿eh?
3: Sí, se le ha pegado, se golpea, se le ha pegado flojito.
1: Le pega muy
5: sí,
1: bien.
5: Lleva sí. Anthony, gracias, ¿eh?
1: Sí, no, claro. Y más ahora que se ha metido. Ha salido Bellerín y se ha entonado él, ¿eh?
3: Sí.
5: Esta pèrdua del Betis. De que vindre per a rebutjar con pot. 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
7: Hay que sufrir hasta el final, ¿me oís? Lo tenemos que sufrir. Es parte del partido. Escuchad, en ataque, tener la tranquilidad de aguantar ahí. El 3 contra 2, insistir. Ahora, Filipo va a correr. Rioja está fresco y Fili. Balón por fuera, mira el bloque por fuera. Sin ningún correr.
8: Ay, nos han sacado en lo mejor.
2: Sí, estoy de acuerdo en la gente de la tele. ¿Mes?
5: No.
2: No ya,
5: nada.
2: H.
5: Bah. Bueno, ya no me es un segundo en el que puede estar la persa y agafando.
1: Luis, que están vendándole el tobillo a Rioja.
2: Rioja, ese de Turmel, Nacho, sí, te mala pinta,
1: sí,
2: ¿eh?
1: Sí, mala pinta, ¿eh?
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2: 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I haurà que sufrir esto hasta el final.
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3: Además, es el reflejo de lo que un jugador necesita. Este chico que tiene calidad ha salido a una velocidad muchísimo mayor que sus propios compañeros.
2: Literalmente es la primera pilota que ha tocado en el partido.
3: No, es que la primera ha sido un avance por la izquierda que ya se le ha visto con ganas. Y ha dicho, no, aquí hay que cambiar el ritmo.
1: El chico ha salido a ganarse el dinero hoy.
3: Y el tío ha hecho un contragolpe ahora y lo ha rematado. El remate es fantástico.
2: Es
3: o sea, que él ha sacado la pelota de su área, ¿eh?
1: Sí.
3: Ha sacado la pelota de su área.
1: La conducción es fatal. Pero el golpeo...
3: Ha corrido 80 metros para hacer. Y el
1: brutal.
3: Golpeo ha sido fantástico.
1: El desmarque es bueno, pero el golpeo es brutal.
3: Dos jugadores que han entrado en la segunda mitad. Fran García.
1: He dicho el descanso que
3: los cambios
1: iban a marcar mucho el partido. Y están marcando porque ellos han sacado cinco futbolistas de verdad.
2: Bueno, pues Pablo García, Nacho, que va a vacunar al Valencia Juvenil y está vacunando a los mayores.
4: Correcto, acababan de advertir que tenía a la banqueta futbolistas de muchísima cualidad, claro. Pellegrini y Corberán, ¿no? Era una realidad. Claro. Ha marcado Pablo García. S'ha abraçat tota la plantilla del Betis, titulars i suplents. 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
2: Pero ¿por qué espera? Es ¿por qué espera?
3: Se ha ido muy bien y después
2: de primeres, Fernando, de primeres.
3: No, sí, ha hecho el recorte.
1: El recorte es bueno,
3: y después
1: el recorte es bueno,
3: se ha quedado bien. Es que
1: pero
3: yo creía que se le había ido un poquito, pero no se le ha ido
1: un poquito.
3: Le ha pegado para picarla un poquito y hacer gol. Es que vienen los últimos 10 minutos de Mestalla.
1: Que vienen.
3: Ahora, da igual el resultado.
1: No, si ahora Pellegrini,
3: perdiendo por la mínima, empatando.
1: Le sabe mal, ojo. No tiene cambios ahora.
3: No, ojo, que ahora vienen los últimos 10 minutos de Mestalla, que cualquier cosa puede pasar.
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1: Era fuera de juego de Sadik, para mí, la jugada.
2: Pero de primeras no retalles, tío.
3: No, pero
2: la primera.
3: Bien. Muy bien. Es picarla. La pelota
1: picarla.
3: Después del recorte no puede tirarla.
1: Yo creo que venía de fuera de juego.
3: Tiene que levantarla un poquito y parecía sí. Un poquito fuera de juego.
1: Yo sacaría.
2: Vete ya, un segundo. Luis.
4: Nacho. Sí, correcte. 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
1: Iba a decir, yo sacaría Otorbi.
2: Otorbi.
1: Os he dicho, yo sacaría Otorbi. Hay que buscar...
2: Que está en el mercat, també.
1: Pero hay que buscar algo de revolución por bandas. Hay que buscar velocidad, chico.
3: ¿Pero por qué banda? ¿Tendrás que quitar al de la banda
1: a Rioja,
3: izquierda?
1: A Rioja, que meterlo.
3: Pero Rioja la acabas de sacar.
1: Pero lo cambias otra vez de banda, no pasa nada. Vale. Es que igual sigue Casato. Es capaz. O a Javi Guerra.
4: Para entrar la chespa Otorbi y Aliu Dieng, un futbolista de la cantera y un futbolista de times defensivo, es quedan sin entrar ni José Luis Gallá, ni André Almeida, ni tampoco Raba. Tres futbolistas que podrían tener... més possibilitat ofensiva,
1: claro.
4: Però...
1: Lo de Dieng no lo entiendo.
2: Aliu Dieng per a què?
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1: Claro, claro. Saca
4: pero
1: Raba.
4: Es que el entrenador no conta en Raba, ya no se conta, le ha dicho no la cara Raba. Y no conta en él, tot i que va a hacer una buena pretemporada. Ya, es el que ni ha.
1: Ya, pero Pellegrini no cuenta con de oso a este y ha jugado el partido.
2: ¿Sabes qué pasa? Que ahora se está calfante el personal. Se está calfante el personal. 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Que la dinàmica de la segona part era esta.
1: Sí.
3: Bueno, el partido no estaba para perder.
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3: Supongo que defensa de 4.
1: 4
3: darrere.
1: 4-4-2.
3: Defensa segura. De 4.
2: I... Otorbi en banda.
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1: Era córner claríssim.
5: Sí.
1: Clarísimo.
5: Sí, la sensación que me había donado tres.
1: Yo no he visto la petición. En la primera toma es clarísimo el córner, vamos.
3: Lo más preocupante es lo poco que tienen que hacer los rivales para sacarte para, puntos, sí. Y solo son dos partidos, que no pasa nada, pero
2: el titular de momento mes del mateix. 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
1: Que buen centro de Vázquez,
5: Sí. Jesús está haciendo un partido
3: magnífico. Sato bien,
1: Sato, muy
3: Sato
1: bien.
3: Ha recuperado bien ahora.
1: Y Sato está físicamente aguantando.
3: Está interviniendo además. Más. Sí, hombre, 19 años, hombre.
1: Ya. Por eso te digo que el otro día, sentarlo, chico.
3: Es que el otro día lo hablamos. Sí. Sato sí estaba siendo de los mejores.
1: Pero el Pablo ese juega fútbol, Fernando.
3: Pablo, claro,
1: juega. ¿Has hecho tres recortes desde que ha salido?
3: Pues sí, ya la temporada pasada hizo muy buenas cosas.
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1: Porque además se lo dan a su pie, chico. Su pie bueno.
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3: El Betis, por eso lo comentaba yo antes, que el Betis ha hecho muy poco hoy, Partido este es de 0-0 y ya
2: sí,
3: está.
2: Sí.
3: Pero
1: y el árbitro Betis, ayudando.
3: Sí, el Betis ha hecho muy
2: poca
3: el árbitro se ha comportado.
2: Poca queixa
3: el
2: árbitro
3: y el Betis ha hecho muy poquito.
1: Muy poquito,
3: pero nosotros es que nos cuesta mucho generar peligro y vuelvo a insistir, incluso a pesar de que ahora en los últimos minutos el Valencia ha controlado un poquito más. El juego parece que siempre lo lleva un poco el rival, genere más o genere menos.
2: Es que Fernando, la frase.
5: Otorbi de Islaria, Otorbi que la deja arrere. Allá va Sato retalla, Sato la pilota para Ugrinic, fuera. El chú del Swiss va a creuar la pilota, se va fuera.
2: Que ve Otorbi.
1: Es que ese jugador tiene.
2: Que ve Otorbi.
1: En estos partidos, Otorbi tiene que jugar. Yo no soy enamorado de Tolby ni si será bueno o malo. Pero del partido se pone
3: pero
1: así.
3: Pero rápido y tiene ese equilibrio.
1: Claro, chico.
2: Es un cantera. Y como
1: hay
2: es un cantera.
1: Es que es una jugada fantástica,
2: en,
1: ¿eh?
2: En este entrenador, Telescos es.
3: Pero tú además, no imagínate ser que si le das, ¿qué tiene? 19 años.
2: Claro.
3: Pues imagínate si le das.
2: Si lo has tinguto a Torbi. Mira, vas a hablar claro.
1: Y lo cedes.
2: Portes a Motorbi orinando dos temporadas.
3: No pasa nada.
2: Fernando, dos temporadas. Y no el se dices, no el deixes exir. Te el quedes, pero no donar ni bola.
3: De jugar.
2: Lamentable.
3: Dale minutos.
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1: Mestalla.
3: Sí, es Mestalla, porque te pones 1-0 y sales a un par de contragolpes y vamos, te sacudes de esta presión y de este agobio.
2: Nacho, ¿no? Está la gente empentant,
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3: Queda un minuto aún, ¿no?
5: A buscar la rematada.
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5: ahí cal parar, sprinta Jesús Vázquez, pero finalmente servicio de banda para el Betis y ahí sí morirá el partido.
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3: Sí, bueno, jo crec que la derrota és injusta, no por valorar demasiado el juego del Valencia, sino simplemente porque es que el Betis, como tampoco ha hecho absolutamente nada, creo que lo más justo hubiese sido un empate. Bueno, dos equipos que han querido tener la posesión, pero que han generado muy poco peligro. En los últimos 20-30 metros han hecho muy pocas cosas. Las presiones y las defensas han podido con los ataques, y el Valencia, pues lo más positivo es que estaba defendiendo bastante bien. Ha llegado a la jugada de un contragolpe en la que el Betis se pone 0-1 y al final pues se llevan los tres puntos, y el Valencia lleva solo uno de seis. Creo que vuelve a faltar un poco, pues no sé, el Valencia no tiene facilidad para atacar, no tiene facilidad para generar oportunidades de gol, y eso es lo que más le está penalizando. Hoy ha trabajado bastante mejor que el día del Celta, se ha esforzado, ha hecho una presión, bueno, relativamente buena, y ha conseguido que el Betis no pudiese hacer su juego habitual, pero bueno, han llegado los cambios, ellos han sacado mejores futbolistas al campo, dos, tres de ellos han hecho la jugada definitiva del gol, y es lo que ha sucedido. Creo que sin hacer prácticamente nada, el Betis se lleva los tres puntos. Es verdad que debemos preocuparnos un poco de lo que hacemos nosotros. Nos cuesta mucho generar, aunque el equipo se está esforzando mucho. El equipo contrario controla demasiado tiempo en los partidos el juego, y los equipos nos sacan puntos ni siquiera teniendo que hacer grandísimos partidos.
2: Está parlant Diego Llorente, a ver si podemos escoltarlo una reflexión.
9: Los cambios también han ayudado mucho al equipo, y la verdad es que, bueno, toda la plantilla está muy bien.
10: ¿Qué ha cambiado de la primera a la segunda parte? Porque hemos visto un Betis en la primera y un Betis en la segunda más eléctrico.
9: Bueno, al final hay mini partidos, como digo yo, dentro de un propio partido, y había que saber cuándo acelerar, cuándo frenar un poco. Creo que hemos jugado muy buen partido, no alocados, tanto en defensa como en ataque. Y como te digo, creo que hoy con lo que me quedo es que tanto los que hemos iniciado como los que han salido del banquillo lo han hecho muy bien.
10: Son dos partidos en muy poco tiempo, lo decía el míster antes del partido, que han tenido que hacer muchas rotaciones. ¿Este es el Betis que quiere Pellegrini, el que hemos visto hoy?
9: Bueno, es el Betis que necesitamos este año. Con tantas competiciones, creo que todos tenemos que estar preparados para cuando nos toque. Hoy, sin ir más lejos, en la defensa teníamos cuatro caras nuevas, y creo que la verdad es que lo hemos hecho bien, ayudados por nuestros compañeros, claro, y bueno, muy contento.
10: Gracias, Diego, suerte.
9: Gracias a ti.
2: Palabras de Diego Llorente. Fernando, te escoltem ara després en el 90 minuts.
3: Perfecto, muchas gracias.
2: Un abrazo a mí. 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
11: Bueno, un debut, eso, agrio al final. Tampoco tienes la sensación de que te hayan pegado un baile ni nada de eso y bueno, jodido.
10: ¿Consideras la victoria del Betis justa o otro resultado hubiera sido más justo para vosotros?
11: No la considero justa, es verdad que nos tenemos que exigir mucho más en las dos áreas. Al final hemos tenido ocasiones para ganar, incluso para empatar cuando ellos han puesto por delante, pero al final el fútbol es esto, es acierto, es contundencia en las áreas y ellos lo han sabido aprovechar.
10: ¿Cómo te has visto tú hoy debutando de titular todos los minutos que has estado aquí en Mestalla?
11: Bueno, yo me he encontrado bien, pero bueno, creo que no es momento de pensar en mí, sino en el equipo. Hubiese preferido no jugar ni un minuto y salir con una victoria y bueno, eso, te firmo ahora no jugar un minuto más en Liga y que consigamos los objetivos que tiene la plantilla.
10: Pablo, acabas de llegar, pero es verdad que has visto hoy otra vez a la afición enfadada después del partido. No sé si también se le puede pedir un poco de paciencia siendo la jornada 2.
11: No, yo creo que bueno, nos han animado, han estado ahí, ellos lo ven de otra manera, al final desde fuera se ve de otra manera que desde dentro, eso es así, pero no solo aquí, sino en todos los estadios, en todos los equipos, que nos sigan exigiendo, pero que sí que es verdad que estemos todos a una. Yo les pido que, yo lo entiendo, pero que estemos todos a una, porque al final si empezamos a abrir una brecha, a mí me ha pasado en Mallorca, de abrir una brecha entre afición y equipo, eso es lo peor que nos podría pasar a todos, tanto a ellos como a nosotros. Entonces desde aquí, yo llevo poco aquí, pero vamos, yo les pido que por favor que estén con nosotros, que nosotros lo vamos a dar todo, que nos vamos a enchufar, pero que estén con nosotros porque los necesitamos y de verdad.
10: Gracias, Pablo, mucha suerte. Gracias.
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2: 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Está por ahí posándose el auricular. Perfecto. Pues un abrazo también a Nacho Sánchez, que continúa en la sala de prensa ahora de seguida en el Camp de Mestalla. Un abrazo, Nacho. Y Charlie Gea, último comentario para tancar.
1: Que cuando las cosas se hacen mal, suelen acabar mal, ¿no? Entonces, este equipo está mal confeccionado, está mal parido, está mal organizado, tiene una ausencia de calidad terrible. Hoy no ha merecido perder, pero cuando tus delanteros tienen tan poco gol y tan poca calidad, es, puede pasar esto. Todos los equipos que vienen a Mestalla haciendo lo justo se llevan lo máximo. También es un análisis que tiene que mirar el entrenador. Y luego yo creo que el equipo consigue tres refuerzos, dos mínimo buenos, o va a sufrir, porque estamos tapándonos muy bien las piernas, pero es que arriba no llegamos. Es decir, arriba es una inspiración, un rebote cuando te marcan el gol, pero es que arriba tenemos muy poco peligro y el equipo puede aguantar 0-0, pero cuando tiene calidad el rival, hace una jugada. O consigue tres refuerzos, dos mínimo buenos, o va a sufrir, porque estamos tapándonos muy bien las piernas, pero es que arriba no llegamos. Es decir, arriba es una inspiración, un rebote cuando te marcan el gol, pero es que arriba tenemos muy poco peligro.

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3: No está un jugador para salir. Todos los jugadores de Levante, y yo también, si mañana don 20 millones al club por mí, yo me voy. Es el mejor para el club, porque van a encontrar uno bueno y van a ayudar al club con el dinero. No es una situación de uno u otro. El mercado está abierto para todos. Vosotros saben que hay clubes que pueden comprar lo que quieren y hay clubes que tienen que vender. Si hay ofertas buenas, pienso que puede salir uno u otro.
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4: Yo hablo muchas veces con Carlitos porque al final en el Levante me encajé muy bien con él, ya le conocía bastante en el campo, fuera de campo, es muy intenso también, es un amigo muy, muy cercano. Pero al final el fútbol siempre tiene diferentes destinos para los jugadores, que muchas veces elegimos nosotros, muchas veces no. Entonces al final vamos a ver lo que va a pasar en el futuro, pero yo le dije que un día acabaríamos jugando juntos, no sé dónde será.
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6: No, lo que yo quería es que teníamos que evitar pérdidas no forzadas para poder generar situaciones de ataque. Ha habido un tramo en el partido, el inicio del equipo ha sido muy bueno y lo ha habido un tramo donde quizá pérdidas y precipitaciones nos ha impedido generar ocasiones. Y para generar ocasiones todo se basa en que la recuperación, si no puedes dañar, no le des, tratar de evitar darle balón al rival para tener continuidad de juego. Y te diría que eso ha sido lo que más nos ha faltado, quizás desde el minuto 20 hasta el final, hasta que hemos llegado al descanso. En cuanto a la línea del 5, yo siento que el equipo hoy, a la par que ha sido capaz de defender, de empezar presionando, es verdad que el rival hemos, en defensa en bloque, el equipo en defensa posicional no ha concedido ocasiones. Es verdad que las ocasiones concedidas tienen que ver con transiciones de un equipo que sabíamos que era rápido a la contra, y sobre todo situaciones donde hemos tenido la posibilidad de acabar una jugada de ataque, no la hemos acabado y el rival ha sido capaz de transitar. Y el ejemplo de la acción del gol, que tenemos un saque de banda con una ocasión, pero el rival te monta la contra y han conseguido adelantarse. Es verdad que habían tenido una o dos acciones también previas parecidas, donde ellos a través de la contra conseguían dañar o acercarse al área del Valencia, y había que buscar esa acción final, mejorarla para evitar la contra y para aumentar las opciones nosotros de conseguir el gol, que era lo que deseábamos. No, para mí no ha habido la línea de 5 no ha impedido que el Valencia hoy no ganase el partido, no lo veo así, porque ha habido volumen suficiente como para haber conseguido algo más en ataque.
7: ¿Qué tal, Javi Teruel, para el diario AS? Empieza la temporada igual que acabó la anterior, con el ambiente crispado en la grada, en Mestalla. ¿Cree que puede cambiar la situación del equipo? ¿Cree que qué puede hacer usted para cambiar que los pitos de Mestalla sean aplausos dentro de poco? Gracias.
6: Ganar partidos, es lo que quieren. Para mí, hoy el ambiente de Mestalla ha sido sensacional. O sea, el apoyo de la afición que nos ha dado desde el primer segundo hasta el último segundo del partido ha sido muy bien recibido por el equipo. El equipo se ha volcado, el equipo se ha vaciado hasta la última acción del partido. Desafortunadamente no hemos conseguido el resultado que queríamos, porque no hay cosa que nosotros queramos más que darle la victoria a la afición, de hacerlo en Mestalla, y no hemos podido. Y cuando no puedes, pues te quedas muy dolido y aceptamos la crítica, pero cuando veo que el equipo se entrega como se ha entregado, que se vacía y que lucha hasta el final del partido, pues te queda ese sabor de que hemos hecho todo. Tenemos que seguir mejorando para conseguir más rédito de lo que somos capaces de crear.
8: Mister, aquí Alex Alfaro para Tribuna Deportiva, dos preguntas. La primera de ellas es, entiendo que la gente se marcha dolida porque ve que el equipo lo intenta pero que faltan piezas. Le pregunto por el mercado, vuelvo a insistirle que sé que eso no es una pregunta para usted, pero hoy el aficionado se pone la rueda de prensa, solo escucha al club. ¿Cuántas piezas le hacen falta a este equipo? Es decir, con solo un jugador de ataque, ¿se solucionan los problemas que tiene el equipo? Porque sabemos que se ha cerrado la figura de Arnau Martínez, que más o menos entiendo que la defensa está solventada, pero arriba, ¿cuánto falta? ¿Cuánto de lejos están y cuántas piezas son necesarias? Y ahora le hago la segunda pregunta.
6: Bueno, en la parte ofensiva veremos las posibilidades que permitan al equipo incorporar a un jugador o a jugadores. En cuanto, es verdad que la situación con Arnau, como habéis dicho, es una situación que está cerca, no se ha producido todavía, pero bueno, está cerca. Con eso queda cerrada la parte defensiva del equipo, y es verdad que el foco ahora mismo está más en la parte de arriba del equipo.
8: Y la segunda pregunta es si cree que en el apartado ofensivo, si esta semana queda menos de una semana, si es un momento donde el club debería tomar decisiones valientes respecto a hacer cambios a los jugadores que ya están. Si cree que eso es algo que se debería trabajar y se debería tratar de hacer.
6: Tenemos que dar ese paso en las opciones ofensivas del equipo. Queremos cerrar el mercado, el club quiere cerrar el mercado dando un paso en esa parcela del equipo, y veremos. Pero mientras tanto, mientras que eso pase, pues está nuestro debe, nuestra responsabilidad, dar el nivel, el mejor nivel que podamos para mejorar los registros ofensivos del equipo.
9: Hola, Mister Alex Domínguez, para València Capital Radio. 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
6: Bueno, al final, ganar el fútbol es una mezcla de manejar bien los diferentes momentos del juego. Creo que a nivel defensivo el equipo ha estado bien. Es verdad que con el paso de los minutos y esas pérdidas que nos han impedido atacar más, hemos defendido de más, y cuando siempre defender desgasta más que atacar, y cuando vienes de partidos seguidos pues te cuesta luego salir de tu campo. Y es verdad que la energía inicial nos ha costado mantenerla y el volumen ofensivo inicial del equipo ha costado mantenerlo, y tenemos que encontrar la forma de que el equipo ganar en la máxima consistencia ofensiva y defensiva del equipo. Eso es un trabajo que el equipo está centrado en hacerlo. En la segunda parte hemos empezado mejor. Es verdad que de nuevo se ha cogido un poco el control, y luego yo creo que el Valencia acabó el partido haciendo méritos suficientes como para no haber perdido el partido. Y es verdad que una vez con el gol tampoco el equipo se ha rendido. Los jugadores del banquillo han ayudado. Destacó la incorporación de Torbi, un chico del filial que la verdad que ha dejado unas sensaciones muy, muy positivas, y ganar elementos o jugadores en la causa y en esa causa ofensiva es algo que nos va a ayudar seguro.
10: Hola Carlos, aquí David Torres de Desmarque. La previa no quise preguntarte porque quería esperar un poco a ver lo que sucedía en Mestalla. Pellegrini puso el dedo en la llaga en el hecho de que ya en la primera jornada, en la contra el Celta, la afición enseguida pues hubo run-run en la grada. Hoy, a raíz del gol del Betis, ha vuelto a haber run-run en la grada contra todos, desde contra la propiedad hasta contra usted, hasta contra los jugadores. Me gustaría saber su opinión. ¿Cree que eso es un hándicap para el equipo, jugar en Mestalla con un ambiente que, ante una situación con un gol, puede cambiar de forma tan radical? Gracias.
6: ¿Qué? Yo no siento que nosotros estemos en el derecho de pedir y exigir a la afición nada. Yo insisto que el partido de hoy, el apoyo ha sido tremendo. Ha sido uno de esos partidos que recuerdo donde la afición desde el principio se ha volcado con el equipo en todo momento. Y es verdad que cuando hemos conseguido ese gol, pues es el momento donde la afición pues siente esa frustración. Y esa frustración, pues, la cara y que nos responsabilizamos con los resultados del Valencia. Eso forma parte de, hasta el último córner, hasta la última jugada, el apoyo de Mestalla ha sido excelente, y esa unión que nosotros provocamos vaciándonos en el campo es necesaria también para conseguir mejores resultados.
11: Hola, mister. Sergi López, Onda Cero. Le iba a hacer otra pregunta, pero como ha hablado usted de Otorbi, de la cantera, y le preguntaron también los compañeros en la previa por la cantera, y usted destacó la importancia que tiene la cantera para el club, la realidad en números es que la temporada pasada Rubén Iranzo jugó 3 minutos con usted y hoy lo ha hecho Otorbi. El año pasado la situación en el lateral derecho era que faltaba un futbolista, luego es cierto que Rubén Iranzo se lesiona, pero no tiene la oportunidad de tener minutos en el primer equipo, y ante la falta de momento, hasta que se complete el mercado de fichajes que tiene el Valencia en jugadores de banda en ataque, ha salido Otorbi y, como bien ha dicho usted ahora mismo, ha dejado muy buenas sensaciones el futbolista. ¿Por qué no se les da oportunidades o de inicio, o tienen más minutos los chicos de la cantera, sobre todo en situaciones de necesidad donde igual se apuesta por jugadores en una posición que no es la habitual suya?
6: Bueno, lo de apostar por jugadores que no es una posición habitual suya, depende del sistema, depende de los hábitos que tengan. Los futbolistas, no sé si lo dices por Jesús, que jugó la semana pasada de carril derecho, donde ofreció para mí un muy buen rendimiento, y no vi ningún problema en el equipo en cuanto a eso. Lo que sí que he visto hoy es un rendimiento muy bueno de Otorbi, y eso es una alegría. Sumar jugadores de la academia para mí es importantísimo, y hay otros como Chaume Durá, que está con las convocatorias del equipo, que ojalá sigan entrenando como hacen, ojalá sigan trabajando como ellos están haciendo, porque ver jugadores de Mestalla en el primer equipo y que ayuden al equipo es una gran noticia para todos.
12: Hola, mister. Sergi Martínez para Nostre Sport. Le pregunto precisamente por Otorbi, de cara al final de mercado, ¿cuál es su situación? Está comentando que bueno, ha hecho buena segunda mitad, ha tenido buenos minutos. ¿Cree que puede estar en la plantilla del primer equipo? ¿Es mejor que salga y juegue y vuelva de una cesión? Gracias.
6: Todo depende. Para mí, los minutos de hoy demuestran que tenemos un jugador de mucho futuro, un chico joven, pero que tiene unas capacidades de desequilibrio y de potencia muy interesantes, y hay que aprovecharse de eso.
13: No sé si hemos tenido problemas con el audio, lo desconozco porque se ha escuchado. ¿Perdón?
0: Se está escoltando, okay. Pero como si parara desde un pot de Coca-Cola. ¿Ya? ¿Se ha acabado? Bueno, Paco pues escoltada. Bueno, pues
2: la sala de prensa, José Manuel Segarra, sona igual que el equipo en este comenzamiento de, sí, de temporada. Lamentable.
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1: Sí, yo creo que el empate hubiese sido más justo, ¿eh? Porque el Betis es que tampoco ha hecho absolutamente nada como para llevarse el partido, o no mucho más que el Valencia para llevarse el partido. Y hablo de que quizá el empate es lo más justo, pero no por sobrevalorar el partido que ha hecho el Valencia, sino porque... a nivel de lo que han hecho los dos, pues realmente vuelvo a repetir, creo que el Betis no ha hecho lo suficiente como para llevarse los tres puntos. Y luego, claro, hay ciertos comentarios también de, claro, es que la calidad de los jugadores del Betis, hombre, vamos a ver, la calidad de los jugadores de Betis para ejecutar una jugada de contragolpe que ha sido muy bien definida por Pablo García.
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1: Y luego, claro, yo creo que el Valencia sí que tiene jugadores de calidad para ejecutar un contragolpe así, y para alguno de ellos, o bien Javi Guerra, o bien Sato, o bien Danjuma, poder hacer un remate como el que ha hecho Pablo García. Yo creo que más la calidad va referida un poco a lo que es dos cosas. Primero, el control del juego, que en la mayoría de los partidos corresponde mucho más al rival que al Valencia. Y luego, en lo poquito que ha tenido que hacer tanto Celta como Betis para sacar puntos de Mestalla. Es decir, no han tenido que hacer enormes partidos para poder puntuar. El Valencia empató, el Celta empató y el Betis se ha llevado los tres puntos sin hacer prácticamente nada. Creo que efectivamente el Valencia
0: que
1: ha mejorado con respecto al partido contra el Celta a nivel de presión, de intensidad. Y bueno, de evitar que el rival genere ocasiones de gol, creo que sigue teniendo muchos problemas, efectivamente, como vosotros decíais, como tú decías, en los últimos 30 metros. Es que generar oportunidades de gol le cuesta mucho, en los dos partidos le ha costado mucho, le ha costado bastante a lo largo de la pretemporada. Y desde luego, por mucho que trabajes en defensa y por muy bien que lo hagas en defensa, vas a necesitar también ser más efectivo en ataque, que es primero generar más y luego ser más efectivo en ataque, porque si no te va a costar mucho ganar los partidos.
0: Nacho Rodilla, no sé, bueno, yo, tú, ¿qué es el que has visto?
3: A ver, yo creo que si en realistes el empate era seguro justo. Creo que el Valencia no ha tenido más oportunidades, pero ha tenido alguna. Un Betis, para mí, pues esperant a pegar el colpet. 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
1: Pero sin embargo, perdona, el calendario te ofrecía la oportunidad de dos partidos seguidos en casa.
0: Sí, sí.
1: Es verdad que son dos rivales fuertes que juegan en Europa, uno de ellos Champions, pero vamos a ver, yo prefiero empezar así que jugar dos partidos fuera seguidos.
0: Ahora vas a jugar tres de los cuatro próximos fuera.
1: Exacto. Eran tres de los cuatro primeros en casa.
0: Ahora vas a Coruña, ve el Barça, vas a Sevilla y vas a Vitoria.
1: Claro. O sea, es que había, tenías que aprovechar, fuese como fuese, estos dos primeros partidos para al menos sumar cuatro puntos.
0: Tres en el pitcher de casos.
1: Tres, cuatro puntos. Pero bueno, has sumado uno.
3: Yo también estoy que tú, Fernando.
1: Vas a Coruña, que va a ser muy complicado, pero bueno, hay que jugarlo, ir bien el Barça. Y luego dos salidas, o sea que es que ya estamos hablando del calendario y estamos en la jornada 2.
3: Claro.
0: Pero porque esta ya se la coneguem, ¿eh? Es que, claro. Es que es el mateix començament de l'any passat, de l'anterior, de la 3. 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
2: no,
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1: Pero sí,
2: y vol blindarse más de lo que se blindaba el pasado, Fernando.
1: No lo sabemos. Yo llegué
2: a mí pensar, me sorprende.
1: Yo llegué a pensar estos últimos días que si metía a Mafeo, volvía a defensa de cuatro.
2: Jo també hasta, a pensar. Claro, hasta que ayer me digueren no, defensa de 5 en Maceo, me va a sorprender.
1: Claro, pero claro. Cual. Yo dije, yo igual si jugaba Maceo, porque sí, que es pero claro, es que además he estado toda la pretemporada con defensa de 4 hasta que se ha lesionado Rioja y sin lateral derecho ha tenido que jugar con Jesús Vázquez en el Trofeo Naranja.
2: Sí, sí.
1: Y luego contra Celta. O sea que yo pensaba que iba a volver a defensa de 4, o bueno, aunque el sistema es menos importante, me parece a mí. Tú puedes ser igual de ambicioso, o ser, digamos, o ubicar al equipo de otra manera, o tener otra idea, independientemente del sistema que juegues. Claro, Nacho pregunta, ¿y no tiene capacidad para poder? Sí, yo creo que tiene capacidad, pero yo no se ha parecido que hoy se ha dado sobre el terreno de juego algo que él comentó ayer en la rueda de prensa, que dijo, no tenemos que, o sea, tenemos que intentar atacar mejor, pero sin defender peor. ¿Os acordáis que lo dijo? Uh-huh. Pues yo creo que ha querido hacer eso, es decir, vamos a tratar de atacar mejor sin defender peor, pero claro, a la hora de atacar te ha costado igual, has defendido bien, pero te ha costado mucho más atacar, por ejemplo. Es que yo creo que cuando llegabas al área rival mantenía mucha gente detrás de la pelota.
2: Exacto.
1: Detrás de la pelota. Exacto. Para evitar.
2: Exacto.
1: O sea, el propio Pepe lo ha dicho y tú lo has dicho, Nacho, es que hay que ser más ambicioso, hay que tal, pero...
2: Oye, Pepe, los deberes, sí.
1: Pero lo ha dicho Pepe, lo dices tú, que es verdad, pero da la sensación de que tenemos mucho miedo a correr ese riesgo, claro, que nos haga ir, claro, por detrás en el marcador.
2: Claro.
1: Y mientras las cosas van en empate, no vamos perdiendo. Y en cualquier jugada lo podemos sacar adelante. Y sabemos de los últimos 10-15 minutos de Mestalla. Claro, se te pueden complicar las cosas si vas por debajo. Pero si no vas por debajo, es ese... Tenemos excesivo respeto, excesivo miedo a ponernos por detrás, a ir por en desventaja en el marcador. Y eso te hace... Pues bueno, quizá atacar peor, aunque defiendas mejor.
2: Porque no tens fe, entén que no te va
1: a
2: plantilla,
1: Fernando. No vas arriba. ¿Por qué? ¿Por qué sí que lo haces los últimos minutos? Porque vas arriba, porque te da igual encajar un gol. Te da igual encajar el segundo, porque necesitas hacer el primero, y es cuando mejor atacas.
3: Exacto. 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
1: Lo que pasa es que lo que quiere es que le traigan fichajes.
2: Correcte, Fernando.
1: Vale, que se los pueden traer, sí, igual, porque este es un chico de la cantera que no te va a molestar. No te va a molestar. Tiene ficha del Mestalla y no te va a molestar. Además, es que a mí me alegraría, yo si fuese entrenador, a mí me alegraría dar oportunidades a un chaval así. Luego ya veremos a ver lo que es capaz de hacer. Ya veremos a ver lo que es capaz de hacer. Pero haberle dado más de vez en cuando, de vez en cuando.
2: Pero porque voy, Fernando, a lo que yo una vez que te dona amplitud. ¿Ah? Y te dona un contra uno.
1: Tiene velocidad, es que tiene uno contra uno.
2: El Valencia.
1: Es que no tiene
2: uno. No ha tingut ni velocidad ni un contra uno. ¿Por qué? 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
1: Claro, no subien.
2: Exacte.
1: No, però perquè hi ha poca presència en l'àrea, o sea, és així. O sea, sí. Bueno, hoy teníamos algo duro, però quan tienes a Dan Juma és que no tienes a nadie en el área.
4: I s'ha dit lo mateix, tres quarts de part de lo mateix.
1: Però bueno, por lo menos está ahí en el área, remate o no remate.
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4: 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O sea,
1: però és que, Manolo, hay un Salva lo sabe, que hay un término futbolístico, un concepto que es lo de asociarse por dentro para llegar por fuera. Que eso es lo que quiere hacer Corberán.
2: Pero...
1: que no se asocia demasiado por dentro porque no ha metido a sus... no ha convencido a sus jugadores de que hacer eso es positivo... si le sale bien, y luego es que no llega por fuera. O sea, él quiere jugar a eso. No, claro, quiere jugar a eso, pero no se atreve demasiado, sus jugadores no se atreven demasiado, porque, repito, no les ha convencido todavía de esa idea a lo largo de este año y medio, pues casi dos que está aquí, y luego que tiene que llegar por fuera. Y cuando llega por fuera, tiene que haber gente en el área, porque lo que está claro es que si el carrilero derecho llega, el carrilero izquierdo no va a llegar. Pero si hay un punta y medio y dos centrocampistas o tres, coño, pues que lleguen al área. Es decir, ¿qué pasa si Javi Guerra jugando de doble pivote entra en el área porque viene un centro lateral o un centro de línea de fondo? No pasa nada. O sea, era el Belda Baraja y Baraja llegaba y eran dos. ¿Por qué pasa? Ya Javi Guerra juega de medio centro, ya no piso el área. Ya no piso el área. Ya no hago un desmarque en profundidad. Ya no me descuelgo para recibir un poquito más adelante. ¿Pero por qué? Si ya tienes un medio centro defensivo que se va a quedar ahí siempre. Pues bueno, aparte de esos conceptos, el hecho de que luego cuando llega la pelota al área que no haya solo uno o ninguno, como el chiste. Pues eso es lo que yo creo que eso es lo que le falta al Valencia para poder atacar mejor, bajo mi punto de vista.
3: Pero ¿por qué no se dona? 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
1: Quizá hoy Nacho tenía más oportunidad. El otro día no, porque jugaba con Jesús Vázquez por la derecha, Gallá por izquierda, que ya no está subiendo mucho, no está llegando demasiado. Y luego tenías a Dan Juma de punta, con lo cual venía también a recibir en el área poca presencia. Hoy podía más, con Hugo Duro, con Dan Juma, con Sato, pero claro, luego resulta que a los dos laterales, que son Mafeo y Jesús Vázquez, no les dejas prácticamente subir, o por lo menos, si les deja o no les deja, pero no han subido.
2: No puchen, sí.
1: Pero no han subido. Entonces, claro, si ya no llega el centro lateral o el centro de línea de fondo, no estando, Nacho, sino llegando. Llegando. Ha habido un centro de Mafeo en la primera parte que ha sido porque ha llegado en carrera, o sea, le ha metido la pelota y él ha centrado. Claro. Coño, no, si estás allí es muy fácil de neutralizar.
2: Es lo que va a decir ahí, Mikel Ayr va a decir, no tienes que vivir ahí, tienes que aparecer.
1: Tienes que aparecer ahí en el momento justo. Claro, y la altura de los... Luego es que a veces tienen la pelota los centrales, tienen la pelota tres centrales, tienen la pelota uno de los centrales de los lados, mira al carrilero y no se la puede dar porque está ahí arriba ya. Coño, retrasa la posición 15 metros, que yo tenga una línea de pase por bajo y que pueda apoyarme en ti, porque el lateral ahí no te va a seguir, y si te sigue te deja espacio detrás de él y juega con él. Pero si está ahí arriba no te la voy a dar. Además, cuando te la doy ahí arriba, te obligo a pararla te aprietan contra la línea de fondo y me la, contra la línea de banda y me la tienes que devolver. No, recibe y mira, si no puedes, pues tocas al centro o tocas atrás. O, te obli- o le obligas a hacer un uno contra uno, que a lo mejor el lateral no está preparado para hacer uno contra uno. Entonces, dale línea de pase por bajo y después, ya cuando llegue ese momento en el que tengas que aparecer, pues aparece. No es estar. Tienes que desajustar al rival llegando, no estando. O moviéndote en el momento justo. Y eso el Valencia no lo hace.
3: Pues Fernando, no es ahí. Tú acabes de plasmar, pues te tienen que contratar. Y no voy a decir, es que segurament Corberán, això que acaba de dir Fernando, no és capaç de traslladar-ho als seus jugadors, perquè...
4: Pues té un problema, eh?
3: Home,
4: si un entrenador de primera divisió no és capaç...
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2: Sempre és igual.
3: Però, sempre és igual. 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
1: Però, además, Nacho, és que hi ha més coses. És a dir, si us habéis fijado, todos los equipos se creen que tienen extremos como el Manchester City o como el Barça. Pero, tío, que tienes dos extremos que no tienen uno contra uno. No puedes dejarlos abiertos siempre.
3: Tienen que
1: siempre,
3: arribar,
1: nunca.
3: Tienen que aparecer y arribar.
1: O vente por dentro y déjale el espacio al lateral. Que ya llegará en el momento justo. Si vienes por dentro, el lateral no te sigue, pues puedes recibir libre. Y si te sigue, pues ahí gas genera un espacio para el lateral o para el punta que pueda caer o para el segundo punta o un medio centro que va ahí a que caiga allí a ese espacio. Que esos desmarques crean muchos desajustes en el rival. Pero tenerlos ahí arriba, yo creo que ya les complica mucho las cosas a nivel de ataque. Es mi punto de vista.
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1: Sí.
2: O transita mal. 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
1: sí, sí,
2: i genera perill. El València no contracolpeja, Fernando, no corre. No corre. És molt lent.
1: A ver... es que Javi Guerra igual no te puede correr un contragolpe. Sato a lo mejor sí. Javi conduce. Javi es para conducir más, para correr más con balón que sin balón. Con balón que sin balón. Él sí que te puede iniciar la contra. Y después necesitas gente que te acompañe. Pero si estás tan atrás, recorrer 70 metros para hacer un contragolpe, te cuesta mucho. Luego el que tienes arriba te tiene que aguantar bien la pelota. Y lo que decías de Parrote este, cuando la aguanta. Contragolpe. Sato a lo mejor sí. Javi conduce. Javi es para conducir más, para correr más con balón que sin balón. Con balón que sin balón. Él sí que te puede iniciar la contra. Y después necesitas gente que te acompañe. Pero si estás tan atrás, recorrer 70 metros para hacer un contragolpe,

0: gol. Pues bueno, necesitas esos dos o tres que corran más el que te la aguanta y te juega de cara.
1: Pero es que yo creo que para jugar al contracolp, para hacer algún contracolp con Deia Salva, has de tindre un... A ver, ¿cómo explique? Una rebeldía a voltes capa lo que
0: claro.
1: Capa la pizarra.
0: Sí, sí, claro.
1: Que sembla que este equipo no está, voy a decir, no se atrevís.
0: Es que defendiendo igual muy atrás, la contra igual te la hacen Mafeo y Jesús Vázquez, que son los dos que llegan.
1: Correcto.
0: Pero llegan los dos, que si es una contra, ¿qué más da? Hay 7-8 jugadores por detrás de la pelota. Llega.
1: Totalmente de acuerdo.
0: Llega y a ver qué pasa.
1: Claro. En este problema de fútbol ofensivo, bueno, de fútbol en general, pero més ben bé de la vessant constructiva de futbol que té el València, resten quasi una setmana per a tancar el mercat.
2: Una pregunta solament de futbol, Manolo, perdona.
1: Sí, sí, sí.
2: Javi Guerra, Fernando. 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
0: sí,
2: Fernando?
0: Sí. No,
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0: No, yo no he visto. No te ha parecido. No, pero debería haber ido Guerra adelante.
2: Yo he visto a Ugrinich davant.
0: El tema es que...
2: Claro. ¿Por qué, Fernando?
0: El tema es que si quieres hacer dar descanso a Ugrinich, solo puedes poner a Javi o a
2: Pepelu, que no está.
0: A Pepelu.
2: Pero no tienes centrales.
0: Claro, pero Pepelu, como no tienes centrales y juegas con tres, lo metes atrás.
2: Pero es Mestalla, Fernando. Entonces, tres centrales. Pero bueno.
0: Pero vamos a ver, que puedes tener.
2: Es que son muchas cosas.
0: Pero puedes tener tres centrales, uh-huh, y ser un equipo ofensivo.
2: Salva, tú lo sabes.
0: Sí,
2: 3-5-2, ya está.
0: Tú lo sabes.
2: Sí, sí, sí.
0: Exacto, 3-5-2. Sale el lateral, claro, del equipo, sí, sí, rival, sí, y ¿quién va a presionarle? Uh-huh. Es que el Valencia cuando defiende se coloca 1-5-4-1.
2: Correcto.
0: No es un 5-3-2.
2: No, es 5-4-1.
1: Es 5-4-1.
0: Y al ser 5-4-1,
2: es el mes defensivo.
0: Ya no es criticable el sistema. Ya es criticable, perdón, el sistema.
2: Es porque, el mes defensivo.
0: Porque
2: ya,
0: estás,
2: claro,
0: muy atrás.
2: Sí, sí, exacto.
0: Estás muy atrás.
2: Sí, sí, sí, sí, sí.
0: Pero tú puedes jugar un 3-5-2 y ser muy ofensivo.
2: Claro, totalmente.
0: Yo he jugado un 3-5-2 con Luis Aragonés.
2: Totalmente.
0: Y el que salía al lateral rival era el carrilero.
2: Claro.
0: No uno de los medios centros.
2: Claro.
0: Que a veces se juega 3-5-2,
1: sí,
0: pero
1: sí,
0: el,
1: sí,
0: que sale al lateral del equipo rival es uno de los tres mediocentros, que los matas a correr, los matas a correr y sin embargo, y haces
2: lateral,
0: que,
2: sí,
0: tu equipo sea defensivo.
2: Sí, sí, correcto.
0: Eso sí. Claro, yo por eso siempre he dicho que cuando juegas ese sistema, que puede ser muy ofensivo dependiendo de a la altura a la que coloques a tus carrileros.
2: Exacto.
0: ¿Y quién presiona a los laterales del equipo rival cuando salen con la pelota a los pies? Esa es la diferencia de un sistema 3-5-2 ofensivo o un sistema 3-5-2 defensivo.
3: Es que en este equipo tan
2: perfecte,
3: endarrerit, en estas líneas que comenté vosaltres, Javi Guerra es que es un altre.
0: Bueno,
3: es que es un altre, sí, porque sí, si tú le dones un poco de vuelo a inicios y se apart final del camp,
0: sí,
3: eso que deia Salva, vas de pillar en la contra. Ahí sí que es un Javi Guerra decisivo, pero es que ahí encaixonat, o sea, en esa situación de tan endarrerit, es que me sembla un jugador pues prou més normal, ¿no? Pero
0: sí,
3: es la disposición que planteja, claro, Corbeán, la que él porta ahí.
0: Sí, es esa idea, porque, a ver, es que me gusta poco hablar de mí, pero joder, yo jugaba al lado de un medio centro defensivo y pisaba el área 30 veces por partido.
3: Correcto.
0: ¿Por qué Javi Guerra no puede ir al área? O no puede descolgarse para recibir más adelante. Si Guido se va a quedar, tienes a Guido y a tres centrales más uno o los dos carrileros. Vas a tener seis tíos por detrás de la pelota mínimo cuando la pierdas. Descuélgate igual,
3: claro,
0: Javi.
3: Pero,
0: no hagas caso al entrenador, ¿ves?
2: Fisa es, Fernando.
0: No hagas caso al entrenador,
3: ya,
0: y
3: pero...
0: ves. Si tienes a orden, no hagas caso al entrenador y ves.
2: Vale.
0: Y ves para adelante.
2: Pero has de llevarte la camisa de fuerza del entrenador.
0: Claro.
2: Yo creo que el que olio corre Guerra se hizo.
1: Y a lo mejor no que se lleva y esa camisa no torna a jugar.
0: A nosotros tampoco nos viene mal si Javi Guerra participa en la creación.
2: No,
0: pero
2: claro,
0: después de participar en la creación, ah, vete para adelante,
3: arriba, sí,
0: que es tu fuerte.
2: Exacto.
1: Con ella queda aproximadamente una semana. El día U se tanca el mercado en España. 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
1: Uno de cada.
2: No, ja, les ha dicho uno.
0: Pero uno.
1: Es uno, pero de cada. 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
1: 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És que d'aquest perfil, Fernando, sí, aneu que eixir el xaval per a poder tindre un poc de... Sí. Sí. De profundidad en ese aspecto.
2: Yo me inclinaría también por un jugador de banda. Creo que es más fácil hacer que un medio centro defensivo toque más balón y no lo suela perder que encontrar un jugador de desequilibrio. Yo buscaría más algo de banda. Lo que pasa es que, vamos a ver, están intentando lo de Ramazzani, como tú comentabas, Manolo, pero si hay que pagar, lo veo difícil, porque si ya pagan por Arnau, pues tendrán que buscar otro jugador. Y si no, oye, pues le das a Otorbi y ya está. A lo mejor somos un poco ventajistas por lo que ha hecho hoy.
4: Sí.
2: Pero escucha, pero bueno, pero tiene 19 años. Yo no tendría ningún problema en... Oye, ha salido Rioja y no ha estado mal para llevar tanto tiempo parado. Además, Rioja sabe lo que tiene que hacer con la pelota en los pies. Pero claro, lo tienes ahí jugando en derecha. Yo creo que Rioja en la izquierda, él en derecha, Javi Guerra de segundo punto. Lo que pasa es que, claro, ¿qué haces con Sato? ¿Qué haces con Danyuma? Al final me ha alegrado que hoy no ha quitado a Sato o no ha quitado a Javi.
4: Yo también, sí.
2: O sea, me ha alegrado porque, oye, estás ahí para intentar ganar, deja los mejores. Pero claro, hay partidos para todos. Pero creo que sí, la prioridad es un jugador de banda, oye, pero con lo que tienes, pues ya no sé. Pero insisto, yo creo que hacer jugar a un medio centro, tocar la pelota y no perderla, no, es menos complicado que encontrar un jugador de ese equilibrio.
1: Yo lo que no sé si estos dos resultados, de alguna manera...
2: pueden ayudar.
1: Pueden ayudar. Sé que es una cuestión complicada, pero ¿no? Porque al final va toda la inversión, sí, vale.
2: Claro.
1: Pero cuando te fiques en la jornada 2 ahí en esta tesitura, cuidado, sí, sí. Cuidado, porque la maquinaria arranca ya y si no le fiques alguna coseta.
2: Sí, sí.
1: Bueno, vale, es que no te queda molta cosa, bueno, porque además, ya o acabes de poner, estás iniciando y estás, sí, en este clima.
2: Además, Manolo, que es decir, todavía queda más margen, ¿no? En el fair play o no. Queda más margen, ¿no?
4: Se suelen guardar siempre, pero al mercado
2: libre. Pero ya, a eso me refiero. No te lo guardes.
4: Sí, sí, sí.
2: Mételo ya.
1: Tíralí.
2: Mételo ya. A lo mejor esas dos jornadas...
0: No te pinta que ya va a ser la estrategia.
2: Bueno, efectivamente no han actuado así, pero Nacho tiene razón que la situación empieza delicada en la jornada 2.
4: Pero pueden ocurrir dos cosas. A base de que se tanque el mercado, el Valencia juega en Riazor este cada semana. Si el Depor, si se le ocurre marcar a Aubameyang una otra vegada, 37 tacos y por tanto gols, y te elimina, vull dir, si caos derrotat, te trobes en portes del mercat,
2: pero
4: en dos derrotes
2: pero
4: y un empate.
2: Tarde.
4: Probablemente te obligue.
2: Dos días.
4: Pero Fernando, tú sabes que ese día.
0: Que calla.
4: Tú sabes que ese día te arriben 250.000 oferiments.
0: Claro.
4: Igual, pues igual que va a pasar la temporada pasada en Lucas Núñez. O lo que va a pasar cuando estaba San Paco Alcácer y al final va a venir Jaren Schuck, que va a venir a último. Va a venir, sí, a último ahora, Fernando.
2: Sí, sí,
4: el Valencia la espera. Trencar ese bloqueo económico con el Celta, pero. Pagar para que vaya Almeida a Vigo, sí. Y a ver si de repente arriba esa oferta del PSV per Danyuma, sí, y a partir de ahí es Ramazzani,
2: claro, claro, eso te iba a decir, que el elegido sería Ramazzani, entonces Ramazzani. Pagarían por él.
4: Ramazzani es un deis,
2: uno de ellos,
4: un deis, sí.
2: No sé si más,
0: claro,
2: lo que pasa es que esa es otra, porque en los primeros seis meses de la temporada pasada solo tenías a Oguduro y Danyuma jugaba en banda. Ahora tienes a Guduro, a Sadik y a Danyuma, que puede jugar delantero y no te sirve.
0: Y entre tres me cago en 10.
4: Yo creo que es en un punta.
2: No, pero que no te que da la sensación, sí, de, sí, que sí, no te está sirviendo. Que te puede servir en el futuro, pero que de momento te da la sensación de que no te está sirviendo. No sé si traerán otro delantero. Ya tres y medio, cuatro, difícil.
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4: Está preocupado, está ahí sentado.
0: Está
4: preocupado,
0: está preocupado. Por la mañana café, por la tarde ron. 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
0: 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Con Colberán estás 0-0 porque sabes que acabarán marcándote. Caballi Picard, diu, no hay que quitarle mérito a Colberán. Dos jornadas y ya tiene el equipo en descenso. Menudo fenómeno. Lo de este sinvergüenza es histórico. El partido igual que la tengo a Samarreta, para probar. Yo creo que está chulo la Samarreta. Charlie, diu, ahora renovemos al entrenador sin cañés mes. Prenem Mestalla y nos dediquemos a atacar a los que critiquen a esta gestión. Dejen trabajar y tal. 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Me da mucha pena el hecho de que se me empieza a borrar el Valencia y se va imponiendo el de ahora, creyendo que siempre ha sido así. 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
6: Bueno, se ha cumplido lo que todos menos Burley sabíamos. Segundo partido de liga, vuelves a no ganar y me está ya cantando Corberán, vete ya. Y Burley renovándolo, cuando había un caldo de cultivo tremendo de final de temporada. Y ahora la palabra es unidad. Es lo que dicen todos los que salen, unidad y unidad, después de la cagada. Por cierto, me preguntaba por qué el primer año de Corberán fue tan bueno. Y ya lo sé. Porque eras el último y tenías que salir sí o sí a ganar los partidos. Porque no tenías más remedio. Y fue bueno. Y es lo que pasó también el año pasado, cuando no tenías, cuando ya estabas abajo y tenías que salir a ganar, el Valencia ganaba partidos. Pero cuando tienes la opción de empezar, pues sales a tantear los partidos y pierdes. Lamentable, pero lo mismo de todos los años. Venga, Mon.
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2: Pues el aficionado ha de tener bien, bien claro, y que no le quepa ninguna duda, que ninguno de los jugadores, o sea, todos los jugadores tienen el máximo interés en que las cosas salgan lo mejor posible.
0: Yo voy avance. El jugador al que vaya la fin.
2: El jugador quiere que le vaya bien al equipo y a
0: y
2: él.
0: Y en todo caso, es el responsable es Kidú y sus jugadores.
2: Es verdad que también tienen su responsabilidad.
0: Con,
2: son los que
0: con
2: salen coche
0: en la vida, evidentemente.
2: Sí, siempre se reparte el porcentaje de responsabilidad, pero que no le quepa ninguna duda a nadie de que quieren lo mejor.
1: Sí. Evidentemente, el jugador, y ves, en este caso Gallà, ¿no? Que desitja el millor, y sabe la situación y es consciente de todo lo que... 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
2: Y que ahora en estos tres partidos todavía se justifican un poco los cambios, pero si le pasa como la temporada pasada, que cuide eso también.
0: Fernando, gracias.
2: Buenas noches.
0: Rodilla, gracias.
1: Venga, adeu.
0: Colgado de Mamés.
4: Adeu.
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